0: poder hacer lo que quiera porque soy una artista solista.
1: Exacto, y aparte.
0: Entonces, nada, wow, nomás es planear bien el show y poner un poquito de todo para que no se quejen y después, no, me faltó otro duranguense, no, pues me faltó las de banda.
2: Un carrusel de emociones llevas a todo el público.
0: Completamente. Hay que aprovecharse de todo lo que expresan las canciones, la música, porque ahorita justamente estábamos platicando en el carro, las muchachas y yo, que a veces hay canciones que no es un tema que estés viviendo, pero te tocan las fibras y lloras aunque no estés dolido, ¿no? O a veces a veces puedes estar muy triste y escuchas una canción y tu ánimo se levanta, ¿no?
1: Sí, claro, la música o te hunde o te levanta.
0: Pero fíjate que cuando andamos dolidos como que queremos esa picarnos la llaga y que ay, no, en vez de buscar otras opciones para levantarnos el ánimo, no, buscamos esas canciones que nos recuerdan al ex o la ex, ¿no?
2: Imagínate.
0: Que por cierto, muchachos, acabo de sacar un dueto con mi querida Chayito Valdés, hija. Pero miren, háganme cuenta que estoy cantando con Chayito Valdés.
1: Sí, claro.
0: Canta divino, está igualita, es una reina la señora, y acabamos de sacar Prenda del Alma, y quedó divino. Entonces, no, imagínense, ahorita tengo Prenda del Alma y tengo querida socia, me quiero morir de felicidad.
2: Bueno, oye, la neta, muy buena rola. ¿Dónde te puedes seguir en las redes sociales para que estén al
0: pendiente? Diana Riz Oficial, muchachos. Diana Riz Oficial, estoy en todas las redes sociales, el tema ya está en todas las plataformas digitales, el video está padrísimo, lo grabamos en Colombia, está divino, tienen que ir a verlo, y yo soy bien contestona y siempre estoy respondiéndole a todo el público.
3: A ver si es cierto, hay que ahorita cuando estemos la foto,
0: y me escriben.
2: Y ahorita la vas a poner.
0: Entonces, voy a seguirlos. Ahorita.
2: A ver, Convento. Diana, muchas gracias. Un placer tenerte aquí en la cabina del Convento.
0: Gracias a ustedes, muchachos.
1: Gracias, Yadita,
0: Dios
1: gracias.
0: Me los bendiga, hijos.
2: En la cara. Ahorita con las bendiciones.
0: A ver, es cierto, ¿eh? Les mando bendiciones, muchachos. Dios me los bendiga. Qué maravilla está en el convento con la zorra inmunda y la zorra.
2: La zorra madreada.
0: Un saludito a la zorrita, a la madresota y a la madre Jota.
1: Sí.
0: A todo el equipo, también la producción, a todos.
2: Gracias, nada,
0: muchas gracias. Bueno,
2: gracias. A esta señora es Diana Reyes, aquí en el Convento Radio. ¡Chao!

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2: Y bueno, señores, estamos de regreso, por supuesto. Ya hace un momento dijimos los tres primeros signos zodiacales. Ahora vamos con los siguientes tres, que es nada más y nada menos que con Cáncer.
3: Cáncer, mi signo favorito, porque sin duda, este signo...
2: Eres tú.
3: Soy yo. Me quiero chiquear.
2: Exacto. ¿Qué les hay que traer para los cáncer? ¿Cómo
3: les va a ir? Fíjate que esta semana los cáncer anda con todo en sociedades. Si tú me estás escuchando y traes un emprendimiento en mente, traes un negocio en mente, tu trabajo, ya tienes nuevo trabajo, ya estás por ahí otra vez consiguiendo el camino, esta semana es tu semana de suerte. Pon mucha atención a los detalles, sé muy responsable, aprende a ser más puntual, más consciente, más comprometido contigo mismo, que ese negocio o lo que traes en mente se va a llevar a cabo. Fíjate que salen cartas muy favorecidas en cuanto a tu estado de ánimo, y hay que quitar la depresión y la flojera de ladito. Tus números de la suerte es el 11, 18 y 7, y tu color es el rojo.
2: Vámonos con los signos de fuego, y es nada más y nada más que Leo, del 23 de julio al 22 de agosto.
3: Así es, fíjate que los Leo esta semana están como en temas de sociedades. No me firmes documentos. Esta semana no es de planeación de documentos. Esta semana herencias, no me firmes. No me hagas sociedad con nadie más que contigo mismo. Esta semana, mi Leo, tienes que aprender a escucharte más, a ser más consciente con lo que quieres, hacia dónde vas y cómo lo vas a obtener, ¿sale? Mira, hay cartas muy favorecidas en cuanto a dinero, economía y progreso. Tus números de la suerte son el 7, 33 y 2, y tu color es el amarillo.
2: Ok, perfecto. Los que nacieron del 23 de agosto al 22 de septiembre, los rige el signo de Virgo.
3: Fíjate que los Virgo esta semana es de transformación, te digo, esta semana anda muy kármica, esta semana es de movimientos.
2: Sí.
3: No te me asustes si de repente traes mucho dolor de cabeza, traes mucha migraña, mucho dolor, literal, malestar físico, porque esta vez tu cuerpo habla por ti, hay que preocuparte más en temas de salud, porque no te me estás cuidando mucho, tu cuerpo te está dando alertas, hay mucho que disfrutar de tu cuerpo, pero también que atenderte. Acuérdate que la salud es muy importante para poder lograr tus metas. Tu número de la suerte es el 1, 44 y 22, y tu color es el blanco.
2: Exactamente, señores, pues bueno, ahí están, ya dijimos, Cáncer, Leo y Virgo. No se despegue, no le cambie, porque aquí en el convento está nuestra queridísima Daniela. Y bueno, ¿dónde te pueden seguir en redes sociales?
3: 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Por allá te espero.
2: Así es que ya lo sabes, señores, no le cambie. Este es el Copecho Radio Show.

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2: Bueno, oye, no sé si eso era un tributo o un insulto para nuestra Rocío Dúrcal.
3: No, no, no, ese está
2: revolucionario. Pero sacó este gran éxito, ¿eh? Mira.
3: ¡Qué bárbara! Lo menea Chavocho.
2: ¡Ay, no! Bueno, ¿de qué nos va a hablar la madreada el día de hoy?
3: Oiga, pues voy a hablarles de que el día de este fin de semana se agarró a madrazos, así literal, una amiga de acá de la madrejota, la Wonders Lovers.
2: Ah, sí es cierto, fue tendencia. ¿Qué pasó?
4: ¿Con quién?
2: ¿Cómo que no sabes? Es tu comadre.
4: Mi Wonders de las Lomas Altas, sí, Ciudad de México. Lovers.
3: Anteriormente, hay una comediante en Monterrey que se llama Ana Chow. Es una morra comediante que sí está mal de la cabecita, así ya varias veces que le internan ahí unos psiquiátricos, y la morra había ido anteriormente a Guerra de Chistes, el programa donde están la Wonders, Radamés y el Tata, y pues bueno, había ha ido a insultar a la Wonders y ese rollo. Total, Guerra de Chistes tiene una presentación en Monterrey, Nuevo León, en el restaurante de Oscar Burgos, ¿verdad? Que se le conoce como la casa de Oscar Burgos. Ajá. Al momento de salir, que terminó la presentación, Ana Chow estaba fuera del restaurante.
2: La
3: estaba esperando con unos como unos tipo pastelitos, como que se los quería embarrar a la morra. Entonces, en cuanto sale la Wonders, se le deja ir, pero machín, la Ana Chow, a tirarle madrazos, güey, a la sí. Y empiezan a los jalones y de las greñas y todo el rollo entre Ana Chow y la Wonders Lover, carnal. Tanto es el coraje que de que ya pues el señor Radamés anteriormente pues había mantenido neutral, no había defendido a la Wonders, pero aquí sí se vio que el vato simplemente los pastelitos que llevaba la mentada Ana Chow los agarró y se los empezó a aventar a ella. Y ¿sabes qué? Vete mucho a la quién sabe qué tanto.
2: El
3: Radamés exactamente defendiendo a la Wonders Lovers y pues obviamente se hizo un escándalo todo esto el fin de semana.
4: Ahora ya se peleó en Monterrey, perra, sal, ¿dónde te van a dar trabajo, Rada? Tente compasión.
2: Oye, defendiéndola hay tantas veces que la madre, güey.
3: Exactamente.
5: Ya no es novedad. Oye, ¿pero no crees que como que es show? Porque yo vi cuando fui a la Guerra de Chistes y le empezó luego a tirar, güey. ¿No será como show?
3: No, lo que pasa es de que en un principio se pensaban que era show de esta comediante de Monterrey, carnal. Pero sí, la morra sí sufre de momentos esquizofrénicos, la comediante Ana Chow, güey. Ya ha tenido pleitos con
6: de sus facultades mentales.
3: Como recuerdo, ¿cómo se llama? Alan Saldaña, lleva a tener un pleito con él. Se ha peleado con diferentes comediantes de Monterrey que se dedican a hacer pues, tema de giras. Y obviamente con nadie ha trabajado la morra, con todos ha salido peleado. Y bueno, pues en esta ocasión le invitaron a Guerra de Chistes, como que pues ándale pues, hombre, le hace falta chambita, véngase. Y pasó este tema del pleito donde la Wonders le tira carrilla.
2: Ya para irnos, escuchen esto. Es el momento en el que sale. A ver si alcanza a oír bien, ¿eh? Ahí se van a ver los moquetazos.
7: ¿Ya tomaste café?
2: Ahí se ve que la está esperando. Y ahora sí, amo.
3: Se va a tardar un poquito.
5: Ese es el video, espérame.
2: Es que va saliendo ahí la
3: Wonders.
2: La Wonders.
5: Espérame tantito.
2: Mi mente.
3: Te tarda, casi el último.
2: Le busca en las redes sociales, perro.
3: Pues sí, güey. Que sea. Tú también que le haces caso a este, güey.
5: Sí, güey.
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0: Seguimos avanzando en el Cometo Radio Show. Saludos a toda la raza, donde quiera que nos escuche, a la hora que nos escuche, el día que sea, ¿verdad? ¿Qué vamos a tener esta hora?
1: Oiga, viene nada más y nada menos que la Madre Jota con su confesionario.
0: Vamos a ver. ¿Es historia actual?
2: No sé qué les tenga, solamente el Señor es el quien abre mis labios.
0: Ok, qué más bien, viene el hereje también, ¿no?
1: Sí, huele neftalina ya, sí, azufre,
0: ya huele feo, ya huele a coloco, ¿eh? ¿Qué más vamos a tener? ¿Horóscopos?
1: Exactamente, viene nada más y nos queda Daniel España, que nos trae los horóscopos para que usted no se los pierda.
0: Correcto y corrupto, señores, señores, vaya y búsquenos en una chancita a las plataformas como El Convento.
3: ¡Chao!

0: ¡Es la rola de la Madre Jota! Oiga, Madre Jota, la gente a veces nos cuestiona que si sus historias son verídicas y reales.
1: Es como dice la canción, quisiera que fuera cuento, pero señores, es cierto.
0: El momento de la Madre Jota, hoy presentamos...
1: El chambelán llegó tarde. Yo le... Aunque tiene algún problema, son redundantes.
2: Nada.
0: O sea, tranquilas, niñas.
2: Tranquilas.
0: Dejemos que la Madre Jota nos platique esta historia del chambelán que llegó tarde y por qué.
1: Ay, con esa salida de primaria, güey, tiempo de vals. Sí, güey, yo dije, ¿por qué pone tiempo de vals en vez de sobre las rosas, sobre las olas, güey? Un poema mexicano.
0: Nada le gusta a usted.
1: Pues, fíjate, ya estaba que yo ya sufría de eso, perra sal. El caso es que yo le dije a mi amiga, no me invites a esa quinceañera, güey, porque yo vivo bien lejos y yo no soy gata para regresarme a las 2 de la mañana borracha a pie y sola.
0: Más, pues cuántas veces lo hizo.
1: Sí, pero me daba hueva ir a esa quinceañera en particular.
0: Okay.
1: Entonces... me dice, ay, no seas gachis, ve, que quién sabe que ahí te voy a tener 2 botellas y un cholo. Y dije, bueno, lo voy a pensar, estúpida. Porque todavía le dije, lo voy a pensar. Claro que no me tenía un cholo, me tenía una manada de cholos, güey. Era maravilloso. Pero ese no es el punto, Adoladirris. El punto es que ella nunca me invitó, bueno, siempre me invitó a los ensayos del vals, pero yo nunca fui porque, como les digo, me da mucha hueva ir hace 15 días, no sé por qué, era el Amoyotes.
0: Okay.
1: O sea, yo vivía esa tía Papasquero, para que tengan un poquito de información.
0: A ver, contexto, que serían a pie, ¿cuántos minutos caminando?
1: Sería,
0: para que la gente identifique la distancia.
1: Ya rayando la hora, 40, 50 minutos, a pie de la CLOP.
0: Ok, a pie del domicilio de la Madre Jota, eran, imagínese usted, donde quiera que viva, donde quiera que nos escuche, 45 minutos caminando.
1: Sin pavimentar ni una de las dos colonias, güey.
0: Okay.
1: O sea, bajabas de la CLOP, te limpiabas los zapatos del centro y entrabas a la Moyotes y llegabas con los zapatos burosos. No importaba nada.
2: ¡Estaba descalza!
0: Y luego...
1: no vivía en Villa Unión ahí. Pues ya llegué, me llevé unas bolsas de camiseta, los zapatos, porque eran unos plateados preciosos, güey, que se me dan increíble. Y pues ya llegué, mi amiga bien contenta, qué bueno que fui, la hice feliz, güey.
0: Ok.
1: Entonces, empieza y me dice, ay, déjate presentar a los chambelanes. Y yo le digo, ay, sí, claro.
0: ¿Cuántos eran en cuestión?
1: 8 chambelanes.
0: Había material de...
1: Oh. Y es que cuando vamos a una quinceañera así en la Moyotes, tenemos, es multicultural.
0: Sí.
1: Tenemos un pelirrojo, tenemos un prieto, tenemos un blanco, tenemos el güero, tenemos, o sea, el cholo de rancho, el ranchero, claro.
0: Okay.
1: El más salvaje. Y había una selección exquisita. Le dije, ¿por qué no me invitaste a los ensayos?
0: Quedémonos en que conoció al material. Y ahorita regresando nos cuenta la historia.
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0: Ahora con el complemento de la historia de la madre Jota, hoy presentamos
1: el chambelán llegó tarde.
0: Ajá. Claro okay. Que sí, adorado.
2: Nos quedamos en que conociste a todos los chambelanes.
3: A los chambelanes, y le dije, ¿por qué no me invitaste a los ensayos, estúpida? Yo debía haberlos probado todos, y me dijo, a todos te los traje para que comieras, pero ese en particular no. Perra sal.
2: Cucaron a la chucha.
3: Ese y yo desde que nos vimos fue clap como Bluetooth 5.G. O sea, 5.0G, 5G. O sea, es que las miradas
2: hablan.
3: En nuestro argot del hombre y mío, la conexión es inseparable.
2: Okay.
3: O sea, peor que el polo negativo del positivo. Pero bueno, dije, oh, señor, una copa con vino y veneno. ¿Cómo? O sea, nos iba a separar la vida, está bien. Dime, y empecé a ver las otras bestias y dije, ahorita elijo, vamos a emborracharnos. Claro que sí, amigas.
1: Butterfly. Abuelita, ni touch the sky.
4: ¿Te quieres no, güey?
2: Lo que antes.
3: Pues bueno, pues ya estaba jijijijajaja, yo fingiendo que era feliz. ¿Cómo iba a ser feliz si el regalo de Dios no me iba a ser entregado a mí?
2: Ok.
3: Sí, a ella. Pues bueno, seguí bebiendo, amiga. Y me dijo la Javier, ahorita voy por ti, perra, para irnos a una quinceañera más rumbosa.
2: Okay.
3: Entonces dije, voy al baño, no quiero estar batallando, porque te anda leve y dices, ve al baño, no estés sufriendo.
2: Sí.
3: Pues me fui al baño, pero yo no pensé que allí estuviera el marinero de luces, de sol y de sombra. Y ya ves cómo son los baños de rancho de salón, que es una L de cemento.
2: Ajá.
3: Yo no sé por qué siempre les quedan tan mal. Y hay un urinario de los oficiales.
2: ¿Sí?
3: Y luego el cuarto para el bañito. Pues él estaba solo. Oh. Y yo estaba sufriendo por no tenerlo. Es un papucho, eres perfecto, man. Y luego pues dije, pues no iba a ser del uno enfrente de él, ¿verdad? Porque me tenía que ver femenina y sexy. Pues me metí al bañito.
2: Y que lo encierra.
3: Y que se mete y se ponte encima del, así en el borde.
2: Ajá.
3: Para que nada más se vean unos pies.
2: Oh,
3: pensó entregarme todo de inmediato. Y empezó la canción del vals. Y le dije, que no eres el vals, el chamblán principal. Y dice, sí, apúrate. Le dije, ok. Y pues... Como yo la vez que me puse bien loco con el disco de Juan Gabriel, pues el disco se rayó a mi amigo.
2: Le dio amor ahí y llegó tarde al baile.
3: Llegó sudado, desfajado.
2: No,
3: bonito.
2: Oye, estuvieron columpiando a la quinceañera media hora hasta que llegara el vato.
1: ¡Despierta la mujer!
2: Ay,
3: fui tan feliz.
2: Esta fue nuestra bonita y gustada sección. Hoy presentamos
3: el chapelán llegó tarde.
2: La madre Jota.

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2: Y bueno, señores, seguimos en el Convento Show. Y bueno, ahora vámonos con los demás signos zodiacales. Mi querísima Daniela. Daniela, le decimos de cariño aquí, pero realmente es Daniela Santos.
3: Daniela España.
2: Bueno,
3: ya me quieres bajar los santos del cielo.
2: Ya sé, ya sé, pero es. Ya ves que Daniela Santos, de verdad, un placer tenerte aquí con nosotros. Y bueno, vámonos con los siguientes. ¿Qué es nada más? Es que el signo de Libra.
3: Los Libra. Fíjate que esta semana Libra viene con mucha justicia. Si traes temas de divorcios, traes temas de manutenciones o algo así por el estilo, van a salir completamente favorables. Ya es tu turno, ya viene la justicia a tu mando, porque bueno, ya me la has pasado muy grave últimamente. El Rey de Espadas te marca que ya traes un proceso transitorio en cuanto a lo legal muy importante. Ya esta semana se declara completamente legal todo a tu favor, así es que ten mucha buena voluntad. Y esta semana tus números de la suerte son 1, 44 y 22, y tu color es el azul.
2: Qué bien, que les ve muy bien a los Libra. Siguiente signo es nada más menos que los alacranes, el Escorpión.
3: Ay, el Escorpión anda peligroso esta semana, porque
2: ¿sí?
3: Fíjate,
2: ¿anda
3: que
2: veneroso, o qué?
3: Sí, trae la Reina de Espadas y el Sacerdote, que bueno, son cartas que nos indican crecimiento, pero a lo grande. Ya es momento de que te la creas, ya es momento de poner cosas en acción, porque de repente piensas mucho, eres muy metódico en cuanto a querer hacer las cosas pues de forma muy estructurada. No, aviéntate, esto es de sin miedo al éxito, vas a triunfar esta semana. Tienes que poner mucha atención en tus negocios, cómo van a ir temas de dinero, temas económicos, solo tú manéjalos, no los dejes en manos de nadie más. Tus números de la suerte son 6, 13 y 4, y tu color es el dorado.
2: Ok, el siguiente signo de fuego, y por supuesto signos muy viajeros, el Sagitario.
3: Así es, como bien lo dijiste, signo muy viajerito, porque mírate, Sagitario trae todo a su favor esta semana en cuanto a temas de emprender nuevos vuelos. ¿A qué voy con esto? Que bueno, la Reina de Espadas te indica acerca de todos los problemas que traes emocionales, van a dar un giro. Este ya es el momento de abrirte hacia lo nuevo, abrirte hacia el universo, hacia Dios, hacia lo que tú creas y confíes. Ya es momento de que lo hagas, no lo pienses más, no te dejes ir por terceras personas, escucha más tu corazón y tu razón. Tus números de la suerte son 14, 3 y 5 y tu color es el verde.
2: Ok, pues bueno, ahí están esos tres. Ahorita que regresamos, recuerde, Daniel España está con nosotros porque nos trae los
3: horóscopos.
2: Los horóscopos para todos ustedes a lo largo de esta semana, y nos faltan los tres últimos. Así es. No le cambie, señores, este es el Convento Radio Show.

0: Ya estamos de regreso, oiga, y es momento. Mira, normalmente nos mofamos mucho de él y le echamos mucha carrilla, pero también hay que reconocerle que es un tipo muy estudiado, que conoce mucho de los temas que nosotros desconocemos y siempre.
1: De sus facultades.
2: le faltó un soplo.
0: Estoy hablando serio, güey, le faltó. ¿Qué les daban en tu tiempo? ¿No era ácido fólico, da?
2: Era leche de cabra, güey.
1: Yo creo que era más sana. Las madres eran más sanas.
0: No, tú, güey, lo pegaban a los coyotes a beber, güey.
1: Exacto. No, pero acuérdate que hubo una época que las mamás embarazadas fumaban y tomaban.
0: Es que antes era otro rollo, ¿eh?
2: Pues por eso salió así, güey.
1: Por eso duré tanto, ¿no?
0: Mi querido Areje, ¿cómo andas?
1: Muy bien, muy bien. Nos vamos a ir a recordar uno de esos fraudes que ha habido en la historia del periodismo en general. Ajá. Que a mí, en lo particular, a mí me causó mucho impacto. Estoy hablando del año 2010. Estamos hablando de 16 años.
0: Ni siquiera es tanto, realmente.
1: No es tanto, ¿no? Pero hubo un caso que conmovió a todo el país, y yo creo que fuera del país, el caso de la niña Paulette Guevara Fará. ¿Se acuerdan de este caso?
2: De la morrita que no hallaban, estaba en la cama.
1: Exactamente, ese caso que causó mucho impacto, pero voy a platicar rápidamente, a lo mejor hay gente que no recuerda este caso, pero un 21 de marzo del 2010, en uno de los barrios más elegantes, las colonias más elegantes de el Estado de México, había una familia, dos padres, dos niñas, y tenían dos nanas, se les llama así a las que cuidan a los niños. Era un lunes en la mañana, una de las nanas va a buscar a esta niña Paulette. Ella tenía 4 años en ese momento, sufría de una discapacidad motriz en sus piernas y en el habla. Entonces, no era una niña normal, pero sí tenía algunos problemas. Llega a despertarla para llevarla al kinder, seguramente, y no la encuentra en su cama. Era una cama muy grande, con muchos monos de peluche, cobijas muy elegantes. No la encuentra.
0: Era una familia muy acaudalada, ¿verdad?
1: Muy
0: de Ciudad de México.
1: Eran libaneses, de las personas que tienen mucho dinero. Y resulta que la empieza a buscar, no la encuentra. Dice, seguramente se fue a dormir al cuarto de la mamá. El papá había salido a correr. Bueno, entre los ricos no es correr, es jogging.
0: Ok.
1: Running. Y entonces no la encuentra. Y señora, pues no encuentro a Paulette. ¿Cómo no está? Y empiezan a buscarla en toda la casa, en los closets, etcétera, etcétera. No la encuentran. Llega el papá y, bueno, se arma ahí un gran relajo. Ellos tenían relaciones con la policía. Inmediatamente se comunican.
0: ¿Intimaban?
1: ¿Mandé?
0: ¿Intimaban?
1: No, tenían
0: que tener relaciones con la policía.
1: Por lo mismo que eran de familia rica, pues tenían acaudalada. Relaciones, ¿no? Oye, la niña no aparece, esta niña Paulette Guevara Fará no aparece. Ese fue un 21. Ya para el día 22, 24 horas después, empieza a crecer mucho la información en los medios de comunicación. Incluso contratan 20 espectaculares en las calles, periódicos. Pues fue tremendo, ¿no? El impacto. Y yo recuerdo mucho incluso la foto de esta niña vestida de un trajecito azul, una niña rubia de ojos claros, y bueno, fue muy impactante para la comunidad.
2: Ajá.
1: No la encuentran, entonces pues empiezan a pensar que pudo haber sido un secuestro.
0: Sí, fue un tema muy, muy, muy controversial, y ahorita que regresemos vamos a discutir por qué se politizó esto y cuál fue la conclusión de eso. ¡Ahí venimos allá! Sí.

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1: Oiga, ya estamos de regreso. Estamos platicando de un caso que sucedió en Ciudad de México, de una niña que aparentemente se pierde porque pues no la encuentran por ningún lado y se hace un gran escándalo a nivel República Mexicana porque entran autoridades de todo tipo. Y bueno, mejor concluye con la historia y platícanos qué fue lo que ocurrió, Matamitos.
2: Bueno,
1: Matamitos,
2: tú, hereje. Pasan los días. Llega incluso el procurador de justicia a verlo personalmente en ese momento, todos los detalles, y se hizo mucho ruido a nivel televisión. Televisa estuvo pues constantemente haciendo entrevistas, incluso hay una entrevista que le hace una reportera a la mamá sentados en la cama de la niña. Ajá. Estaban sentados en la cama y pues la mamá era como muy dura para llorar. Y no era así, pues te desgarran, te acaban de quitar a tu hija.
1: El problema es que no sabían qué había ocurrido, porque no pedían un rescate, o sea, no encontraban a la niña, ni viva, ni ya desvivida, ¿verdad? Entonces era como que desapareció, ese era el problema.
2: ¿Dónde está? A los días cambia todo esto porque a ellos los detienen al esposo, a la señora y a las dos nanas, las dejan en un hotel porque también pensaban que ellas habían hecho algo. Incluso el papá en una de las entrevistas dice: yo sé todo, pero me tienen que proteger para decir lo que pasó.
3: ¡Ah, caray!
2: No se sabe en ese momento qué era lo que había pasado. Y bueno, pasan 9 días, esa noche, antes de que ocurriera el hecho de encontrarla, se había ido la luz en toda la colonia, en el edificio, eran varios edificios, y se va la luz, regresa la luz, vuelven a entrar los peritos, porque los peritos estaban ahí dentro de la casa, estaban casi viviendo dentro de la casa, traían perros para identificar, y no habían encontrado nada. Regresa la luz el 31, ya después de 9 días, después de lo ocurrido, y los perros empiezan a moverse mucho, a olfatear. Entonces uno de los peritos empieza a mover todas las cobijas y encuentra el cuerpo de la niña en un pequeño hueco. En un pequeño hueco que había entre la cama y la pared y uno de los muebles de madera de los jugueteros, y encuentra el cuerpo ya. Ah, pero para eso ya olía mucho el cuarto.
1: Sí, es que eso voy, ya en 9 días el estado de descomposición era muy, muy avanzado.
2: Pero de los días en que se estuvo haciendo investigaciones, que estuvo la gente ahí, la policía, una de las amigas personales de la mamá durmió incluso en la cama, nunca hubo un olor. O sea, tú sabes que un muerto a los 2-3 días
3: ya está.
1: A la media hora que te moriste ya olías, güey. Sí. Te echamos cal diario.
2: Fíjate. Y entonces encuentran el cuerpo de la niña ya
3: en descomposición.
2: En descomposición. Se hace la autopsia, resulta que tiene un problema que al momento de caer se lastimó la tráquea y perdió la respiración, y por sus problemas motrices no se pudo incorporar, etcétera, etcétera. Pero aquí el fraude es ese: 9 días perdida la niña. ¿Qué pasó? ¿Qué pasó? Nadie fue detenido.
1: Una novela, una distracción política, ¿no?
2: Puede haber sido, no sé, un secuestro que no funcionó, se les murió antes, se murió, se cayó y no quisieron dar. Hay muchas ideas, pero lo curioso es que no hay datos de nada. Nadie fue a la cárcel.
4: Pero porque era importante, era una niña de entre 130 millones de mexicanos, porque todo el mundo estaba centrado en una niña, güey. Eso es lo estúpido.
1: Porque no la encontraban.
4: Hay muchos niños que no encuentran,
1: pero
4: porque
1: esa particular.
4: No
1: salía la noticia de todos los demás, salió esta niña. Ajá. Y se volvió tendencia.
2: Pero también
1: tendencia.
2: Hay que destacar que poderoso caballero es don dinero. Es aquí correcto. Sí fue la cuestión.
1: ¡Nada te parece, madre Jota!
3: ¡No, no te embona!
1: ¡Piérdete para que seas noticia, güey!
2: ¡Ahí está este fraude!

0: Seguimos avanzando en el Convento Show y en esta hora nos trae una historia, usted medio fuerte, ¿no?
1: Historias macabronas.
0: Macabronas.
1: Historias
0: como
1: macabronas.
0: Usted.
1: Y mola la mona.
2: De terror.
1: No, está
0: así
1: feo, güey.
0: Feas como usted.
1: No, pero. Historias reales, güey.
0: Sí.
1: Sí, güey.
0: ¿Qué más vamos a tener?
2: Oiga, señores, yo les traigo nada más y nada menos para acá. Pues para que se pongan contentes, la madre jota.
0: Estás viendo que anda bien de malas.
1: Ay, no, Mercurio. Bien de malas.
0: A ver, espéreme, tráeme Mercurio retrógrado.
1: No, de hecho yo me siento muy bien.
2: No, güey, imagínate cuando esté mal.
1: Fíjate, ahí te va. Les traigo las 10 películas mexicanas más famosas del mundo.
0: Uy, ya sé cuáles estamos ahí. Ficheras 4.
1: Sí, güey.
2: Ahorita vamos a ver, ahorita vamos a
0: ¿cuántas
2: ver?
0: ¿Cuántas manualidades hicieron los de esa generación?
1: No, cállate.
2: Unos lacheros bien picudos.
0: Bueno, ahorita que regresemos, todos y más en el Comento Show.
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4: ¡Dígale algo!
5: ¿O si es vendedor de caricias?
6: ¿Que le compusieron esa canción a usted?
4: Creo que no.
5: ¡Claro que sí! ¡Usted es Bin Huila!
6: Perro. Películas, más bien historias de terror con la zorra.
4: Ahí le va, ahí le va. Ponga mucha atención porque esta me la mandaron, güey. Y luego a ver qué piensan, güey.
6: A ver.
4: Bueno.
5: ¿Da miedo?
4: Ahí les va, pues ahorita cálate.
6: A ver.
4: Fíjate, dice, amigos del convento, les voy a contar. Cuando tenía 19 años, trabajaba atendiendo un triciclo de lotes en una esquina.
6: Ok.
4: Justo a un costado de una iglesia que estaba muy antigua. Mi horario era nocturno y normalmente me recogían a las 10:30 de la noche, pero los fines de semana se ponía muy pesado porque la calle se quedaba completamente muerta, no había nada.
6: Sí.
4: Estaba muy sola, debido a que a la gente se iba a las ferias a otros lados en ese tiempo. Una noche de sábado, pasadas las 11.
5: ¿Y él por qué no se iba a vender a las ferias, güey? También.
4: Pues sí, no, pero pues él era de ahí, güey.
6: No quería interrumpir yo.
4: Pero sí. Dispénseme usted. Pero bueno, noche de sábado, eran las 11. Yo era una mujer, estaba distraída viendo el vapor de una olla cuando una voz gruesa detrás de mí me dijo:
7: ya tómate café.
4: Me dijo:
8: tienes un pedacito de queso.
4: Me dijo:
9: dígale las pizzas.
4: No, güey.
6: ¿Qué le digo, güey?
4: Me dijo:
10: marrón como
4: cuerco. Estúpido. Me dijo: buenas noches, señorita. Entonces, digo, me dijo, me pegué el susto de mi vida porque jamás escuché ni abrí una reja o algo, nada.
7: ¿Entendió?
4: Al voltear, era un padre como de 60 años, tenía barba blanca y unos ojos pues muy amables. Me dijo: oiga, me dijo, la calle está muy sola, está muy peligrosa, ¿verdad? Oiga, si quiere yo la acompaño ahorita para que no se quede tarde hasta que llegan por usted, ¿verdad? Dijo, pues me dio mucha confianza y dijo, pues bueno, acepté. Nos pusimos a platicar de todo.
6: No, y luego era un padre.
4: No, cállese, entonces. En la plática, pues dijo, oiga, yo nunca lo he visto por aquí, padre. Dijo, no, pues es que la iglesia se queda sola, pero yo vivo aquí. Bueno, dijo, me llamo Mariano. Pues efectivamente, a las 11:30 vi las luces de la camioneta de mi patrona. Pues, dice, me distraje 5 minutos, güey. 5 minutos para tapar las ollas y desconectar el foco y todo ese rollo.
6: Y ya no estaba el padre.
4: Al voltear, güey, el padre Mariano ya no estaba, ya no había nada. Dijo, bueno, pues se metió, yo creo, ¿verdad? Por la calle estaba vacía, la iglesia, ya saben. Cuando me subí a la camioneta, le dije a mi patrona sobre el sacerdote: oiga, patrona, ¿sabe qué? Ahí estuvo
5: el padre Mariano.
4: Y que voltea, dice, oiga, bien pálida la mujer. Dice, cuando se da vuelta a la esquina, dice:
11: ¡se la ha follado!
4: ¡Estúpido! ¡Estoy contando la historia! Dice, espérese, no, yo no voy a decir nada, güey.
5: Espérese.

0: Continuamos con las películas mexicanas más famosas del mundo.
1: A ver, vamos a ver, a concluir esta sección.
2: Me encanta oírte hablar, Tizoc.
1: Está cerca de ti la madrejota, cuidado con lo que vas a decir.
0: Ahí está, la siguiente.
1: La número 5.
0: La número 5 es la de ¿qué culpa tiene el niño, carnal?
3: Ah. Con Mara Escalante.
0: Está buenísima esa película.
3: No, te mueres de la risa, güey.
0: Son unos güeyes que se van a una, que se meten a una boda, güey, embaraza una morra y resulta ser que, pues, durante todo el embarazo, al vato lo traen en friega con el tema del embarazo y resulta que el último no era su burrillo, güey.
3: Okay. Ah. Pero haz de cuenta que los vatos son pobres y se meten a una boda muy pimpira. Okay. Pero ese día el vato daba el gatazo porque estaba guapo, se retó un trajecito y así, y la morra pensó que el vato no era un muerto de hambre. La mamá del vato
0: La número 4 es la de No Manches Frida 2, que juntó 26 millones de dólares. Obviamente, después de ¿qué culpa tiene el niño? Tenía 14.4, pues dan un brinco hasta los 26 millones.
1: Oye, 26 millones de dólares, ya está chido. Digo, porque normalmente el presupuesto para hacer esas películas no es tan amplio.
3: Y la devolución, o sea, en cuanto a la venta y todo, nunca se había visto una.
1: Es correcto.
3: Una cantidad.
1: ¿Cuál es la número 3?
0: La número 3 es la de Nosotros los Nobles, güey. Nosotros los Nobles, sí. Muy buena también. Ella recaudó nada más y nada más que 26.3 millones de dólares, que después hicieron varias versiones de esta película, güey. Alemania, en España, o sea, las han hecho en diferentes partes.
1: Tengo dos candidatas, pero ninguna ha salido. A ver, vamos a ver cuál es la número 2.
0: La número 2, que fue ganadora de 3 premios Oscar, carnal, nada más y nada menos que El Laberinto del Fauno, de Guillermo del Toro, güey.
3: Exactamente. Esa es española.
0: ¿Por qué hace española, güey?
1: O sea, no es una producción mexicana,
0: Es una producción mexicana, carnal, debido a que la mayoría de sus trabajadores, el personal que utilizó el señor Guillermo del Toro, es mexicana y, por supuesto, El Laberinto del Fauno es la número 2.
1: Entonces, la 1 es donde sales tú,
3: el Callejón de los Milagros.
0: No.
1: Oye, yo fíjate bien, no sé si, a ver, vamos a decir una cada quien. Yo creía que ahí puede estar Amores Perros.
0: Ok.
4: Como agua para chocolate.
3: ¿El Callejón de los Milagros o Mecánica Nacional?
0: Ninguna.
1: Otros tiempos, pero Sexo, Pudor y Lágrimas también fue taquillera.
0: Sí, fue taquillera, pero no recaudó la número 1.
1: ¿Cuál es la número 1?
0: La número 1 recaudó la cantidad de 100.4 millones dólares. Fíjate nada más.
3: Sal con una mafufada, por favor.
0: Dirigida y protagonizada por Eugenio Derbez.
1: No se aceptan devoluciones,
0: exactamente.
1: Aunque sufras, madrejota,
0: y recaudó esa cantidad mucho más que Mecánica Nacional.
3: Instruction not included.
0: Cállese el hocico.
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7 de la tarde, ya con 5 minutos, las 7 con 5. Bienvenidos, bienvenidas, Chihuahua, ¿cómo están en esta maravillosa tarde, tardecita rica, sabrosa de martes? Martes, ni te cases, ni te embarques, ni de la buena música te separes. Yo soy Rox Calderón, te voy a estar acompañando hasta las 9 de la noche detrás del micrófono. Y pues, como todos los días, te recuerdo el teléfono en cabina para que ya empieces a reportarte conmigo. Me digas qué es lo que andas haciendo hoy en esta tardecita, porque hoy les traigo premios, ¿eh? Hoy les traigo regalitos. ¡Ay! Y no precisamente como lo de los como los del coyote. Ay, ay, ay, oílo nomás. Prohibido, y queda prohibido, chiquitito. ¡Ay! Oiga, bebé, 614-388-4380 es el teléfono en cabina. Y también para que se reporten con su mensaje de texto, su nota de audio, a través del WhatsAppito, ahí que me manden su WhatsAppazo en el 614-536-5150. ¿Y qué crees? Queda prohibido, queda prohibido que a partir de este momento le cambies y no te quedes conmigo y me acompañes hasta las 9 de la noche.

0: más que nadie. Ay, ay, ay, andamos, pero que sí, con todo, por supuesto. Martes, martes de buena música. Martes, ni te cases ni te embarques, como ya lo mencioné. Y no te apartes porque tenemos las norteñas en martes, ¿eh? Así que para que tú me vayas haciendo tu queja, sugerencia, petición a través de nuestro WhatsApp o nuestra línea telefónica. También recordándote las redes sociales para que entres, nos regales like a través de la página de Facebook. Estamos como La Bestia Grupera Chihuahua. Y también para que me sigas a mí en mi fanpage, me buscas, me encuentras como La Roja Calderón Facebook e Instagram y Rox Calderón Oficial en TikTok.
1: Una limpia tu conciencia.
0: Prohibido. Ay. Oye, yo me voy a arrancar con buena música en lo que ya empiezan a reportarse conmigo y me dicen qué es lo que quieren escuchar en esta tarde de música norteña. Y así que para que estén bien pendientes, porque ahorita voy a poner dinámica, porque les traigo regalitos. Voy a estar regalando pulseritas para nuestro próximo evento en el Jibber Splash, para el regreso a clases. Así que bien pendientes de la 99.3. Y efectivamente, quédate conmigo. Nos cantan los norteños. Ay, esta no era. ¿Me la cambiaron? Me cambiaron la canción, no puede ser posible. Yo que dije, vamos a comenzar con buenas rolas. A ver, ¿dónde está esa canción? Vamos a ver si la encontramos, porque me cambiaron la rola. Esa no era la que me solicitaron para comenzar con las norteñas de La Bestia. Ahí está. Ahora sí, vámonos con buena música norteña alrededor de esta hora. De 7 a 8 de la noche nos quedamos con las norteñas de La Bestia. Y regresamos con más. Y dime tú, en esta tarde que vas saliendo del trabajo, ¿qué norteña quieres escuchar?

Excelente canción a cargo del Conjunto Primavera. Es lo que acabamos de escuchar. Ya son las 7 de la tarde con 15 minutos, 7 con 15. Tenemos una temperatura en estos momentos en el estado grande de 32 grados, bastante calor. Y de hecho, déjenme les digo que efectivamente hizo bastante calorón ahora en Chihuahua capital ese día. Pero como que estuvo rico porque estuvo nublado, de esos nublados en los que no salió el sol. Efectivamente, hoy a mí se me hizo que no salió el sol. Yo en el poquito rato que salí, como eso de 2 a 4 yo creo, que ya pude ver el sol, no pude ver el sol porque yo no lo vi por ningún lado. Y hoy efectivamente hoy estuvo mayormente nublado. La temperatura mínima para esta noche tendremos 21 grados. No hay pronóstico de lluvia. Y el día de mañana van a estar las temperaturas un poco más altas que el día de hoy. Así que yo creo que el día de mañana sí vamos a tener solecito. Así, efectivamente, vamos a brillar como el sol. ¡Oh! Oigan, ¿qué norteñotas quieren escuchar? Mándame tu ceja. Sí, ándale. Oye, mándame tu queja, sugerencia, petición en el 614-536-5150. Es nuestro WhatsApp. Nos dicen, buenas tardes, mi querida Rox. Te mando toda la buena vibra. Muchísimas gracias, mi queridísima Mirna Loya. Harto becerrote bien tronado, corazón de melón. Que tengas una excelente... pues excelente tarde-noche. A ver, ¿para dónde apunta la chancla hoy en este martes? Martes de buena música, martes de norteñas y martes de ni te cases ni te embarques, ni de la bestia te separes, mi reina, ¿eh? ¡Uy! Oye, también vamos a mandarle saludotes allá a la gente que nos está escuchando en las gasolineras, que andan bien trabajadores. Saludos a la gente de Ciudad Aldama, Chihuahua. Saludotes a Verónica Guerrero, que ya se está reportando conmigo, que nos dice, Rox, preciosa, bonito martes. Gracias, hermosa, excelente martes para ti también. Y becerrotes bien tronados. 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Entonces, mándame en este momento un mensaje de audio al 614-536-5150 y dime, La Roja y la Bestia Grupera me llevan al Giver Splash, seguido de tu nombre, y así de sencillo ya estás participando. Yo me voy con más música y llegan los Cardenales de Nuevo León. Porque tú hoy, en esta tarde, tú y yo vamos a ser cómplices. Ay, vas a ser mi cómplice, chiquitito, en esta hora de pura música norteña. Venga, 7:18.

0: bebés. ¡Volvemos!
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10: En las próximas horas se espera que la Universidad Nacional Autónoma de México dé todos los detalles para la realización del examen de control presencial y con esto poder superar el fenómeno de trampas, fraudes con inteligencia artificial durante el examen de admisión para el ciclo escolar 2026-2027. Ayer en un comunicado la UNAM dio a conocer que el inicio de clases de manera oficial se retrasa hasta el lunes 31 de agosto. El número de personas fallecidas a consecuencia de los dos terremotos iniciales y todas sus réplicas en el norte de Venezuela ya supera las 6,100. Se habla de al menos 10,000 personas lesionadas en alguna medida, pero es dramático saber que todavía 15,000 personas se reportan como desaparecidas. La Comisión Interamericana de los Derechos Humanos urgió a la OEA, a la Organización de Estados Americanos, intervenir de inmediato en Nicaragua e impedir que el todavía presidente de ese país, Daniel Ortega, mantenga su intención de cancelación de todo proceso electoral, sobre todo los presidenciales.
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Y efectivamente, bebé, aquí nos vemos por las diferentes y hermosas calles de Chihuahua. Vámonos, ya a las 7 de la tarde con 27 minutos, 7 con 27. Dime tú qué norteña quieres escuchar en ese momento, 614-536-5150. Y vámonos con otra que obviamente no puede faltar y es música de Chalino Sánchez. Y estas son las nieves de enero, ándale. Para que vean que sí estamos en vivo, ¿eh? Y no es programa grabado.

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Oye, y acabamos de escuchar esta excelente canción a cargo del señorón Adolfo Urías, y esto que es mi eterno amor secreto. ¿Y tú tienes algún eterno amor secreto? ¿Te ha pasado? ¿Lo estás viviendo? Que ahorita tengas así un... digas tú, ay no, es que este, pase lo que pase, siempre va a ser mi eterno amor secreto. ¿Será que tienes aún un eterno amor secreto? Bueno, pues mándame tu mensajito a través de nuestro WhatsApp 614-536-5150. Ay, ay, ay, pero no hay para todos, Golosos. Oye, nos dice Dorita Rangel. Rojita, que tengas buenas tardes. Rojita, ¿ya estás ensayando las canciones de los Cardenales? Uy, pues, ¿qué te digo? ¿Qué te digo, mi Dorita? Dora, Dora, Dora. Sí, ya. Mira, ya están más que ensayadas, ya están más que coreadas, ya nada más lo único que tengo que esperar es que se presenten. Ya que llegue septiembre y se presenten, obviamente, para gozar y disfrutar de ese gran concierto, obviamente, que vamos a tener con Cardenales, entre otros grupos que van a estar ahí con ellos. Pero pues ya saben, a mí quien me importa son Cardenales de Nuevo León, porque los demás ya los he visto. Entonces, Cardenales, wow. Ustedes saben de que es uno de mis grupos pues favoritos, y que incluso yo iba a ir a Monterrey a verlos. Pero pues no, nada, que llegaron, vienen y me dan la sorpresa que van a estar aquí. Y yo así, bien feliz y bien contenta. Entonces ya me ahorré la ida a Monterrey. Vamos a ver qué nos dicen. Hola, hola, buenas tardes. Te traigo por las calles de Chihuahua con harto calor. ¿Cuál es tu horario para escucharte? Ok, mi horario para que me escuchen, la gente que no sabe, es de lunes a viernes. Me escuchan a partir de las 7 de la tarde, de 7 a 9. Y los sábados me puedes escuchar de 3 de la tarde a las 7. ¿Sale? Bueno, llegamos aquí a las 5, pero no estamos al aire, entonces al aire entramos a las 7, ¿va? Pero ya aquí yo estoy a las 5 de la tarde, para quien guste venir, saludarme a las 5 de la tarde, ya estamos aquí de 5 a 9 de la noche. Y al aire, pues estoy a las 7. Oigan, vamos a ver qué nos dicen, por acá. Buenas tardes, noches, Roja, para ver si me complaces con la canción de Cirugía del Amor de los Primos del Parral. Órale, va que va, déjame, te la busco y con gusto, ¿va? Saludos, Héctor, dice, gracias, Ojos Verdes, por favor. Ojos Verdes, la canción de Julión, pero estamos en norteñas, bebés. Esta es la hora de norteñas. Pídanme una norteña y con mucho gusto hago todo lo posible, y si la tengo, se las pongo. Pero son pura música norteña, ¿sale? Alrededor de toda esta hora, musiquita norteña. Nos dicen una de los rieleros. ¿Cuál de los rieleros les gustaría escuchar? Por lo pronto yo me voy a ir con esa excelente canción a cargo del Poder del Norte, y esto que se titula ¿Para qué me engaño? Es que a veces nos encanta hacernos allá al Mickey y nos gusta engañarnos. A veces no queremos ver la realidad. ¿Será por temor o por comodidad? ¿Usted qué opina? 737.

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3: Así es, continuamos con más de las norteñas de la bestia, ya a las 7 de la tarde con 42 minutos, 7:42, y vamos a mandar, por supuesto, saludotes ahí para toda la raza que anda, pero que si bien activa por las diferentes calles de Chihuahua, que ya están saliendo de trabajar. Oye, ¿qué tal? ¿Cómo les fue su día? ¿Ya van rumbo a casita a comer rico? Bueno, más bien a cenar rico, sabroso, delicioso. Van a ver qué les preparó la chula. Ahí, a ver si ya tiene las tortillitas de harina listas. ¡Ay, qué rico! Oye, es que yo siempre les digo, siempre, y no me van a dejar mentir, que esta hora yo siempre les digo que se me antojan las tortillas de harina porque a mí me gusta cenar burritos. Así burritos de lo que sea, pero más así como que de frijolitos, así refritos, con una... Mira, ya hasta estoy salivando, de veras. Van a decir, es que la roja siempre trae hambre. No traigo hambre, pero como que ya a esta hora se antoja. Saludos a toda la bandera que anda, pero que si bien activa ya en Nuevo León, saludotes. Saludos a Dani Pineda también, que nos dice, hola mi Rock, saludotes, excelente tarde-noche. Gracias mi Dani, excelente tarde-noche para ti también. El saludo también va para Jerry Cosmes, que nos dice, hola mi Rock, ¿cómo estás? ¿Qué tal tus benditas vacaciones? Ay, pues fíjate que sí, como que entre descansé. Una semana descansé y la otra semana trabajé, entonces ya agarramos otra vez el ritmo, pero ya no andamos de noche, andamos de mañana. Entonces ya ahorita yo ando ya bien fresca y todo, entonces pues bien a gusto, la verdad. Pero bueno, pues ni modo, ya saben, nos gusta la vida cara. Hay que trabajar, bebés. ¡Uy! Oye, el saludote también va para ahí Dorita Rangel. El saludo va para Héctor, que anda por las calles de Chihuahua, que me trae a todo volumen. ¿Para quién más? Ay, es que no nos dijo su nombre. Para Mirnita, saludotes. Saludos también para quién nos dicen por acá. Dice, ponme la canción de los... Para Eduardo, que nos escuchas allá en Villa Juárez, ¿verdad? Dice, la de los rieleros. Dime, ¿quién es? ¡Ah, qué buena rola! ¡Qué buena rola! Déjame la busco aquí. Y con gusto. Y con gusto te la pongo. Ay, dime quién es el que te puso entre la espada y la pared. Hoy no más, qué rolota. Y por supuesto que la escuchas aquí a través de las norteñas de la bestia. 99.3 razones para que te quedes conmigo. 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Que pues obviamente pues disfrutar el regreso a clases usted y nosotros juntos, que somos de la bestia. Entonces, pues para participar, esos boletitos, si tú dices, no hombre, pues ¿sabes qué? Yo soy nada más, nosotros somos 3, pero puedes invitar a 2 personas más, entonces ahí están ya los 5 accesos. Mándame el mensaje con la frase ganadora, la roja y la bestia grupera me llevan al Diver Splash, seguido de tu nombre, al 614-536-5150. Vámonos con música. Y efectivamente, dime quién es. Ay, no, ya me acordé quién era. 15 minutos nos separan antes de las 8 de la noche. Venga, súbele.

0: Y obviamente, esta es una de las canciones norteñas que jamás, jamás, jamás debe de faltar en una buena fiesta. Un rinconcito en el cielo. Y también no debe de faltar aquí en Las Norteñas de la Bestia. Oye, vamos a mandar saludos ahí para Ulises Cruz. Hasta Saltillo, Coahuila. Saludotes, saludos a Eduardo. Saludotes a Lomar también. Eso, les saludo, chiquillos. ¿Cómo andamos en esta tarde? Oigan, vamos rápidamente a escuchar los mensajes porque les recuerdo que tenemos dinámica. Y la dinámica es de que se van a llevar los accesos para el regreso a clases con nosotros, con la Bestia Grupera, próximamente. Entonces, pues obviamente no queremos que pase como la vez pasada, que algunos se quedaron sin pulsera. Entonces usted tiene que participar en ese momento porque yo voy a regalar 5 accesos. Si son 2 personas, búscate otros amigos, 3 amigos, o dime igual, pues nada más somos 2 y ya doy 2 y regalo los otros 3. Pero pues mándenme el mensaje y díganme cuántas, si necesitan las 2 o necesitan las 5 o las 3, ¿sale? Nos dicen por acá, vámonos con mensajito de audio.
1: La Bestia me lleva al River Splash.
0: ¿Y cuál es tu nombre, corazón? Mándame tu nombre. Les recuerdo, la dinámica es mandarme la frase ganadora: La Roja y la Bestia Grupera me llevan al River Splash, seguido de tu nombre, ¿sale?
2: La Roja y la Bestia Grupera me llevan al River Splash. 5 pulseras. Alejandro González.
0: Alejandro González. Ok, Alejandro.
3: Y la Bestia Grupera me llevan al River Splash. 5 pulseras. Blanca Eli Herrera Bosques.
0: Blanca Herrera. Ok, Blanca, ya estás participando. Muchísima suerte, corazón de melón. Vámonos, dice. Ok, el audio que salió sin nombre es Iván Lara. Lara Vargas. Ok, ya estás participando, ¿sale? Vámonos con otro audio.
4: Este grupera me llevan a River Splash. 2 accesos. Eduardo Montañez.
0: Eduardo Montañez. Ok, ya estás participando. Nos dicen por acá: hola, hola. Dice la Bestia Grupera y la Roja me llevan al River Splash. A ver.
5: La Bestia Grupera y la Roja me llevan al River Splash.
0: Me pone su nombre y nos dice Nayeli Álvarez, 5 pulseras, aquí escuchándote. Ay, Nayeli, muchísimas gracias, ya estás participando, sale ahorita en la siguiente intervención, les digo como a las, ¿qué será? Como a las 8:15 les digo quién es el ganador o ganadora de los accesos, ¿va?

Ortega. ¿Y esto qué es? Esta cobardía, porque a veces nos gana la cobardía, ¿eh? Por más machos, por más mujeres 4x4 luchonas, a veces nos gana la cobardía. Venga, suele.

0: Y son ya las 8:02 p.m. Acabamos de escuchar esa excelente canción a cargo de Marco Marroquín. Y esto que es, el día que puedas, me mandas con alguien las cosas que por ahí se me pudieran haber olvidado, bebé. Ya sabes, con el apuro de irme y de echar todo en las bolsas negras, se me pudo haber olvidado algo. Oigan, chiquititos, bueno, pues con esta canción finalizamos la hora de las norteñas. Para que tú me digas qué canción quieres escuchar, qué canción quieres agregar en la programación. Ya vamos con programación normal. Ahorita les traigo una pregunta, así que para que ustedes estén bien participativos el día de hoy en esta nochecita, ¿sale? Vámonos con mensajitos. Tenemos mensajes antes de finalizar el programa, porque ahorita a las 8:20 voy a sacar ganador o ganadora de los accesos para el Diver Splash. Nos dicen, hola, hola, buenas noches, de tu amigo Omar Olá que Alvarado desde Ciudad Juárez, Chihuahua. Vámonos hasta Ciudad Juárez. Becerrotes bien tronados hasta la frontera más bella. Oigan, bueno, pues vámonos a despedir el programa y regresamos con más aquí a través de la Bestia Grupera 99.3. Razones para que te quedes conmigo.
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Efectivamente, así andamos en este momento. Andamos bien rueris, bien ready. Así como los tucanes de Tijuana. Oigan, ya son las 8 de la noche. 8 de la noche con 8 minutos. 8 con 8. Y pues te sigo invitando para que participes conmigo, porque ya ahorita voy a regresar a dar a conocer ganador o ganadora de los accesos para el Diver Splash. Que les recuerdo que obviamente que se pone súper padre el regreso a clases con la bestia grupera aquí en Audiorama. Entonces, en este evento tú no puedes faltar, así que mándame tu mensaje si aún no lo has enviado con la frase ganadora, la roja, y la bestia grupera me llevan al Diver Splash seguido de tu nombre, y así de sencillo ya estás participando, ¿sale? Nos dice Omar Olague de Ciudad Juárez: me complaces con una canción de los Huracanes del Norte, la de mi... Híjole, ya cerramos norteñas, bebé, llegaste un poco tarde. Ay, no te digo, pero pídeme alguna otra y con gusto te la pongo, ¿va? Oigan, por lo pronto yo me voy a ir con más música. ¿Y qué te tengo ahorita en este momento? Nos vamos con algo así sabrosón. Te fallé. Bueno, esas no. Algo es así como que para bailar, así como que para sabrosear. ¿Por qué? Porque ya es martesitos, es martes, el cuerpo lo sabe también. Martes de buena música y martes ni te cases, ni te embarques, ni de la bestia grupera te separes. Vámonos con esa canción a cargo de la número uno, Banda Jerez. Oh, ¿y esto qué es? Las guayas.

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1: Y quedamos a debernos mucho. Pintábamos pa' grande, pero nos quedamos chicos. ¡Hijo de su! ¡Qué rolota! Acabamos de escuchar música de El Jackie aquí a través de la BC Grupera. Ya a las 8 de la noche con 16 minutos, 8 con 16. Vamos a checar en este momento en cuánto está la temperatura en Chihuahua capital. Oye, 32 grados, nada más nos bajó un gradito. De las 7, ahorita nos bajó un grado. Ahorita estábamos a 33, ahorita ya estamos a 32. Les recuerdo, temperatura mínima de 21 grados centígrados Celsius. Vámonos, ¿qué nos dicen sus audios? Ya voy a sacar ganador y ganadora, ¿por qué no? De los accesos para el Diver Splash para que vayan a disfrutar del regreso a clases con la Bestia Grupera.
2: 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Adriana Lanix, excelente noche.
1: Alanis. Eso, le Adriana, excelente noche para ti. Oigan, bueno, pues muchísima suerte a todos. El día de mañana vamos a continuar. Oigan, también el día de mañana voy a tener boletitos para que se vayan a ver al JJ. Para que se vayan a ver. Así que para que estén bien pendientes, mañana vamos a tener igual para el Diver Splash. Vamos a tener para este evento que les estoy mencionando. Así que para que no le cambien de estación 99.3, la Bestia Grupera. Oigan, vámonos a sacar ganador o ganadora. Porque yo les dije que a las 8:20 iba a sacarlo. Entonces, antes de irnos al corte del 20, le saco ganador. Muchísima suerte para todos. Y pues hay que seguir participando en los diferentes turnos con los compañeros en el transcurso del día, obviamente, para que usted pues se lleve esos accesos y esté con nosotros. Porque vamos a tener, pues, obviamente, música local, buen ambiente en este regreso a clase. Solamente tengo un ganador de 5 boletitos y en este momento voy a generar el número y aquí les voy a decir quién es nuestro ganador o ganadora. Vamos a sacarlo en este momento. Muchísima suerte para todos. ¿Y quién es?

Tenemos habemos ganadora. Ganadora de los 5 accesos. Repórtate conmigo a través de un mensaje de WhatsApp. Nayeli Álvarez, porque ya tienes tus 5 accesos para que te vayas al regreso a clases. Felicidades. Éxole. Oye, ya a las 8:19, me voy rápidamente a la pausa comercial. Nayeli Álvarez fue la ganadora. Dice, yo participaré en todo, hermosa, a ver si pega. Ay, claro que sí, por supuesto. Saludos ahí a Veralí, saludotes a la hermosota que ahí nos está escuchando también. Oye, me voy, no, vámonos con canción en lo que Nayeli se reporta. Nayeli Álvarez se reporta y me dice que ella fue ganadora. Y ya para decirte cómo hay que venir a recoger los accesos. Nayeli Álvarez, repórtate conmigo, 614-536-5150. Y vámonos en este momento a mover el merequetengue. Y esto que es el viejo del sombrerón, aquí en la bestia erupera, 99.3 razones para que te quedes conmigo. Te recuerdo, Rox Calderón La Roja acompañándote hasta las 9 de la noche.

0: Señorita, a la orden, ¿la llevo?
1: No, gracias. Estoy esperando al viejo del sombrerón.
0: ¡Uy, Yucuta! ¡No me diga! ¡Qué hijo tan afortunado!

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5: Ocho veinticinco.

lo siento si no fui lo que esperabas, pero yo también me equivoqué. Acabamos de escuchar música de la poderosa banda San Juan, y eso que es malabares, porque efectivamente a veces hacemos tanto malabar para quedar bien que al último pues no sirve de nada, ¿eh? Oye, a las 8 de la noche ya con 29 minutos, 8:29, y nosotros continuamos con más. Saludotes a toda la gente que anda por las calles de Chihuahua, a la gente también que nos está escuchando, que nos está siguiendo por el Tiquis Tiquis Tracastruquis. Saludotes, buenas, buenas. Acá andamos, pero que siguen enchufados, bien conectados. Claro, siempre conectados contigo. Aquí en La Bestia Grupera, Grupo Audiorama Comunicaciones. Oigan, también les recuerdo que nos pueden seguir en todas las redes sociales, en La Bestia Grupera Chihuahua en Facebook. También síganme en mi Face, me encuentran como La Roja Calderón. En Instagram también me encuentras como La Roja Calderón. Y en TikTok me encuentras como Rox Calderón Oficial. Oigan, y en este momento, ¿qué creen que tengo? Pues en este momento yo quiero que me digas qué quieres escuchar, porque la roja te las pone, la roja te la pone, así que tú me las pides y yo te las pongo aquí por La Bestia Grupera. ¿Cuál quieres escuchar? Tú pídemela al 614-536-5150, mándame tu audio o igual puede ser texto, tú me las pides y la roja te las pone. 8:30, vámonos con más, venga.

0: Eso, efectivamente. Y así ya lo dijo mi novio Chulión Álvarez. Una raya más al tigre. Pues una raya más al tigre, ¿qué más da, hombre? Más cuando uno saca todo a flote. ¡Ándale! Dice Nayeli, ¿para qué fecha? Ok, ahorita ahí te contesto, ¿sale? Dice, traqueas, así nomás. ¡Ésole! Oye, la verdad que les encantó esta rolita, ¿eh? Oye, y te recuerdo, tú hoy en esta noche me las pides y la roja te las pone. Así que dime tú, en un mensaje de audio, ¿cuál es la que quieres escuchar? Let's go. Y la roja en este momento te las va a poner aquí a través de la 99.3. Envíame tu mensaje de audio y pídeme tu rola en el 614-536-5150. Vámonos con mensajito, a ver qué nos dice la people, a ver qué canción quieren escuchar en este preciso momento. Vamos a bajarle a la pista porque quiero escuchar bien ese audio.
1: A tus mentiras de Bobby Padilla y Grupo Firme ahí, porfa.

0: 8:45, vámonos a la pausa comercial y regresamos con más música aquí en La Bestia Grupera. Venga.
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0: Ocho con 47, llega música de los Invasores de Nuevo León, y esto que es, efectivamente afirma, nomás los recuerdos quedan.

0: que efectivamente así es. En ocasiones el amar nos sabe muy, pero muy, muy, muy bonito. Oye, ya son las 8 de la noche con 54 minutos y es momento de despedirme. Ay, ¿dónde está mi pista? Ay, ahí está, hay tacos, hay tacos. Oye, les recuerdo, todos los miércoles va a haber miércoles, mira, sí, miércoles. Ya me ando adelantando porque ya quiero que sea miércoles, mi tachita de semana, pero ya hasta mañana. Oigan, y mañana pues vamos a tener un excelente programa a partir de las 7 de la tarde, así que para que estén bien pendientotes. Y luego más adelante pues vamos a cambiar lo que es el programa, es un programa ya nuevo, estructurado, pensado pues para ustedes, esperemos y que sea de su agrado para todos nuestros radioescuchas que pues nos están sintonizando a esta hora de la noche. Oye, que van saliendo de su trabajo o que van entrando, están de guardia, están trabajando, y pues aquí voy a saludar a Víctor porque yo los voy a dejar en compañía de Víctor. Ya me estoy despidiendo, Víctor, ¿cómo andamos?
1: ¿Qué tal tu martes? Bien, gracias a Dios, todo muy bien. Con bastante trabajo, Roxy, fíjate, pero aquí andamos con toda la actitud, como bastante. Siempre. ¿Eh?
0: Oye, es que tú también eres de los míos, ¿verdad?
1: También, a ponerle todo el día al trabajo.
0: Víctor, ¿tú a qué horas entras en la mañana a todo tu trabajo?
1: Yo a las 7 de la mañana.
0: ¿A las 7? ¿Y sales?
1: 4:30.
0: No, pues tú sí trabajas más, mijo.
1: Uh-huh.
0: Y luego ya casa. Aquí ya vienes a las 7, ¿no?
1: A las 7 entramos.
0: ¿A qué horas llegas a tu casa?
1: ¿Ahorita en la noche?
0: A las 4.
1: Está cerca, sale como unos 10 minutitos, 4:40 estoy en la casa. Ahí está cerca el trabajo.
0: ¿Y en ese transcurso qué haces?
1: ¿Descanso? ¿Cómo? Me alisto y vengo para acá.
0: Oye, pues fíjate que casi hacemos lo mismo porque
1: la misma rutinita.
0: Yo entro a las 8.
1: Ajá.
0: Pero igual, salgo a mi casa a las 7.
1: Por tiempo, sí.
0: A las 7, porque sí. En la mañana pues sabemos que hay un trafical bastante la y allá por el periférico de la juventud ni se diga. Entonces yo salgo a las 7, sí. Pero yo salgo

0: ni se diga, ¿eh?
1: Se satura mucho,
0: ni se diga, la Juana Escutia, claro, se satura horrores. Oye, y pues ya llego, igual, me pongo a hacer comida, porque ya hago comida, antes no hacía.
1: Y ahora sí, para el rojito, para jalar el rojito.
0: Sí, no, ya siempre he hecho, pero antes pues no tenía tiempo, entonces ya ahora ya otra vez volvimos a las artes culinarias.
1: Así
0: entonces
1: es.
0: Ya descubrimos que otra vez nos podemos casar.
1: Que ahora sí ya te puedes casar.
0: Ya me puedo volver a casar otra vez y divorciar otra vez. Ah, no te creas. Oye, no, sí. Pero la verdad, hago de comer y luego en lo que está la comida me voy alistando.
1: Ajá.
0: Me voy alistando, me voy así rápido, un baño, un chapuzón.
1: Ok.
0: Y ya salgo y a comer, me alisto. Uh-huh. Y aquí ya llegamos aquí al trabajo a las 5.
1: Oye, ¿y no rinde nada ese tiempo? Hace el lapsito de entre un trabajo, fíjate, no rinde nada.
0: Fíjate que a mí sí me rinde.
1: ¿Sí te rinde a ti?
0: Okay. Incluso el día de ayer yo llegué todavía a dormirme 20 minutos.
1: ¿Todavía te dio el tiempo?
0: Todavía me dormí 20 minutos.
1: Qué bien.
0: 20 minutitos y ya en la noche pues ya caímos así.
1: Ahora sí, como bebés.
0: Caímos como bebés bien a gusto, dije yo.
1: Sí.
0: Es que lo que necesitaba era que la Roja se tiene que cansarse en todo el día y no hacer así la siesta de la tarde. Porque hace siesta.
1: Exacto.
0: Y ya valió.
1: Es un arma doble filo, o sea, te puede ayudar o te puede perjudicar.
0: Sí, mira, yo conozco muchísimas personas que comen por lo regular y hacen siesta.
1: Sí.
0: Y en la noche, ¿qué crees? Están batallando para dormirse.
1: Ahí están en vela, esperando el sueño.
0: Efectivamente, entonces, conclusión, no hay que tomar siesta. Oigan, pues bueno, Víctor, yo ya me voy, se van a quedar en buenas manos, se quedan con el túnel del tiempo. ¿Qué vamos a tener hoy en el túnel?
1: Va a ser programación, bueno, se podría decir normal. El jueves tenemos especial de Intocable, Roja.
0: ¡Ay! Va a estar sabroso.
1: Especial
0: sabrosón
1: de Intocable.
0: Bueno, pues, Víctor, toda tuya la cabina. Chiquillos.
1: Gracias.
0: Y chiquillas, nosotros nos escuchamos, si Dios no decide otra cosa, el día de mañana en punto de las 7 de la tarde por esta misma frecuencia 99.3. Tenemos una temperatura en Chihuahua capital de 31 grados. El cielo está nubladito y pues tendremos, va a bajar más. Entonces espera que por la noche más mínimo tendremos 21 grados Celsius. Te recuerdo, yo soy Rox Calderón La Roja. Me puedes seguir a través de mis redes sociales en Facebook, en Instagram como La Roja Calderón, y en TikTok me sigues como Rox Calderón Oficial. Y a ti, Víctor, ¿cómo te sigues?
1: A mí me encuentran como Víctor Vázquez Vic ahí en Facebook nomás. Y pues, en Instagram también, ¿eh?
0: Ya debes de entrarte al TikTok.
1: Sí, sí,
0: en estos días vamos a hacer tu cuenta para que ya empieces, Víctor, ahí en el TikTok. Lo voy a inducir al gusto del TikTok.
1: Va a ser la maestra, ¿va?
0: Lo voy a inducir para que ya empiece a usar el TikTok, para que ya te vayas despabilando, mijo,
1: sí,
0: ¿eh?
1: Sí, también.
0: Ándale, pues, yo me despido, les mando hartos besos bien tronados, me despido con esta excelente canción de Capaz de la Sierra, y esto que es Procuro Olvidarte, aquí a través de la Bestia Grupera 99.3. Besotes bien tronados, y este show ya se acabó. Hasta mañana.

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0: Oye, así iniciando el viaje musical de esta noche, ya noche de martes 4 de agosto del 2026. Ahí va agarrando vuelo este octavo mes ya de del 2026. Oye, esperando te encuentres muy bien, como todas las noches aquí acompañándote a tu amigo servidor Víctor Vázquez, el Vic, hasta las 10 de la noche. Recuerda que estamos de 9 a 10 de lunes a jueves a través de esta frecuencia, la que está dejando huella en Chihuahua, la Peste Grupera. Oye, aquí recordándote el nuevo teléfono en cabina, porque a muchos no se han dado cuenta aún todavía, pues que ya cambiamos de WhatsApp, de número de WhatsApp. Entonces te recuerdo el número nuevo, el nuevo es el 614-536-5150. Ya no es el anterior ya dijo bye. Entonces aquí tenemos el nuevo número, recuerda, 614-536-5150 es el número de WhatsApp para que tú puedas enviar tu audio, tu sugerencia, lo que gustes a través de esta línea directa de WhatsApp. O si lo prefieres también, marcar a la línea tradicional aquí en cabina, el 614-388-4380. Recuerda que es 614-388-4380. Oye, saludos ya para todos los que se encuentran en sintonía, como siempre decimos, ¿no? Desde su centro laboral, porque mucha gente que ahorita pues trabaja, ¿no? Tarde noche, o se va incorporando a sus actividades laborales, ¿no? También que trabaja el turno nocturno, ¿no? El turno de madrugada, más conocido como el turno de noche, oye. Oye, pues gracias a todos ahí por la sintonía, siempre estar aquí en ese túnel, la familia Túnel, ¿eh? Recuerda que día a día pues estamos creciendo, fortaleciendo este espacio que es para ti, y pues vamos ahí incrementando también la programación musical, fíjate, porque nos preguntan ahí que si nomás son de la música, que si es nomás de la pura, del regional mexicano, se podría decir, del recuerdo, pero no, también estamos agregando ya balada pop también, claro, del recuerdo, ¿verdad? También una que otra ahí en inglés. Entonces está extensa la cartelera y la variedad musical, la diversidad, para que también puedas pedir tu canción y no nos casemos solamente con un solo género, un solo tema, ¿eh? Entonces está la diversidad musical para que puedas ahí también ampliar tus sugerencias también. Oye, pues damos aquí un vistazo aquí al WhatsApp, como dicen por ahí. Saludos al tremendísimo Juanito Lara también. Oye, me está pidiendo algo de Brindis, Amor Prohibido, dice Juanito Lara. Ahorita le agregamos, mi Juanito, aquí al carrusel musical, ya viene en programación. Oye, vamos a echarnos un clavadito aquí. Oye, mi querida Isabel también ya aquí reportándose, mira, ya reportándose a través de su audio de WhatsApp. Vamos a escucharla, a ver qué nos dice aquí Isabel a través de su mensajito de WhatsApp. Vámonos.
1: Buenas noches, Víctor. ¿Me puede poner la canción? Un vaso de agua con Antonio Aguilar. Bonita noche, saludos.
0: Bonita noche, Isabel. Claro que sí, ahorita aquí le agregamos su canción de Don Antonio Aguilar, oye, tan buenas canciones también, ¿no? Gran repertorio musical que tiene Antonio Aguilar. Oye, también saludos aquí para mi tremendísimo, dice, no sé si me hace que es mi tremendísimo Luis, dice aquí, vamos a ver qué dice mi tremendísimo Luis, a ver qué nos menciona en su mensajito de WhatsApp, a través de audio.
2: Tranza, Mimi, qué tranza. Salve,
0: Luis. Buenas noches.
2: Aquí pasando a reportarme.
0: Eso.
2: Oye, para que se pueda poner la rola de Beto Lozano, una de Beto Lozano.
0: ¿Cuál gustas, mi Luis? ¿Cuál gustas, mi Luis, de Beto Lozano? Porque tiene bastante repertorio musical. Ahí me dices tú, oye, quiero esta canción, X o Y, y pues ahí la vamos agregando también. Oye, saludos para Edith también, dice Edith. Buenas noches, Vic, un gusto saludarte. Gracias, Edith, igualmente para ti, gracias ahí por la sintonía de noche a noche. Y aquí la canción que gustes, tú dime, esta canción quiero, y aquí tus deseos son órdenes, ya recuerda. Oye, acá ya me mandó mi Luis, a ver cuál canción gusta de Beto Lozano.
2: Que sea, mi Vic, la que sea, no hay bronca.
0: Eso, mi Luis, claro que sí, ahorita la agregamos ya también aquí en programación. Oye, pues vamos a abrir bloque musical con esta sugerencia ahí de Brindis, esto que nos está solicitando mi tremendísimo Juanito Lara, esto que se llama Tu Traición. Amor Prohibido me pidió aquí, a cargo de Brindis, ¿eh? Así que no le cambies y regresamos como está aquí en el túnel del tiempo.

0: seguimos aquí viajando a través de los años, ¿no? Con la buena música, el túnel del tiempo. Y aquí ya arregló marcando las 9:27 minutotes, ¿eh? 9:27 ya. Ahí está la pista, mira, otra vez a todo lo que da. Oye, pues te recuerdo el nuevo número en cabina, el 614-536-5150, ¿eh? Recuerda, 614-536-5150. Ahí ya tenemos ya todo listo para... pues para que te comuniques también y des ahí tu lo que es tu sugerencia, todo lo que quieres aquí expresar, pues aquí es tu espacio, te recuerda que aquí tienes esta línea directa, o si lo prefieres también a través del teléfono directo a cabina, que es el 614-388-4380, recuerda que ese es nuestro número directo a cabina, entonces no hay pretextos, para que no te comuniques conmigo en esta noche ya. Oye, vamos a echarnos acá un clavadito al WhatsApp a ver quién se está reportando en esta noche. Oye, saludos para mi queridísima Edith, dice, ¿me podrías poner la canción de No Tengo Dinero de Los Umbrelos? Dice, porfa. Oye, sí, claro que sí, muy, muy buena canción, muy buena canción. Ahorita vamos a abrir bloque musical también con Los Umbrelos, con esta canción también. Oye, saludos a Siri también, dice Siri. Hola, buenas noches, saludos. Ahí me pones una canción, por favor. Aquí los estoy escuchando, uno de Los Temerarios, La Mujer que Soñé. Ahí, porfas, gracias, dice mi estimada Siri. Saludos, Siri, saludos para ti, también que estás ahorita en sintonía. Oye, saludos para mi queridísima Erika también, mira, aquí ya se reportó, ya le pusimos su asistencia, vamos a escuchar su audio.
1: Buenas noches, Víctor. ¿Me puede poner la canción?
0: Hola, Erika.
1: Oye, mi amor, de Maná. Muchas gracias y bonita noche.
0: Muy buena petición también, muy buena petición ahí de Maná. Entonces, vámonos a ponerle play ahí a la música. Mientras, aquí hay algunos mensajitos más, no se me desesperen, aquí ahorita los vamos a reproducir poco a poco conforme vaya avanzando ahí el programa. Oye, pues nos vamos a quedar con esto ahí para ponernos a bailar y recordar, ¿no? Algo que salió ya por el 98, algo de Los Umbrelos, No Tengo Dinero, así que no le cambies y vámonos a bailar un poco.

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0: vamos a unos comerciales y regresamos. 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
0: Ya estamos de regreso en el túnel del tiempo.

0: así es, efectivamente, estamos de regreso con más aquí en el Túnel del Tiempo. Te recuerdo la hora ya, las 9:43 nada más, ¿eh? Así que la noche va avanzando rápido, la noche, así que ahí está la sugerencia para ti, el número 614-536-5150, ¿eh? Recuerda que es nuevo WhatsApp, 614-536-5150. Oye, si lo prefieres también, marcarnos a cabina directo 614-388-4380, así es que están las líneas totalmente disponibles para ti, Oye, saludos también para mi queridísima Jessy. También Jessy me estaba pidiendo la mujer que soñé de Temerarios, fíjate, igual que Siri. Mira, vamos a leer aquí su mensajito, ¿no? Dice, buenas noches, Víctor, saludos, ¿podrías ponerme la canción de Los Temerarios, La Mujer que Soñé, porfa? Oye, pues se pusieron de acuerdo tanto tú y así como Siri para pedir esta sugerencia ahí de lo que son Los Temerarios. Oye, espero ya hayas escuchado ahí el especial que tuvimos hace unas semanas ahí de Temerarios también, estuvo muy, muy bueno. Y hablando de especiales, te recuerdo que el próximo jueves tenemos especial ya de Intocable, para que estés al pendiente ahí y pues sugieras tu preferida de este gran grupo también que ha dejado bastante, bastante repertorio musical para la historia, Oye, también saludos para mi estimada Flor, dice Florecita. Buenas noches, Víctor, saludos. ¿Me puedes poner la canción de Swing, de Mudgip Bunny? Dice, ahorita la agregamos luego también, Florecita, Saludos. Saludos para ti también. Oye, acá tengo un mensajito de audio también. Vamos a escucharlo.
1: Muchas gracias, Juan. Ahí sí me puedes poner la de Mi Corazón Lloró, de Raúl Ortega.
0: Ok, no, ahorita la agregamos, ahorita la agregamos también ahí. Ahí nomás, ahí si nos pasas tu nombre para saber, hermano, ahí quién eres y mandarte saluditos también, Oye, vamos a ver acá. Mira, dice Jessy, muchas gracias. También la de Pedro y Pablo se podría. Ah, claro que sí, Jessy, también esta legendaria, ¿no? De Tigres del Norte. Pedro y Pablo eran hermanos. Oye, qué historia, ¿no? Qué historia dentro de una cuestión musical, pero te envuelve y te lleva casi la realidad, ¿no? De Pedro y Pablo. Ahorita también le agregamos, Jessy, ahorita agregamos Pedro y Pablo. Mientras vamos a bailar un poquito ahí con esto ahí que nos pidió mi queridísima Flor, algo de Jeff Bonnie, así que vamos a dar un poquito desempolvada al piso, ¿eh?

Oye, esa tremenda Leticia, la verdad que se portó, pero mal. Pero pues así la historia de Pedro y Pablo, fíjate. Oye, pues ha llegado ya la hora de despedirme, de decir adiós. Pero recuerda que mañana tenemos una cita en punto de las 9 de la noche a través de esta frecuencia de la 99.3 FM, la BC Rupera, dejando huella, ¿eh? Oye, nos vamos a despedir también con un bloque también bien movido, un doble de Tropicalísimo Apache, fíjate. Nos vamos a despedir con Talento de Televisión y cerrando con Pa' Allá y Pa' Acá, así que vamos a bailar un poquito ahí con Tropicalísimo Apache. Mientras, te deseo que pases una excelente noche y continúa con la gran programación de la BC Rupera a través de estas horas de la madrugada, ¿eh? Gracias, que descanses y pases excelente nochecita de martes, ¿eh? Nos vemos mañana, primeramente Dios, en punto de las 9 de la noche, ¿eh?

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1: 10-2.

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6: Diez veintiuno.

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1: 10:30.

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1: 10:40.

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1: 11 en punto.
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3: Bienvenidas y bienvenidos a Revista del Consumidor Radio. Soy Joy Ramírez y en esta ocasión nos acompaña la chef Erika Fonseca para preparar el platillo Sabio Profeco de este mes. Muchas gracias por acompañarnos, bienvenida.
4: Vamos a preparar unas deliciosas setas al pibil. Para preparar nuestro platillo necesitaremos 4 tazas de setas deshebradas, media cebolla fileteada, 30 gramos de pasta de achiote, un clavo de olor, 2 pimientas gordas, 1/4 de taza de vinagre blanco, 1 taza de jugo de naranja agria, 2 chiles guajillos y 1 cucharada de aceite. Para la cebolla encurtida, media cebolla morada fileteada, 2 chiles habaneros fileteados, 1/4 de taza de vinagre blanco o de manzana, el jugo de 2 limones, 1 cucharadita de comino en polvo, 1 cucharadita de orégano seco, media cucharada de aceite de oliva y sal y pimienta. Para la salsa de habanero que acompañará al platillo vamos a ocupar 5 chiles habaneros, 2 dientes de ajo asados, 1/4 de cebolla, el jugo de un limón y 1/4 de taza de aceite de oliva. Y finalmente, para servir nuestro platillo, medio kilogramo de tortillas y 1 taza de frijoles molidos. Para el adobo de nuestras setas al pibil, comenzaremos desvenando nuestros chiles guajillos, retirando el tallo y todas las semillas. Ahora directamente al fuego, llevamos los chiles por aproximadamente 8 segundos para asar. Se darán cuenta que están listos cuando la piel de los chiles se encuentra brillosa. Esto hacemos para liberar todo el aceite de nuestros chiles. Después, los remojamos en agua caliente de 10 a 15 minutos para suavizarlos. Para preparar nuestro adobo, licuamos los chiles guajillos, el achiote, el vinagre, el jugo de naranja, el clavo, la pimienta gorda y un toque de sal. Ojo, si consiguen naranja agria, pueden omitir el vinagre. Licuamos muy bien y reservamos. Ahora, calentamos el aceite vegetal en una sartén y acitronamos la cebolla por un par de minutos. Después, agregamos las setas previamente deshebradas e incorporamos con la cebolla. Antes de que las setas suelten todo su jugo, agregamos el adobo y mezclamos hasta que todas queden cubiertas. Probamos y, de ser necesario, volvemos

0: compartimentar. Dejamos cocinar por aproximadamente 8 minutos hasta que el adobo haya reducido. La reservamos y ahora vamos a nuestra salsa de habanero. En un comal colocamos los chiles habaneros, el ajo y la cebolla y los asamos hasta que estén tatemados. De esta manera sueltan todos los aceites. Después los retiramos del fuego y los llevamos a licuar con la cebolla, jugo de limón, sal y pimienta. Ahora agregamos nuestro aceite de oliva en forma de hilo sin dejar de licuar para emulsionar y obtener una textura entre salsa y aderezo. Rectificamos la sazón y reservamos. Ya que tenemos nuestra salsa lista, vamos a preparar nuestra cebolla encurtida. Utilizaremos la cebolla morada fileteada, chile habanero fileteado, orégano y comino molido, también jugo de limón y mezclamos. Agregamos un poco de vinagre blanco o también puede ser de manzana. Salpimentamos al gusto hasta integrar todos los ingredientes. Colocamos un poco de aceite de oliva y terminamos de mezclar. Dejamos reposar por 30 minutos o hasta que notemos que la cebolla esté suave y de color morado. Finalmente, para servir nuestro platillo, calentamos muy bien las tortillas y untamos un poco de frijoles negros molidos. Agregamos nuestras setas al pibil y acompañamos con la cebolla encurtida y la salsa habanero al gusto. ¡Listo! Ya podemos disfrutar nuestros tacos de setas al pibil. Recuerden que el platillo Sabio Profeco es muy fácil de preparar, tiene buen sabor, aporta un balance nutricional y rinde para varias porciones. Anímense a prepararlo y cuéntenos en nuestras redes sociales cómo les fue. No olviden que también pueden ver esta receta en nuestro canal de YouTube Profeco TV. Yo soy la chef Erika Fonseca y fue un gusto cocinar con ustedes en Revista del Consumidor Radio.
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2: Ahora cuéntanos, una vez que ya nos has platicado la receta y el procedimiento, queremos saber acerca de tu cocina y también de ti, ¿cómo fue que empezaste tu camino en la gastronomía?
0: Pues mira, yo primero les quiero contar esto, yo no quería estudiar gastronomía, yo quería ser doctora. Entonces mi meta era como salvar a la gente de ser diabético. Era como mi sueño porque mi mamá es diabética.
2: Tu objetivo.
0: Entonces,
2: ¿no?
0: Ajá, era como mi objetivo siendo doctora. Entonces, bueno, por mil cosas no logré como ya mantenerme ahí en la carrera. Solo estuve 6 meses y después me gustaba mucho cocinar desde chiquita. Eso sí, con mi abuelita paterna y con mi mamá, pues siempre me involucraron en la cocina. Y dije, bueno, pues será como otra rama en la que a lo mejor yo puedo hacer algo por las personas en esta cuestión del cuidado, ¿no? De la salud. Y por eso creo que la gastronomía me llamó la atención, porque creo que a través de la alimentación, pues obviamente podemos mantenernos sanos, ¿no? A través de lo que le damos a nuestro cuerpo. Y por eso fue que empecé a decidir estudiar gastronomía. Soy licenciada en gastronomía.
2: ¿Y actualmente cómo definirías tu cocina?
0: Mi cocina es práctica, balanceada, sí cuido muchísimo que sea balanceada y que sea creativa también, ¿no? Que no te aburras utilizando el mismo ingrediente, sino que también le des cierta variedad, ¿no?
2: Versatilidad.
0: Exacto.
2: También.
0: Exacto.
2: Y respecto a la combinación de ingredientes, me llama la atención el platillo de este mes, que fue setas al pibil. ¿Cómo fue que se te ocurrió esta receta? O sea, cambiar, creo que lo habías dicho también durante la grabación del platillo, siempre estamos acostumbrados a que el platillo
0: es con carne de cerdo,
2: ¿no?
0: Sí, es como la clásica.
2: Ajá. ¿Y cómo fue que tú pensaste en las setas?
0: Pues mira, te voy a compartir algo. Hace unos años, no ya bastantes años, fui vegetariana y dejé de serlo por una razón muy, muy buena. Yo daba clases de cocina mexicana. Entonces era un poco complejo cuando había, no sé, receta de carnitas, receta de cochinita pibil, receta de tacos, no sé, tacos al pastor, infinidad de recetas que llevan proteína animal. Y cuando las probaba, pues me caían muy mal, ¿no? El organismo es muy inteligente, nuestro cuerpo es muy inteligente. Y si tú le empiezas a acostumbrar a darle cierto tipo de alimento, obviamente le dejas de dar uno, va a reaccionar y eso es muy normal. Entonces, pues fue imposible, ¿no? De esta forma, o me enfermaba o también no probaba los platillos de mis alumnos, entonces decidí no, pero en esa búsqueda de recetas, que yo soy muy taquera, entonces decía que un taco que me guste mucho es el de cochinita pibil, la verdad, ¿no?
3: Sí.
0: Entonces dije, ¿cómo lo puedo hacer para que no extrañe un taco de cochinita pibil? Entonces dije, claro, las setas, me gusta mucho utilizar las setas porque tienen la consistencia como de carne, como carnosita.
3: Sí, la textura.
0: No, la textura. Generalmente los hongos, las setas y también los hongos portobelo tienen esa textura que es como carnosa, y hasta la forma en que como la deshebramos se ve como si fuera carne. Y ya de paso, pues tienes toda tu porción de verduras, ¿no? Que eso es lo que siempre busco en mi comida de todos los días. Por eso es que se me ocurrió ese tipo de receta, que adaptar una, o sea, la que ya existe de cochinita, pues hay que convertirla a una receta que tenga más fibra. ¿Y cómo? Pues haciéndola con setas.
3: Y ya habías colaborado con nosotros,
0: sí,
3: ¿no?
0: Sí, el año pasado, a principios de año, recuerdo, hicimos una receta de mole de olla verde.
3: ¿Y cuál ha sido tu experiencia de venir aquí a la grabación, de colaborar acá?
0: Yo quedo fascinada, porque he aprendido yo, y también sé que al transmitir una receta así, ¿no?, que quede práctica, alcanzable, económica y nutritiva, pues siento que ya dejé un granito.
3: Sí, para que repliquen la receta. Y finalmente, ¿cuál sería tu consejo para que justo las personas se acerquen de nuevo a la cocina y tengan este acercamiento con los ingredientes?
0: Pues yo, mi consejo sería, vayan a los mercados y que se animen un día, que compren un espárrago, unas calabazas, lleguen a su casa y las cocinen, ¿no? Yo creo que a través de Profeco en el canal pueden encontrar muchísimas recetas. Entonces es eso, que se animen, que se dé la oportunidad de fallar también, porque así es la cocina, un poquito prueba y error. Y sería eso, que se animen a probar ingredientes que a lo mejor nunca han probado y que se pueden sorprender un montón con el sabor, y que hasta pueden descubrir una técnica maravillosa de cómo saben más ricos, ¿no? Okay. Ese sería como mi mayor consejo, que visiten mercados, supermercados, que compren un ingrediente, el que quieran, y que lleguen a cocinar.
3: Que se atrevan, ¿no?
0: Que se atrevan. Sí.
3: Bueno, pues muchas gracias por esta plática, por acompañarnos y por enseñarnos esta versatilidad de las setas al pibil.
0: No, al contrario, muchas gracias a ustedes y espero nos veamos muy pronto.
3: Seguro que sí. Los invitamos y las invitamos a que consulten nuestras redes sociales y que acudan al canal de Profeco TV en YouTube.
0: Gracias.
3: Hoy.
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12: 11-11.

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1: 11:31.

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1: 6-4.
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5: Seis veintidós.

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1: 6:30.

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3: 6:42.

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2: 652.

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0: 7 de la mañana, 18 minutos, 7 de la mañana, ya quedan 18 minutos a través del 99.3, lo bestia dejando huella, papá. Yo soy Daniel Sáenz y el Danny Boy te voy a estar acompañando hasta las 11 de la mañana en este ya miércolitros, ombligo de semana, papá. Sí, señor. Sí, señor. Yo soy de rancho. Oigan, y ya pueden empezar a participar por los accesos para el Diver Splash en esta mañana. Excelente día para el buen Peter, que anda bien activo. Mi Lupillo López, ¿qué dice mi Lupillo? A ver, échale, Lupillo.
1: Bendiciones, un abrazo muy grande para ti. De parte de Blanquita y Lupillo René. Una canción de las viejitas de los Bukis. Consíguete un nuevo viejo. Se llama la canción, Dani.
0: Consíguete un nuevo viejo.
1: También, buenos días, Daniela. Buenos días, Cholito. ¡Ánimo!
0: Arre, consíguete un nuevo viejo. Con gusto la buscamos. Dice por acá, dice, más mensajitos.
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0: ¡Ajijo! Ah, es que ya lo subimos, ¿ya? Ya. A ver, ¿qué dice por acá?
3: Buenos días, mi Dani, buenos días. Dani Boy y la bestia grupera me llevan al Diver Splash.
0: ¡Arre!
3: Alejandro González.
0: ¡Alejandro!
3: Cinco boletitos,
0: Alejandro González. Ya tienes tus primeros 5 boletos, aquí te voy a poner 5 pases. ¡Pásele! ¡Órale! 5 pases, ¿sobres, Alejandro? Ya los tienes. Oye, vámonos con Rolita y participe para el JJ. Puede ganarse accesos. ¿Cómo puede participar? Muy fácil. Lo único que tienes que hacer es mandarme tu mensajito de audio que diga: el Danny Boy me lleva el JJ, seguido de tu nombre, y vas a poder ganar pase doble. Claro que sí, para el JJ. Pase doble, ¿eh? Voy a regalar un pase doble y te lo voy a regalar en la Zona Plata. Zona Plata, papá. Así que mándame tu audio, participa, la bestia 99.3 me lleva a ver el JJ, seguido de tu nombre. Sobres, arre, viene música, abracadabra. En realidad, papá, 7 de la mañana ya con 20 minutos. Chévele, qué rollo con el payo, Morning Show.

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1: Es que ya ves que soy bien mentiroso, pero racho mentiroso, ¿eh?
0: Mentiras, esas son puras mentiras. Esa noche yo no andaba allí.
1: Oigan, 7 de la mañana, 24 minutos, vamos a ir al corte. Y ahorita vamos a regresar de volada, No le vayas a cambiar, qué rollo con el Pollo Morning Show. 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Muy fácil. 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Así que, es más, si ahorita me dice bien, producción, vamos a regalar dos, pero échele ganitas. ¿Sobres? Vámonos y regresamos.
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3: 728.

0: 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Arre, arre con la que va, retrucho con la carrucha. Qué buena rola, papá, qué buena rola, ¿eh? Mentirosa, traicionera, yo que por ti daba la vida entera. Ese por acá dice, hola, buenos días, mi Dani Boy. El Freddy reportándose desde la tortilla, mijo. Desde el sur de la ciudad, guíate las sábanas verdes, cortinas guindas, acá en la San Joaquín. ¿Me podrías complacer con la canción Empaca tus cosas de Conjunto Primavera, amigo? Porque ya estoy canso de empacar las suyas, ¿eh? Dice, y árboles a la barranca, solo desde la tortería, mijo, ánimo y arriba se te voy. Sí, señor, yo soy de rancho, vendo botas y caballos, ¿no? Bien bueno. ¿Qué dice por acá mi David? ¿Qué dice mi David? Ay, échale mi David. Ah, yo creo que si le pico play, se va a escuchar más, pues sí.
1: Buen día, mi Dani Boys, excelente miércolito, mi Dani. Compliquito de semana, a ver si me puede complacer con la rolita de Ben de Mandingo, porfa. El Danny Boys me lleva a Diver Splash. Sí, 5 pases, porfa, mi Danny.
0: Arre, no voy a regalar.
1: Ánimo. Y el Danny Boys.
0: 5 pases dobles, digo, 5
1: miércolitos,
0: mi ganadores Danny, el día de hoy, Mami David.
1: David Méndez Martínez, mi Danny Boys.
0: 5 pases para el Diver Splash, mi David, Ahí está tu pulsera. Ya lo tienes, ya lo tienes, ya lo tienes. Estoy, mijo. La bestia me lleva el JJ Ale Tejeda. Buenos días, Dani Boy. Aquí andamos ya. Dice, tempranito escuchando. Ya estás participando, Alejandra, para los boletos del JJ. ¿Qué dice por acá?
2: Buenos días. El Dani Boy y la bestia me llevan a al Liber Splash 93.3. Mariano Torres Orozco.
0: No, mijo, es 99.3, mijo. Te equivocaste ahí, 99.3. Mándamelo de nuevo. ¿Chiva? Sí, sí, sí. Oye, ¿cuál era la canción de Lupillo? ¿La canción que quería Lupillo? ¿Una de los Bukis? ¿Cuál era?
3: Consíguete un nuevo viejo.
0: Consíguete un nuevo viejo. A ver, a ver. Consíguete un nuevo viejo. De los Bukis, aquí está, así la tengo, mijo, hasta suerte tienes, Lupillo. ¿Qué suerte tienen? Los que no se bañan, mijo, ya le ganas a la vida. Oye, saludos al Pinky y Cerebro. ¿Qué vamos a hacer esta noche, Cerebro? Lo mismo que hacemos todas las noches, Pinky. ¡Dormir! ¡Cállate! Oye, entonces nos vamos con música de los Bukis. Consíguete un nuevo viejo y no más, 7 de la mañana, 34 minutos después de esto. Más música de la bestia, 99.3.

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1: Consigue este nuevo viejo que esté más viejo que el nuevo, que te pueda hacer feliz, que te pueda hacer feliz. Besos en el balazo. Claro. Aquí Don Loncho, ¿verdad? Llegando aquí a la cabina de la Bestia Grupera. Que te pueda, besos, besitos. Buenos días, ¿verdad? Bien, bien sabroso el día. Aquí andamos, mira, echándole ganas, poniendo rolas para activarnos. Mira, aquellos que no andan activos ahí, nomás díganme para mandarles un beso en el puro balazo. Mira, que se te active la circulación. ¡Claro, claro!
2: ¡Cállese, Don Lancho!
1: ¡Claro, claro! Pero bueno, a ver, tenemos más mensajitos en esta mañana. Pícale, pícale, por favor. ¿Qué dice el público? ¿Claro?
3: Dani, la Bestia Grupera, me llevan a Diver Splash. Juan Carlos Hernández Torres. Gracias,
1: Juan.
3: Dani, buen día.
1: Juan Carlos Hernández Torres, te mando un beso en el balazo. 5 pases. Ay, a ver, déjame. Ponle ahí, Dani, voy, 5 pases. 5 pases. Bueno, listo, ver de este lado. Vamos a llegar, si se van rápido, va.
4: Buenos días, Dani Boy me lleva al JJ. A ver al JJ, mi nombre es David Flores.
1: David,
4: saluditos.
1: Ya está participando mi David. David. Ay, mira, no pone nada.
5: Buenos días, mi Dani Boy y la Bestia me llevan al Líder Splash, Mariano Torres. Ay, disculpa, era 99.3.
1: Andas bien, fentanilo, mijo, ¿verdad? Te mando un beso en el balazo. Claro, 5 pases, ya los tienes. A ver, de ese lado, últimos que se van, que se van.
6: Buenos días, mi Dani Boy, me lleva a ver al JJ.
1: Nombres, mira, seguido de tu nombre, mijo. Diles, Dani Boy, diles, andale. Oigan, pongan el nombre, hay que... Dani Boy me lleva el JJ, no es la Bestia Grupera me lleva el JJ, y es Dani Boy me lleva el Libre Splash. Obres, al revés volteado, mijo, así como se le voltea a Don Loncho. Claro, así como dice mi Dani Boy, ¿verdad? Pero bueno, vámonos con música en esta mañana tan hermosa, tan sabrosa. Viene, ponemos otra de los Bukis. ¿Verdad? Mejor al rato, ¿verdad? Que no se nos amontone, después van a andar bien enamoradas todas de los Bukis. ¿Cómo fui a enamorarme de ti? ¿Verdad? Ahí se me gusta. Pero ahorita la ponemos. Para irnos con una de Bronco que se llama Te Quise Una Vez, ¿verdad? Y luego ya no te quise y luego ya te volví a querer. Pues así soy yo, bien loco, más o menos. Vámonos, música.

0: C'est une belle, si la comprobez. ¿Por qué no se oye? Ahí está. Oigan, ya estamos de regreso. Ahí está, tenía el volumen bajo, ¿eh? Échale ganas, mijo, échale ganas. A lo sabroso, a lo sabroso. Oye, sigo avanzando, 7 de la mañana con 44 minutos. Voy a ir a un corte comercial y ahorita regreso de Bolón Pimpón Sobres. Participa, oigan, y les voy a decir, los que ganen pulsera tienen esta semana para recogerlas. Si no recogen las pulseras esta semana, la vamos a volver a regalar. Sobres, sobre aviso, no hay engaño, así como se dice. Así que tienen esta semana para recoger sus pulseras y pueden acompañarnos este 30 de agosto. Las pulseras son únicamente para el día 30, no las puedes utilizar en otra ocasión. Oye, quiero, me gané unas pulseras y qué es de que no puedes entrar, no te van a dejar. Oye, no, pues estas son las de la radio, carnal. No se puede, carnal. Échale ganas a la vida, hermoso, te van a decir. Y ya pues, va a ser diokis, entonces va, mejor échale ganas. Vámonos, cierta, regresamos, 7 de la mañana con 45 minutos.
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11: 748.

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11: 7:53.

0: FM. Oiga, ya estamos de regreso, 7 de la mañana con 57, que tengo más audios todavía por acá. A ver qué dice el publiqui. Pícale para saber qué dice.
1: Con música en
2: la bestia grupera me lleva a ver a JJ Luis González.
0: Luis, ya estás participando, mi buen Luis. Buenos días, Dani Boy. Hoy cumplo años, me puedes mandar un mensaje de felicitación, dice, del Homero y la Daniela. Me pone la canción de Hoy en tu día con Primavera, Miguel Ángel. Muchas felicidades, Miguel Ángel. Felicidades a Miguel Ángel, hombre. El día de hoy está de manteles largos. Muchas felicidades, que Dios te bendiga y que sigas cumpliendo muchos años más. De parte de la Daniela. Ándale, Daniela, ándale. Saluditos a Miguel Ángel.
3: Buenos días, Miguel Ángel, buenos días.
0: Te mando un beso en el puro balazo, hermoso, dijo Don Loncho, que aquí lo tenemos, que ya lo fui a dormir. Ay, no, qué lata con este hombre, pero que Dios te bendiga y que sigas cumpliendo muchos años más, bendito Dios. Un fuerte abrazo y bendiciones. También quiere uno del Homero, ¿verdad? ¡Ándale, Homero!
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0: Max! ¡Buenos días a todos! Quiero felicitar a Miguel Ángel, que el día de hoy está cumpliendo años y se está haciendo más viejito. A ver si pincha las chelas. ¡Adiós, baboso! Órale, ahí está. Felicidades, Miguel Ángel. Que Dios te bendiga y que sigas cumpliendo muchos años más. Hoy nomás, ¿eh?

0: estuvo, mijo, ¿eh? Nada más porque cumples años no quieres hacer nada. Así son todas. Es que cumplo años, no quiero hacer nada, me la quiero pasar a gusto. Ah, no te creas, disfruta tu cumpleaños, Miguel. Saludos, un fuerte abrazo. A ver por acá, ¿qué dice? ¿Qué dice? ¿Publique? ¿Qué dice el publique? Más mensajitos de audio, mándame el tuyo. La bestia me lleva a ver al JJ seguido de tu nombre, a ver.
1: Y la bestia grupera 99.3 me llevan a Diversplash. Mi nombre es Virginia González.
0: Virginia González. González. Virginia, ya tiene 5 pases. Arre, arre. Ya se me van a acabar los de hoy, ¿eh? A ver qué dice por acá. A ver, más mensajitos.
2: El Dani Boy me lleva a ver al JJ.
0: ¿Qué?
2: Perdón, al JJ.
0: Hijos de medio, andas con todo, amigo, ¿eh? Y luego dices que no, te truena la reversa, ¿ves? Con razón te agarraron con Don Loncho la otra vez. Bueno, yo nomás digo. Oye, entonces nos vamos a ir con música, con la oldie de la bestia. Y ahorita regresamos de Bolón Pimpón a través del 99.3, La Bestia dejando huella.
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0: con Alfredo. Ya rápidamente el reloj marca 8 de la mañana, ya con 17 minutos. ¡Qué veniste! Seguimos avanzando, amigos, sin peligro alguno. A ver, por acá tenemos más mensajitos. Tú lo sabes. A ver qué dice los audios. 614, anótale. 536-5150. A ver.
1: Anthony Boy, medio baño de Splash. David Flores. 5 pasecitos. Mi Dani. Saludos.
0: David Flores. Ya tiene 5 pases, ¿eh? Oigan, todos con su credencial. A todos los que le vaya a dar. 5 pases. Sobres, ya tienes tus 5 pasecitos, mi David. ¿Qué dice por acá? ¿Más mensajes?
2: Disculpa, ¿a qué dirección puede pasar uno por los pases?
0: Julián Carrillo, 705, zona centro, carnalito. Julián Carrillo, 705, zona centro. A ver, por acá, Robertito, llamada telefónica, Roberto. Buenos días.
3: Buenos días, Lupo.
0: ¿Qué pasó, Robertito?
3: Para los boletos.
0: Órale, mándame tu audio. La bestia grupera me lleva al Diver Splash. Ándale, ponme así.
3: Ok.
0: Arre, ya está, mijo. Gracias. Fierro, pariente.
4: La bestia y Dani Boy me lleva al Diver Splash. Adriana Lanis.
0: ¿Adriana qué, hijo? A ver, otra vez.
4: La bestia y Dani Boy me lleva al Diver Splash. Adriana Lanis.
0: Adriana Valdés, bueno, creo que es Adriana Valdés, así le entendí, si no, ahorita le voy a preguntar. Alanis, ¿verdad? Adriana Alanis. Alanis, correcto, Alanis. Oye, Adrianita, ya tiene 5 pases, ¿eh? Ya tiene 5 pases también. Oye, ya mero se me terminan los del día de hoy, ¿eh? A ver. ¡Listo! A ver, por acá. Más mensajitos. Buenos días, Dani Boy. ¿Me puedes complacer con la cumbia de Marcala de Chicos de Barrio? Por favor, bendiciones. Te la busco ahorita con gusto, canalito. ¿Hasta cuándo ir por ellos? Déjenme les digo que tienen esta semana para recoger sus boletos. Si no vienen por ellos, se van a volver a regalar. Sobres esta semana, Julián Carrillo, 705.
5: Buenos días, Dani Boy. Excelente miércoles. Dani Boy me lleva al Diver Splash. Saludos, Evelyn Ortiz.
0: A ver, 1, 2, 3, 4, 5, 6, 7. Me quedan 3 para regalar, ¿eh? 3 ganadores más. 5 pases. Y recuerden que el evento... A ver, acá me pongo, ¿eh? El evento es el 30 de agosto. 30 de agosto en el Libre Splash. ¿Sobres? Arre. A ver, ¿qué dice por acá? No dice nada este.
6: El Danny Boy y la bestia que ponen ya al Libre Splash.
0: Roberto González García. A ver, Roberto González García. 1, 2, 3, 4, 5, 6, 7, 8. Dos más. Y se voy a regalar los 10 del día de hoy que tenía. Sobres, 2 más, los primeros que llegaron. Si es que me lo mandaron, ya ganaron. A ver qué dice por acá.
7: La bestia grupera y el Danny Boy me llevan al Tiber Splash. Juan Marmolejo.
0: Aquí te estoy anotando en la lista. Juan, tienes 5 pases. Uno más, el que haya llegado ya lo va a tener, a ver, porque tengo muchos mensajes. Me dice para acá, gracias, ¿hasta cuándo puedo ir por ellos? Les voy a recordar nuevamente, si en esta semana no vienen por sus pases, tienen desde hoy hasta el día sábado. Si no vienen por ellos, es que no pude ir la próxima semana, puedo ir por ellos, no se puede. Sobre todo porque hay mucha gente que quiere ir al Diver Splash, como ya saben. Entonces, si no vienen en esta semana, ya no tienen sus boletos.
8: Buenos días, mi Dani. El Dani Boy me lleva al Diver Splash. Alejandro Martínez.
0: Alejandro, ya tienes tus 5 pases, ¿eh? Y ya llegué a los 10 ganadores que tenía para el día de hoy del Diver Splash, así que lo siento, ya me mandaste tu mensajito, ya no tengo boletos para el día de hoy. Dice, buenos días, criaturas de la luz, ya desperté, dice la maestra Cine Australia, Sinaloa, Baja California Sur. ¡Qué bonito! Dice por acá, dice, a ver, hijo, eso, a ver, Bueno, como...
9: La bestia grupera y Danny Boy me llevan al River Splash. Mi nombre es Lucía Prieto.
0: ¡Lucía Prieto! ¡Ya no tengo, Lucía! Traía 10 para el día de hoy, ya no los tengo. ¿También para qué? ¿Qué dice?
10: La bestia grupera y el Danny Boy me llevan al River Splash. Buenos días, mi Dani. Hugo Portillo.
0: ¡Mi Hugo! ¡Hugo, mi Hugo! ¡Chale, carnalito! Ya regalé los 10 que tenía para el día de hoy, pero ahorita Rocco va a regalar otros 10, así que bien pendientes. Si ya no ganaron conmigo ahorita, participa ahorita con el Rocco. El Rocco va a tener más boletos sobres para el Libre Splash. Pero también te recuerdo, gánate tus accesos. Voy a regalar pase doble para que te vayas a ver al JJ este 28. Y son plata, ¿eh? No te voy a regalar cualquier boleto. Son boletos plata. Lo único que tienes que hacer es mándame tu mensajito de audio y te voy a anotar para que participes. Y ahorita al final casi el programa voy a decir quién es el ganador o ganadora de los boletos para que se vayan al JJ en el Corner Sport este 28. Sobres es... La bestia grupera me lleva a ver al JJ seguido de tu nombre y con eso ya estás participando. Sobres, voy a ir a un corte comercial y ahorita regreso de Bolón Ping Pong. No le vayas a cambiar, al contrario, súbile tu radio, estás escuchando ¿Qué rollo con el Pollo Morning Show?
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3: Probando, sí, probando.
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0: buenas a la raza, que debe aprender a hacer esta mañana. Llegó el cholazo, ahora sí, pero el cholazo que está haciendo fuera, ¿va? Chilón, está haciendo un calorón, ahora sí, ¿cómo anda la temperatura? Vámonos, ¿no dijeron la temperatura en la mañana, sí? Ni me acuerdo, a ver, vamos a checarla en esta mañana. Llegó el cholo, pues se quedó ni moto. A ver, vámonos, temperatura 25 grados, está haciendo calorón, mijo, ahora sí como para andar encuerado todo. En una alberca, mijo, en una alberca va nadando así bien padre, o en el mar, la vida es más sabrosa, en el mar, te quiero mucho más, ¿cómo dice la canción? Con el sol, la luna y las estrellas, en el mar, todo es feliz. Ay, no. Si la, oiga, la temperatura, vamos a llegar hasta los 35 grados, se va a poner bien sabroso, mijo, ahora sí, como que, ¿qué está haciendo, oiga? Huele bien rico, le dice, ¿qué está haciendo de comer? No, ahora sí estoy haciendo carne en su jugo. Ah, porque sí, sí. Sí, pero de mi carnita, amigo, porque ya le estoy calorando asando. Chilate, chilate. Ahora sí, onda las morritas, que hice por acá los mensajitos. Saludos a la maestra Sidney, que sí le ando haciendo un chamaco, Más o menos. No, dice mejor no, así menos, así menos. Dice mi coba, ¿qué pasa, mi coba?
1: Grupera y el Danny Boy me llevan a ver al JJ. José Luis Escárcega.
0: Chilote, mijo, ya estás participando, porque de ahí te notamos, chilote, cana.
2: Dale, mi Dani, ¿cómo andamos, mi Dani? Saludos, besos a la Daniela.
0: Nah, se lo leo, mira, cara. Ahora sí, dice, a ver, a ver.
3: Amigo. Pero me lleva a ver al JJ, Alejandro Martínez.
0: Chilote, mi Alejandro, aquí te notamos, mijo, Dice, hola mi amor, buenos días, hola maestra Sidney, ¿cómo está, mijo? Ahora sí, enséñame todo, Quiero que me enseñe desde la A hasta la Z, ¿va? Como dijo el maná, de los pies a la cabeza. Ah, chilote, pues, ¿qué tiene? A ver, ándale, mira, ni voy, ¿qué vas a decir o qué? Oye, gracias, Chelito, gracias. 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Chilo, digan. Oye, ahora sí tenemos llamada telefónica. Good morning, vámonos.
4: ¿Qué pasa, mi solito?
0: ¿Qué pasa, mi gente? Good morning por la mañana, mijo. No, se ve que andas bien activo, es bien temprano,
4: Sí, desde las 5, ganan.
0: No, chilote, ganas, ¿sí va a andar uno siempre?
4: Ya te la ayuno, ¿para qué me la
5: rompiendo? Buenos días, Santi, buenos días.
4: Danielita, preciosa, ¿cómo estás?
0: Ya cayó tierra, mijo, ya cayó tierra.
5: Ven, a ver, ¿cómo que ya cayó tierra?
0: Chilote, sí, va, mijo, o sea, cayó tierra, Santi, ¿dónde anda jalando, va, mijo? O sea, sí. Se desmoronó y algo.
4: Me extraña la Danielita.
5: Pues a ver, ya me la sé que el cayó tierra es como el de pájaros en el alambre.
0: Chilote, ¿cómo es ese de los pájaros en el alambre? Pues el pajarito ese, ¿verdad, Santi? Que se cayó de como el árbol que nace doblado, jamás su tronco endereza.
4: Ese es el muñequito diabólico, Danielita.
0: La morra anda bien fentanila, mijo, vámonos.
5: Fentanila, tu abuela.
0: Groseros estos. A ver, Santiago. ¿Cómo estás, hermoso? Ay, tan guapo que estás tú, Santi, la neta.
4: Claro, por eso me siguen las nenas, Danielita.
0: La mala cara no te ayuda, pero todo lo demás.
4: Pero lo trabajador sí me ayuda, Daniel.
0: Ándale, eso sí, el billete mata carita.
4: Así que lo que cuento son los
0: billones, y más carita, si eres de esos hombres que andas soltando dinero por cualquier cosa. Pero pues bueno, ¿verdad? Bueno, ándale pues, Santi, te dejo con el cholo porque ya me hizo cara de que es mi programa, ¿eh?
4: No,
0: es que no, morra, se clava, mijo, se clava y luego se queda platicando acá con el chisme.
5: A mí me encanta el chisme, Santi.
0: No, ya se ve luego. Oye, Carolita, mijo, ¿qué te vamos a poner? ¿Una cumbiecita? ¿O qué? ¿O qué? Vámonos.
6: Y pues vámonos con la, con una, Simón, una cumbia, vámonos con la polca cumbia, mi cholito.
0: Sí, Lore.
6: No, ya te la di, no.
0: Sí, Lore, pero primero vamos a poner la rolita que nos pidió acá mi compa. El Toñito, mijo, es la de Marcala de Chicos de Barrio, algo así se llama.
6: Arre con la que barre, trucha con la carrucha, hijo, mi Danny Boys.
0: Oye, pero ¿qué rolita quieres? Porque no la anoté, mijo. ¿Cuál?
6: La polca cumbia.
0: Ah, chilote, con Balagardos, con cumbia, ese rollo que no me chica, no me digo.
6: Un saludote ahí para el Chori Bori, que anda con Tony Lupe, al Chorilondio.
0: Órale, mijo, ahí te le ponemos al Chori ese que te encanta, va, ese Chori ese.
6: Ahí está mi Chori aquí también con nosotros poniéndole al marro.
0: Ah, porque es uno nuevo, ese no me la sabía.
6: Escucha de la bestia grupera.
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5: Chori, ya ver, pásame el Chori, ya me interesé por este. A ver. Buenos días, Chori, ¿cómo estás?
6: Chido, ¿y tú?
5: Ay, bien hermoso, pues bien hermosa. Oye, eres el nuevo, el Chori. Ay, no, hermoso, ya me están dando ganas. Qué bueno, y que también eres chalancín del Santi. Es bien flojo el Santi, vea, no hace nada. Di la neta, pues, ¿qué tiene? Oye, ahorita que diga que sí, lo oye mañana. Oye, el Chori, ya lo corrí. Para andarme quemando al aire. No, sigue la corriente, pues, ¿qué tiene? No hagas caso al patrón, oye.
6: Luego quieres hacerlo, luego los haces correr,
5: Daniel. No, pues es que le da miedo. Digo, se va a decir que estoy bien flojo y lo, me corra el patrón. Ay, no, ¿qué tiene?
6: Dice que te invita al champ, Danielita, a bailar.
5: Ay, que me van a andar invitando a este puro rollo nomás.
0: Si quieren, ya consíguese un cuartillo, mijo. No, váyanse, vaya, pues.
5: ¿Qué se lo cueste?
6: Te va a llevar, Danielita, al champ.
5: Ándale, pues. Vamos con las canciones, pues, ¿verdad? Chori, te mando un beso en el puro balazo, hermoso, ¿eh?
6: Que te mando un beso, Chori. Dile que me mando dos.
5: Ay, hermoso, rico, qué rico. Ándale, pues.
0: No, chilote, vámonos, pues. Viene la música, mijo. ¡Vámonos! Chilote, te ponemos la rola, mijo.
6: Simón, mijo.
0: Chilote, vámonos a poner con las cumbias en esta mañana, raza. Miren nomás, los chicos del barrio.

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4: 8:44.
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Silótico, 8 de la mañana ya, 48 minutos. Seguimos avanzando en esta mañana, pero quiero comentarles algo, mi Danny Boy, somos. 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Sobres, arre con la que barre y tú checo la carroncha, mijos. Oye, nos vamos, Cholito, ¿qué sigue o qué? Chilónico. ¡Ey! Porque a mí no me llevaste, mi Annie Boys. No me dijiste. Chilónico. No, el rato le caigo, hombre. Pues que tiene más, chilote. Oye, vámonos, viene más rola, más música en esta mañana. La cumbia del violín, mi José. Chilote con esa cumbiecita que está pero sin sabrochota. Que ahora sí va que se pone emoción en la raza.

0: te canta, ahora sí, la cumbia del violín. Oye, ese rolito se pone a mentir. Y a veces que va a salir el morrillo ese de la tele. Le quiero mandar un beso en el puro balazo a Miriam Aguirre. Y andamelo bien activa en esta mañana, ¿no? Chilote, que anda pescando, mani, está bien sabrosada, ¿no? Miriam, si tengo un chamaco, mija, Machín, machín, no, ¿qué más? Uno, varios, Chilote, para que los cuides, porque ya te hace falta, ¿sí? Andar así cargando un niño, ni más, mi niño, Chilote, que no. Vámonos un corte comercial y ahorita regresamos con más música. Viene la profecía norteña con la italianita. No, hombre, esa rola está pero bien más insota. Yo sí me quiero conseguir una italiana ya para que me saque la pobreza. No, no, yo no me digo porque las que tengo aquí no me quieren mantener. Ponte a jalar, cholo, dice. No. Vámonos.
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2: 8 de la mañana con 54 minutos. La temperatura es 25 grados Celsius.
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0: rápidamente, 8 de la mañana con 59 minutos y nos vamos a ir con la fresa colada en esta mañana. Claro que sí, para que usted se active en esta mañana. Rápidamente viene la fresa colada. 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
1: Nueve, seis.

0: grandes. 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
1: Nueve doce.

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1: Oye, ya 9 de la mañana con 18 minutos, 9 de la mañana, 18 minutos. 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Lo bueno es que no está. Oye, ya hay boletos disponibles en taquilla del circo de las 10 de la mañana a las 10 de la noche. 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Oye, luego al final, oiga, no me gustaba. Entonces, lo voy a recordar esa. Oye, saludos a China. Saludos, China. ¿Cómo anda, China? Bonito día. Saludos a China, que anda pero bien activa allá en lo que es la central de abastos, hombre. Toda la gente de la central de abastos, les mandamos un beso en el puro balazo, ¿va? Téngale, papá, téngale. Oye, pues ahí está. Regresa al circo y todo mundo está invitado. Pero hablando de invitaciones, déjenme les digo que la Bestia Grupera 99.3, fíjate, te llevamos, claro que sí, a lo que es ese gran evento de el JJ Participa. 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Danny Boy me lleva a ver al JJ y con eso Merengue Dulce Limón Partido, ya estás participando para que te vayas a verlo y disfrutar con él. Sobre si bien pendientes, porque aparte de eso, déjame te digo que ya hoy al rato sale el promo donde también podrás ganarte lo que es el convivio. Te vamos a llevar a un convivio con el JJ, donde podrás estar con él, comer, con beber, sobre todo. Y nos la vamos a pasar muy chido, ¿eh? Así que al rato les digo cómo pueden participar también ahí. Arre con la que barre y trucha con la carrucha, mijos. ¡Qué bonita! Cristian Ríos, saludos, a toda la gente que nos está viendo por TikTok. Ya estamos en vivo en TikTok, si quieres pasar a vernos ahí de volada. Sobres, arre con el que barre. Oye, por acá tengo mensajes antes de irnos con más. Hoy vamos a adelantar los horóscopos, porque les estaba comentando que a las 10:30 más o menos vienen los del circo, para que usted pues esté pendiente, porque al rato vamos a regalar también, yo creo que boletitos. Así que bien pendiente, sí señor, sí señor. Yo soy de rancho. Y los accesos de el Diver Splash ya regalamos en la mañana, se nos fueron 10 ganadores. Así que ahorita con el Rocco va a tener también ganadores. ¿Qué dice por acá el público? A ver.
2: Ese es Danny Boy.
1: Semicoba, buenos Dani, días.
2: Hermosa, buenos días. Se le cholo.
1: Chilote, día, chilote, dijo el cholo.
2: A ver si puede poner la cancioncita. La yaquecita.
1: Ah, para la yaquecita.
2: Y barrer aquí la cueva de release de LTH. Gracias.
1: Qué vale. Ay, mi yaquecita. Ay, mi yaquecita. Tú tienes un cuerpo hermoso que parece sirenita. Vamos a ponerla. A ver, pero con los hijos del pueblo, para que sea cumbia, ¿no? ¿Sí o qué? Arre, pues, con la yaquecita, pero con los hijos del pueblo, para que se aliviene la racha en esta mañana. Oye, ok, y luego dice por acá más audios, más mensajes en esta mañana, gracias. Dice, excelente. Saludos a la chaparrita, que anda bien activa, chaparrita. Ustedes participen también con nosotros, ya saben. A ver por acá, audio.
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1: Está loco, ¿cuáles caminantes, mijo? Andas, pero bien, fentanilo. Traemos boletos, pero del JJ, ¿eh? A ver, tengo llamada telefónica. La bestia, buenos días. ¿Quién habla? ¿Qué pasó, Robertito?
4: Oye, vámonos con la Juana la Cubana.
1: Juana la Cubana. Ahorita te la ponemos, mijo. Juana la Cubana, ¿ya sos sobres?
4: Ok, está bien, loco.
1: Órale, chido, carnalito, gracias. Ahí está el Roberto comunicándose. A ver, por acá tengo más mensajes. Dice, la bestia grupera me lleva al JJ, a Anaí Muñoz. Saluditos, Anaí, que andaba de vacaciones, que ya regresó. ¿De dónde andaba? Se me concedió volver. Dice, por acá más mensajes, gracias, dice. A ver, reenviando. A ver, ¿qué dice aquí?
5: Abuela, ¿cree que pueda pedirme esa canción ahí con su compa para escucharla?
1: A ver.
5: La panadera se llama.
1: La panadera, huichón musical. ¡Qué ole! Oye, saludos a la abuelita, que anda pero bien activa en esta mañana, que hace rato que no manda su mensaje, la abuela. Dice que tenía el carro en el taller. Pero ya anda jalando de nuevo, abuela. Sí, sí, sí. A ver, se puso lento esta cosa, ya sabes. El Danny Boy me lleva a ver al JJ seguido de tu nombre. Por mientras, vámonos con rolita porque te voy a poner a bailar y a mover el botellón con esta rolita de los hijos del pueblo. La yaquecita. Ahí nomás, ¿eh?

0: la papá de la yaquecita. Tú tienes un cuerpo hermoso que parece sirenita. O tu ser sirena, claro. Nadar en los ríos y los mares de Rusia. Oye, dice por acá, dice la más enamorada. Dani, ya te extrañaba, saluditos. Qué bueno, pues mira, aquí andamos. No me he ido. Oye, por acá tenemos más mensajes. Sí. Adán Guerra, ¿qué dice mi Adán Guerra en esa mañana, mijo?
1: Saludotes, carnal. Arriba las Chivas.
0: Arriba las Chivas, carnalito, tú sí sabes.
1: Que tengas un excelente miércolitos.
0: Igualmente.
1: Saludos a Danielita, el Cholito, a toda la banda, ánimo.
0: Arre, arre.
1: Carnal, más tarde paso por los boletitos del River Splash, carnal.
0: Arre, ya sabes, mijo. A ver qué dice por acá. Ayer ganó el Adán Guerra boletos, hombre. A ver qué dice por acá.
2: ¿Qué onda, mi Dani Boy?
0: Vivi, saludos.
2: Excelente miércoles, ombliguito de semana. Un saludote para las Chapis aquí de parte de Guapo de Guapos.
0: El arre, Lix, arre.
2: Más guapo que andamos poniéndole al mambo, apa.
0: Eso.
2: La bestia grupera 99.3 me lleva a ver a JJ. Mi nombre es Rafael Benítez.
0: Sabores, mi Rafi, saluditos.
2: Dani Boy y la bestia grupera me llevan a ver a JJ. Mi nombre es Rafael Benítez.
0: Rafis, aquí te noto, mi Rafis. Ya estás participando para los boletos del JJ. ¿Qué dice por qué?
3: Dani Boys me lleva a ver el JJ. Mi nombre es Virginia González.
0: Virginia, aquí te
3: para
0: anoto.
3: Para participar para los boletos del JJ.
0: Sobres Virginia González. Aquí te estoy anotando, ¿eh? Para los boletos del JJ. JKLMNN. Oye, dice por acá un saludo, mi Dani. Dice para el Pedrosa y el Carne Seca de acá de Palmorejo, Chihuahua. Saludos, A la gente de Palmorejo que andan bien activos. Buenos días para Maryam, que andaba allá en Krill, pero que ya anda por estas tierras, ya trabajando. Hola, buenos días, Dani Boy. Me lleva el JJ Claudia Ruiz. Mándame tu audio, Claudia. Que sea audio si pueden, porfa, pero aquí te anoto también. A ver qué dice por acá.
4: Dani Boy me lleva a ver el JJ. Soy Luis Hermeño.
0: Luis Hermeño, aquí estoy anotando a toda la gente que está participando. Si tú también quieres participar, mándame tu audio, tu mensajito. Dani Boy me lleva a ver el JJ, sigue de tu nombre.
5: El Dani Boys y la bestia grupera me llevan a ver al JJ.
0: ¡Ese es mi Tenet!
5: ¡La sociedad de Tacatán!
0: ¡Ánimo! ¡Arre, carnalito! ¡Aquí te anoto! ¡Andas con todo! Dice por acá Anaí Muñoz, dice, ya regresamos y andamos chambeando con todo. Eso es Toño, Anaí, saluditos. A ver qué dice por acá.
6: El Dani Boy me lleva a ver al JJ a la Arena Corner Sport. Verónica Guerrero.
0: Verónica Guerrero, aquí te anoto también para que estés participando por los boletos del JJ. Saludos, gracias. ¿Qué dice por acá?
7: Mi Dani, ¿me puedes complacer con una canción de El Conjunto 4 Norte? La canción se llama Enriqueta. A ver si la tienes.
0: A ver si,
7: no,
0: si la tienes.
7: Te manda machos. La canción se llama Güerita. ¡Ánimo! Daniela, ¿cómo eres floja, Daniela?
0: Banda machos. Ya viene la Daniela ahorita con los horóscopos. ¿Qué dice por acá?
8: Póngale la canción a mi amigo el Chuca, por favor. Hermoso Daniel.
0: Órale, ahorita la buscamos, la de Huichol Musical. Oye, dice, ¿hasta cuándo puedo recoger los boletos? Si no estás escuchando, hasta el sábado. Oigan, los que ya ganaron sus boletos, si no vienen por ellos en esta semana, se van a volver a regalar los del Diver Splash. ¿Sobres? A ver qué dice por acá.
9: Hola, Dani, buenos días. Dani Boy me lleva a ver al JJ Claudia Ruiz.
0: Claudia, aquí tiene otro. Claudia, saluditos. ¿Qué dice por acá?
10: El JJ me lleva a la bestia grupera a ver al Dani Boy. Saludos.
0: El JJ me lleva a ver al Dani Boy, dice. Hombre, andas bien fentanilo, mijo, ¿eh? Oiga, vámonos con música porque esto es a cargo de Real del Bravo. Y esa rolita, huéquele, papá. Recordándolos que ellas estarán en el Diver Splash en nuestro próximo evento este 30 de agosto. No te lo puedes perder, por nada del mundo, y no más.

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2: 9 de la mañana con 35 minutos, la temperatura en Chihuahua capital es 25 grados Celsius.
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0: volvemos y regresamos de volada. No le cambies. 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

0: llegó por quien lloraban. Claro, Daniela, la exótica, la diva, la existe, las estrellas, amiga, mi universo, la que vende tamal hecha por papá con los domingos, mi brano, brocallita, hermata. De cabeza y dio yo, mi madre nos abandonó porque mi padre jamás cumplió. Daniela, la del barrio, soy a mucha honra, bendito Dios. Sí, buenos días. Viene la sección de los horóscopos. Ándale, cholito, saluda.
1: ¡Vámonos! Chilón, gana, pues se gana Manny Moro, aquel cholo rifando y controlando, vámonos. Y también el zombie, ándale, zombie. No, dice el zombie que también, vámonos.
0: Ni le entendiste nada, mentiroso. Ándale, Danny Boys, ¿qué vas a decir?
2: 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Bueno, bendito Dios, porque me quiero ir al Liber Splash en una de esas, ¿sí? Que nos lleven a todos ahí amontonados, bien padre la van. Pero bueno, vamos a arrancar la sección de los horóscopos en esta mañana, hermosos. Pongan atención, ¿eh? Porque nos vamos con el primer signo zodiacal, que es Aries, hermoso. Pícale, pícale.
3: Aries, del 21 de marzo al 20 de abril.
0: Hermoso y hermosa Aries, corazón, para ti el día de hoy en el amor. Durante este mes de agosto las emociones se moverán con más intensidad y te invitarán a expresar aquello que te lleva tiempo, que llevas tiempo guardado, corazón. Aries, encontrarás oportunidades para fortalecer vínculos en una situación amorosa el día de hoy.
1: ¡Nana, chilote, ganámonos! Dinero y trabajo, las circunstancias favorecen a la toma de decisiones, mijo, así que hay que tomar decisiones acertadas, sobre todo en este fin de semana, mijo, para que no te andes equivocando, ¿eh? No, y al rato ahí te la andan reclamando siempre, ¿eh? ¡Vámonos, vámonos!
0: Así son todos y todas. Y nos vamos rápidamente con el que sigue, que es el cuernudo de Tauro, hermoso. Pícale, por favor.
3: Tauro, del 21 de abril al 20 de mayo.
0: Mayo, me desmayo, cállese, viejo mayayo. Tauro, hermoso, para ti el día de hoy en el amor. Las relaciones afectivas avanzan con un ritmo tranquilo, pero bueno, Tauro se sentirá especialmente cómodo el día de hoy, construyendo vínculos estables y sobre todo, ya que va a andar muy parcial y muy leal en la búsqueda del amor y la seguridad. Ay, no tan hermosos que son los Tauro, a menos Víctor.
1: No, es que ese Víctor acá nomás dice un chamaco y se fue, por eso, pero vámonos. Es como el cholo acá, ¿no? Chilote, ganaba, se ganaba ni moro. Ahora sí, como dice la raza, ahora sí en el trabajo y en el dinero, Tauro destacará por ser constante el día de hoy, sacando lana ahora sí para poder salir adelante con la familia. Chilote, ganaba, vas a conseguir lana, mijo, Y luego ya me das una y un... Ahora sí una propina, cara.
0: Mira, mira, propina, ¿por qué? Mira, mira.
1: No, la va el carrito, mijo, pues ahora sí.
0: Bueno, hasta eso sí. Si el cholo les daba el carro, denle propina, porque anda, ay, bien desamparado de propinas, ¿verdad, cholito? Ay, no, Dios, ayuden al cholo, míralo, míralo, ¿cómo está? Pobrecito, ay, ni en su casa lo quieren.
1: Ay, lo dicen que el loco es uno, cálmese, vámonos.
0: Bueno, yo nomás digo. Pero bueno, vámonos con el que sigue, que es geminiano hermoso.
3: Géminis, del 21 de mayo al 21 de junio.
0: Hermoso y hermosa Géminis, hasta acá se te ve la doble cara, mendigo. Géminis, en el amor, claro, las conversaciones tendrán un papel decisivo durante este día. Géminis, destacarás por tu curiosidad, facilidad para comunicarte y tu capacidad para adaptar a los cambios, cualidades que te permitirán resolver ahora sí que malentendidos el día de hoy, ¿verdad? Y malentendida, pero la cama esta tiende la mía, mijo, toda chueca.
1: Ay, no, las van a caer.
0: Tinder. Todo mal, mal tendido. Échale ganas, hermoso, por favor.
1: Hoy le dicen que la ocasión no es lo que dice. Chilote, vámonos, vámonos rápidamente con el dinero y el trabajo. Ahora sí, mi Géminis, sabrás desenvolverte gracias a su inteligencia mental y sobre todo a su agilidad mental. Ahora sí que anda, pero bien de mente se va, ¿no? Más o menos, ahorita morra, por la que sea, ¿no?
0: Pues más o menos, pues sí, ahí dice. Ágil mental y de mental, ¿verdad?
1: Ay, no, hace un dementor de esos, de los de Harry Potter. Ay, no.
0: Pero bueno, vámonos con Cáncer, hermoso.
3: Cáncer, del 22 de junio al 22 de julio.
0: Hermoso y hermosa, Cáncer, para ti el día de hoy en el amor. Los sentimientos ocupan un lugar destacado durante este día, sobre todo, Cáncer. Vas a encontrar estabilidad gracias a tu sensibilidad, intuición y tu profundo sentido de la protección hacia quien más quieres y más amas. Ay, no, vas a andar como el protector, el guardaespaldas, hermoso. Sí, la película esa del guardaespaldas, ay, con la Whitney Houston, cuando la salvan del mal. Ay,
1: no, chilote, estamos ronda, pero me saca bien y moro. Es como el príncipe azul, pero no tan azul. Dinero y trabajo, vámonos, Cáncer. Sabrás afrontar los desafíos gracias a su perseverancia, tu intuición y tu habilidad para trabajar con compromiso. Seguimos avanzando. Ah, no. Chilote, ¿qué pasa? ¿Qué pasa? ¿Te vayas, zombie? Hoy tu morro dice que ahora sí va, que anda, que él es el signo del Cáncer. Chilote, no, qué bueno, mi güey, ¿le ganas?
0: Ay, no, yo no entiendo nada de lo que dicen.
1: No, dicen son mi cora, así que la Daniela está bien guapa. Oye,
0: bueno, pues hasta eso no se equivoca, pero pues qué tiene, ¿verdad? Bueno, vámonos con el que sigue rápidamente, con el León. Sí, hermoso. Gracias, zombie, te mando un beso ahí donde te falta el ojo ese. Tan bello que se ve el zombie, ¿verdad? Cuando estaba vivo. Ahorita ya no, vámonos, vámonos.
3: Leo, del 23 de julio al 23 de agosto.
0: Hermoso y hermosa, Leoncio, para ti el día de hoy en el amor. Cada encuentro que vivas durante este mes de agosto tendrá el potencial de fortalecer tu relación y devolver la ilusión a tu vida sentimental. Ay, no, es que tantas veces te han engañado, Leoncio, que ya no sabes en quién confiar, ¿verdad? Ay, no, hermoso, ni en tu sombra andas confiando. Pobrecito, ayúdale, tú, cholo, dile algo bueno.
1: No se agüite, carnal, usted no se agüite. Si le ganas a la vida, si no lo quieren, ahí, pues váyase para otro lado, ¿ah? Donde si lo quiera, pues para que no se agüite, ¿ah?
0: Pues hasta eso sí es cierto, si ahí no te quieren, mira, vámonos a otro lado. Y vámonos rápidamente, anda, cholo, dinero y trabajo.
1: Chilote, ganado. Ahora sí, dinero y trabajo. El que trabaja va a tener dinero, vámonos, si no, no.
0: Bueno, hasta eso sí, ay, no, cholo. Vámonos con el que nos anda valiendo siempre, nos vale Virgo, hermoso.
3: Virgo, del 24 de agosto al 23 de septiembre.
0: Porque me vale, vale, vale, me vale Virgo. Virgo, hermoso, para ti en el amor, el día de hoy, rápidamente. Virgo, el día de hoy, permítete, ahora sí, fortalecer tu confianza con quienes ocupan un lugar importante en tu vida. Virgo, sabes aprovechar tu capacidad para analizar sobre todas esas personas que a veces no les tienes tanta confianza. Confía en tu intuición y ahí vas a decir, de aquí sí, de allá no, no, este con este no, con este sí, porque hay algo que no me cuadra, ¿verdad? Entonces, tu intuición te va a ayudar, hermoso.
1: Y luego te dicen que no es bruja la niña.
0: ¿Cuál bruja? Estoy hablando del signo de Virgo.
1: No, pues sí, que tiene. No, que tiene. Chilote. Oye, Virgo, ahora sí, carnal, para ti, morrilla, vámonos en el dinero y en el trabajo. Ponga atención, porque ahora sí se va a poner complicada la cosa, porque este mes ofrecerá una oportunidad para demostrar tu afluencia y consolidar tus objetivos a corto y a largo plazo, mijo. Así que póngase las pilas, porque si no, te va a llegar una morrilla y luego le va a sacar el dinero. Y va a andar ahí. No, es que ahora sí no traigo dinero, una morrita me lo sacó, ya.
0: Mira, mira. Pues menso, si anda dejando que le saquen el dinero.
1: Chilote, así como el Shanti, que nomás anda regalando dinero y les da todo amor a las morritas.
0: ¿Y tú cómo sabes?
1: No, yo no me digo, yo no me digo.
0: Pues no andes diciendo nada. Abel el Mañoso. ¡Ay, saludos, Abelito el Mañoso! Le mandamos un beso en el puro balazo, hermoso.
1: Chilote, gana, pues acá nomás. ¡Eh, mi Belillo! ¿Cuándo le caes, mijo? ¡Cáigale! ¡Chilote, gana! ¡Para que te lleves a la Daniela!
0: ¡Mira, mira, que me anda llevando a mí!
1: No, digo, pues nunca sabía uno. ¿Ah? No va a ser que un día no vengas con carro y
0: luego. Bueno, hasta eso. Bueno, vámonos y ahorita regresamos. Ya el reloj marca las 10 de la mañana con 2 minutos y ahorita regresamos. Vámonos.
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0: Rápidamente, ya 10 de la mañana con 9 minutos y por acá tenemos bastantes mensajes. Gracias a toda la gente que se comunica con nosotros. Te dice por acá audios. A ver, vamos a bajarle poquito el audio de la música.
1: Danny Boy nos invita a ver en ZJ con la bestia grupo Andrea Carmona.
0: ¿Cómo era? Andy Carmona. Saludos, Andy Carmona. Y dice, ¿por qué nos puedes mandar saludos a la estética de Casablanca, que todos los días te escuchamos? Saludos, ¿eh? Ahí, saluditos especialmente para Andy, que nos mandó el audio. Saludos y besos en el balazo, ¿eh? Así como te lo mandamos por acá, gracias. Oye, síguenos en TikTok, Danny Boy Sainz. Dice por acá, a ver, más mensajes.
2: Hey, mi Danny Boy, a ver si me puedes complacer con una rola de los rieleros, mijo. Se llama Así de Dolido. Ay, por favor, carnal, y saludos a toda la bandera.
0: Ay, Papantla. Así de dolido, así andas bien adolorido.
3: El JJ me lleva a la bestia grupera. Ahora Dani voy. Saludos.
0: Ay, ¿qué dice por acá? Más audios.
4: Buen día, Dani. La bestia grupera y Dani voy me llevan a ver al JJ. Gloria Navarro.
0: Órale, aquí estás participando. Saluditos, gracias.
5: Soy Cáncer, man.
0: Saludos, Lupillo. Andas con todo,
6: Danielita,
0: amigo.
6: Danielita, dice el Chori Body que te va a llevar a bailar, Danielita. Que te va a invitar a bailar. Pues ya te la know, ya te la you know. Es nuevo miembro de la cabina de la bestia grupera, Danielita, ¿eh? Mándale saludos al Chori Body aquí de parte del Santi.
0: Ya está, mi Santi, saluditos, gracias. La bestia grupera y Danny Boy me llevan al ver el JJ Margarita Cárdenas. Saludos, gracias. A ver, que no se me pase ninguno, porque por acá el de Darinka, Darinka.
7: Buenos días, Danny Boy. Danny Boy y la bestia grupera me llevan a ver al JJ. Darinka Valles Vázquez.
0: Darinka, ya estás participando, saluditos, gracias.
8: El tremendísimo y guapérrimo Danny Boy. La bestia grupera me llevan a ver a Cepillín. Mi nombre es el Guapo de Guapos.
0: No, andas con todo, Guapo de Guapos,
3: El JJ.
0: Aquí lo voy a guardar. Sobres, así que mándame tu mensajito de audio. La bestia grupera, el Danny Boy me llevan a ver al JJ seguido de tu nombre, Arre, arre. Dice por acá, dice Tocayo, saludos. Hola, el buen Danny, que anda bien activo.

0: En esta mañana, ¿qué dice por acá? El Santi.
1: Excelente programación, mi Danny Boy, mi Danielita, mi Cholito, mi... Saludate ahí para el zombie también.
0: Saludos para el zombie. Dice, el Danny Boy me lleva a ver al JJ. Dice, andas con todo, estrelladito, andas con todo. Oiga, vamos a ir rápidamente ya con música, porque ya tenemos a la gente del circo afuera, ya llegaron. Y nos vamos a ir con esto de a cargo de la fiera de Ojinaga, claro que sí. Oye, dice por acá, dice Sandy, ya pusiste mi audio, la más enamorada, claro que sí. Nos vamos con música. Y esto es La Boca, les callamos a través del 99.3, La Bestia, dejando huella, papá. Súbele, qué rollo con el pollo.

0: Señoras y señores, ya 10 de la mañana con 15 minutos y tengo en cabina, ellos son...
1: ¡Circo, circo, americano!
0: ¡Eso! Que se vea que sí desayunamos el día de hoy frijolitos, ¿verdad?
2: Frijolitos con pan. Ni modo.
0: Hay que arrimarnos más al micro, ¿eh? Ya saben, un poquito y lo tenemos retirado. Lo puedes jalar para contigo, como quieras. Ándale ahí, mero.
3: Ahí, mero. 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
3: 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Circo Americano no quiere que nadie se quede sin verlo, así que traemos 10
0: dobles
3: para todas las personas personitas que nos están escuchando en este momento. Solamente vamos a manejar una dinámica.
0: Arre.
3: Que es llamar al número de cabina, que es 614-388-4380, y decir en dónde estamos instalados.
0: Los primeros 10 que marquen.
3: Los primeros 10 que marquen al número de cabina, repito, es 614-388-4380.
0: ¡Ah, caray! No, hombre, para que veas, papá, para que veas de volada. La Bestia, buenos días, ¿quién habla?
4: Hola, hola, Dani, hola.
0: Hola, ¿quién habla?
4: Nicole,
0: nada más dinos, ¿dónde están ubicados, Nicole?
4: En Fuentes Mares, enseguida de Walmart.
0: ¡Eso!
2: ¡Eso!
0: ¡Déjale, Nicole! Oye, Nicole, pásame tu nombre completo. ¿Nicole qué?
4: Nicole Hernández Medina.
0: Hernández Medina. Ya tienes tu boleto. Pase doble, ¿verdad?
3: Pase doble. Ya, sí. Se ganó su pase doble. Es válido únicamente para el debut. Sábado 8 de agosto. En cualquiera de nuestras dos funciones, okay. 6:30 o 8:45.
0: Gracias, Nicole, con tu credencial. Gracias. De lector, por favor. Gracias.
4: Bye.
0: La otra llamada. La Bestia, buenos días. ¿Quién habla?
5: Buenos días, Emanuel.
0: Oye, Emanuel, ¿cuál es tu nombre completo? Me tienes que decir dónde están ubicados, Emanuel.
5: Tienes que decir dónde están ubicados. Ahí en Bolívar, Fuentes Mares, enseguida Walmart.
0: ¡Eso!
2: ¡Eso!
0: ¡Muy bien! Nos están escuchando. Oye, Emanuel, ¿qué?
5: Caldera.
0: ¿Caldera?
5: Sí.
0: Emanuel Caldera, ya tienes tu pase doble. ¿Sobres, carnalito?
5: Ya, hijo.
0: Con tu credencial de lector, Julián Carrillo 705.
3: ¡Están volando!
0: Buenos días, ¿quién habla?
6: El Pablito.
0: ¿Qué onda, mi Pablito? ¿Quieres tu boleto?
6: Cincho, mi Dani.
0: ¿Lo mismo que nos diga dónde o qué?
2: Así es.
0: Eso, vale. ¿Dónde están ubicados, mi Pablito?
6: Fuentes Mares y Pacheco, enseguida del Walmart.
0: Eso sí, ya estás, carnalito.
2: Vamos a hacer algo más divertido. Porque las primeras 5 personas que ya digan lo del bulevar, vamos a hacer nuevamente, pero ahora que digan una atracción.
0: Órale, espérame.
2: Una atracción.
0: Pablo, pásame tu nombre completo. ¿Pablo qué?
6: Pablo Rojas López.
0: Rojas López. Ok, los primeros 5, ya van 3. Aquí viene la otra llamada telefónica. Ok. La Bestia Grupera, buenos días. ¿Quién habla?
7: Santi.
0: Oye, ¿dónde están ubicados, Santi?
7: Eso.
2: Muy bien.
0: Oye, pásame tu nombre completo.
7: Santiago Martínez, mi Dani Boys.
0: Santiago Martínez, correcto.
7: De Grupera y del circo. Bueno, su circo.
0: Ya está, carnalito, gracias. Con tu credencial de lector. Llamada telefónica. La Bestia, buenos días.
8: Buenos días.
0: Oye, carnalito, bájale a tu radio, no seas gacho. Se está retroalimentando.
8: Bueno,
0: eso, platica conmigo por el teléfono. Oye, carnalito, bueno, ¿dónde están ubicados? Eres el último que queda para que nos diga la ubicación.
8: En la Fuentes Mares, enseguida de Walmart.
0: ¡Eso!
2: ¡Muy bien!
0: Oye, pásame tu nombre completo.
8: Luis Manuel Molina Dorado.
0: Luis Manuel Molina. ¡Es el estrelladito! ¡Ya está!
2: ¡Perfecto!
0: ¡Ya estás, estrelladito! ¡Gracias! Téngale, con tu credencial de lector. Oigan, ahí está, colgué. Terminamos los primeros 5, se fueron de volada. Los primeros 5 que nos digan la ubicación. Cortamos las llamadas. Ahora, otros 5, dijimos, ¿verdad?
3: Así es. Los siguientes 5 personas que marquen al número de cabina, recordarles, 614-388-4380, podrán llevarse un pase doble. Solamente van a decir una de las atracciones que Circo Americano trae para todo el espectador de Ciudad Chihuahua.
2: Pero si no saben cuáles son nuestras atracciones, vayan a nuestra cuenta oficial de Circo Americano en Facebook, Instagram y TikTok para que vean un poco de las atracciones.
0: Correcto, ahí está. Entonces, rápidamente, la llamada telefónica. Buenos días, ¿quién habla?
9: Buenos días, mi Dani, Luis Cermeño.
0: Luis Cermeño, oye, mi Luis, me tienes que decir una de las atracciones. ¿Cuál es?
9: El Auto Transformer.
2: Es lo que les digo, de verdad, Circo Americano es la casa. O sea, es el, ¿cómo se le podría decir?
3: El hogar
2: de Chihuahua, de verdad. Es algo impresionante que la gente, no necesitamos decirlo para que ya sepan, saben, de verdad, y que quieran volver a ir a este gran, majestuoso Circo Americano.
0: Oye, mi Luis Cermeño, pues ya tienes tu boleto con tu credencial de lector, mi Luis. Gracias, siguiente llamada, La Bestia, buenos días, ¿quién habla?
10: Buenos días, Omar Cardona.
0: Perdón, ¿quién?
10: Omar Cardona.
0: Omar Cardona. Oye, Omar, nos tienes que decir una de las atracciones.
10: La de Bumblebee.
0: Pero que no sea repetida.
2: Exacto, sí, no.
0: Que no sea repetida. Otra, que no sea repetida. Ya le dijo Luis.
10: La de, pues la del hombre araña, la del motociclista.
11: ¡Eso!
0: Oye, pásame tu nombre completo, Omar.
10: Omar Cardona Domínguez.
0: Cardona Domínguez. Correcto, mi Omar. Ya tienes tu pase doble para que pases a recogerlo con tu credencial de lector. Gracias, Carnalito.
10: Gracias.
0: Órale, otra llamada.
2: Tres más.
0: La Bestia, buenos días. ¿Quién habla?
12: Oli, soy Rafis.
0: ¡Rafis! ¿Qué onda, mi Rafis? Oye, carnalito, nos tienes que decir una de las atracciones.
12: K-pop.
0: ¿Las K-pop?
3: Muy bien.
0: K-pop, eso. Oye, Rafis, pásame tu nombre completo.
12: Rafael Benítez.
0: Rafael Benítez, correcto, mi Rafis, ya tienes tu pase doble, nos quedan solamente, ok, colgamos la línea telefónica, okay. Ya, credencial de lector, mijo, gracias. Nos quedan dos en este momento, solamente, ahí también está entrando la llamada. La Bestia, buenos días, ¿quién habla?
13: Hola, Yadira.
0: Hola, Yadira, ¿cómo estás?
13: Muy bien.
0: Oye, Yadira, nos tienes que decir una de las atracciones que no sea repetida de las que ya dijeron.
13: Los malabares.
0: Los malabaristas. ¿Malabaristas?
2: ¡Bien!
0: Eso, los malabaristas.
2: Muy válido. Bien.
0: Oye, pásame tu nombre completo.
13: Yadira Medina Mariscal.
0: Yadira Medina Mariscal.
3: Ya solo queda uno, ¿verdad?
0: Ya solamente nos queda uno.
3: Un pase doble.
0: A ver, un pase doble nos queda. Colgamos. Gracias, Yadira.
13: Gracias.
0: Ahí está el último. Y vamos a ver quién nos marca. Buenos días, ¿quién habla?
14: Aquí el Adán Guerra, mijo.
0: Adán Guerra. Oye, me Adán Guerra, me tienes que decir una de las atracciones que no sea repetida, mi Adán.
14: El Autotransformer, ¿no?
0: Ya dijeron, ese ya.
2: Una oportunidad más.
0: Otra más. ¿Quién? A ver, échale.
14: No, pues. Ya dijeron también los malabaristas.
0: ¿Ya?
14: Oh, pues.
0: Cinco,
14: ya
0: cuatro, tres, dos, uno. Chale, gracias, carnalito, gracias.
14: Órale, chido.
0: Se te roló. Oh, mijo, ahorita lo dijimos ahí al aire acá. Listo, colgamos, nos queda la última, comuníquese 614-388-4380, la línea directa. A ver aquí rápidamente, ¿quién nos marca? Buenos días, ¿quién habla?
15: Hola, Dani.
0: Hola, ¿quién habla?
15: Anaí.
0: Hola, Anaí, ¿cómo estás? Oye, Anaí, ¿me tienes que decir una de las atracciones?
15: Los chilaquiles.
0: ¡Eso! Pobre, es el que faltaba, los chilaquiles.
3: ¿Cómo así?
15: Sí, buenísimo.
0: Oye, Anaí, pásame tu nombre completo.
15: Abelina, Anaí Muñoz Domínguez.
0: Muñoz Domínguez. Oye, pues gracias, porque la Dan no dijo la atracción. Oigan, pues así de fácil, muchas gracias, Julián Carrillo 705, con tu credencial de lector. ¿Sobres?
15: Muy bien, sí, gracias, bye.
0: Arre, pues así de fácil, así de rápido se fueron.
2: 10 cortesías.
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11: Muchas gracias, señoras y señores. Tenemos que ir al corte comercial y ya los que ganaron sus boletos, ya saben, a partir de ya pueden recogerlos. Vámonos, un corte comercial y regresamos. Adiós. Pígale, pígale.
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7: 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La verdad es que los gobiernos del PRIAN son pura publicidad y pura simulación, afirmó Cruz Pérez Cuellar, aspirante a la coordinación de la defensa de la Cuarta Transformación y la soberanía, durante un recorrido y una asamblea informativa con habitantes de Riberas de Sacramento al norte de la ciudad. Durante el encuentro, vecinos expusieron las principales problemáticas que enfrenta el sector, entre ellas la falta de agua, un servicio de transporte público deficiente y la inseguridad. Tras escuchar de primera mano sus planteamientos, Pérez Cuellar aseguró que la zona permanece en el abandono por parte de las autoridades estatales. Estatal. A 20 días de que Estados Unidos inicie la reapertura gradual de la frontera por Douglas, Arizona, para ganado procedente de Sonora, el aumento a 77 casos activos de gusano barrenador de ganado en 23 municipios pone en riesgo la incorporación posterior de Chihuahua por Palomas y San Jerónimo. Esto debido a que el director general de Salud Animal del SENASICA, Gabriel Ayala Borunda, advirtió que los cruces estatales no iniciarán mientras exista presencia de la plaga. El informe de casos activos del gusano barrenador en México, al 3 de agosto, ubicó a Chihuahua con 77 infectados, dentro de un total nacional de 1,905. El siguiente corte permitirá conocer si las 9.6 millones de pupas colocadas comienzan a frenar el avance o si el crecimiento de los casos aleja a Chihuahua de la posibilidad de recuperar su principal mercado para la exportación de ganado en pie. Nacional. El influencer César Gacelu fue asesinado este martes en Culiacán, Sinaloa, mientras realizaba una transmisión en vivo en sus redes sociales, un hecho que generó conmoción entre sus seguidores y rápidamente se viralizó en internet. Autoridades de Sinaloa iniciaron las investigaciones para esclarecer el ataque, mientras que usuarios comenzaron a compartir fragmentos del directo y a preguntar quién era el creador de contenido. Hasta el momento, la Fiscalía General del Estado no ha informado sobre personas detenidas ni ha confirmado el móvil del crimen. El homicidio ocurre en un contexto de violencia que ha afectado a diversos creadores de contenido en Sinaloa durante los últimos años, una situación que ha colocado nuevamente a influencers de la entidad en el centro de la conversación pública. 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
6: 10:45.

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3: Buenos días, hermosos. Ya 10 de la mañana con 48 minutos. Vámonos con la última parte de los horóscopos, ¿verdad? Ay, no, bendito Dios. Oigan, saludos a Claudia Ruiz, que se cayó, dice. Ay, no, dice, por esto, me caí. Ay, no, pobrecita. Maite Aguilar, saluditos. De ahí me caí. ¿De ahí? ¿De dónde? No veo. Ay, no, me salí de ahí. No entiendo. Pero bueno, buenos días, vámonos rápidamente con la última parte de los horóscopos en esta mañana tan hermosa, sabrosa, ya 10:49, porque el tiempo vuela, y nos vamos con el signo de Libra. Líbranos del mal, amén. Vámonos, vámonos.
2: Libra, del 24 de septiembre al 22 de octubre.
3: Hermoso y hermosa para ti el día de hoy en el amor. Libra, encontrarás muchas respuestas gracias a tu carácter diplomático, tu búsqueda de distintos puntos de equilibrio en el amor. Hoy va a ser una facilidad para comprender lo que las otras personas están buscando en ti. Ay, hermoso y hermosa. ¿Qué andas buscando en mí? Ay, pues esto, mira, estoy equilibrada ahorita en este momento y no traigo ni siquiera ni altos ni bajos los bochornos. ¡Ay, mira, ya llegó Rocco! ¡Rocco, coco, coco! Como la canción es. Bendito Dios, rápidamente, dinero y trabajo hermoso para ti en el amor. Ya dijimos, dinero y trabajo, las circunstancias te permiten avanzar con paso firme siempre que mantengas una calma y evites tomar decisiones precipitadas, ¿verdad? Ay, no, no ande tomando decisiones precipitadas, por favor, hermoso. Dice Jessy que es escorpión y pica con la cola. Ay, bien sabroso. ¿Verdad? Déjale, saluda, Rocco, rápido, dale.
4: ¿Que pica con qué?
3: Con la cola. Y deja bola.
4: Deja roncha.
3: Deja roncha. Y en 9 meses te curas. No, habla con el que sigue.
2: Escorpio, del 23 de octubre al 22 de noviembre.
3: Hermoso y hermosa, claro, corazón, para ti el día viene el amor. Escorpio, destacarás por tu intensidad emocional, su enorme intuición y su capacidad para entregarse por completo cuando confía en alguien. Ay, no andas entregándote en cuerpo y alma. Qué bueno, bendito Dios, es que así es una vida de entregada. Pero así deberían de hacer los malos, va a entregarse.
4: Pero por
3: eso, somos que se entreguen, pero pues a la chota. Mira, dinero y trabajo, hermoso, para ti el día viene rápidamente. Escorpio, sabrás desenvolverte gracias a tu determinación y tu capacidad estratégica para fortalecer el desafío sin rendirte el día de hoy, ¿verdad? Pues entrégate y ríndete si eres de los malos, ¿verdad? Porque menos arriba. ¡Ay, mira el Rocco! ¡Ay, no! ¿Quién va a querer pensarse con esto tan locos? ¡Ay, de por sí está viéndote ahí! Vámonos, vámonos. Trae una pesa, fíjense, trae una pesa. Y cuando te ves para abajo, ves un marranito, ¿tú crees?
4: 30 grados centígrados.
3: Ay, trae la temperatura también, dice. Ay, no, o sea, imagínate, estás bien gordo y lo traes mucho calor. Vámonos con el que sigue, que es Sagitario.
2: Sagitario, del 23 de noviembre al 21 de diciembre.
3: Hermoso y hermosa, Sagitario, para ti el día de hoy en el amor, rápidamente. Sagitario, brillas gracias a tu espíritu optimista, tu amor por la libertad y tu entusiasmo para descubrir nuevos horizontes el día de hoy. Dinero y trabajo, las oportunidades llegarán para ti cuando menos lo esperabas, así que aprovéchalas, aprovéchalas. Sagitario, miren, miren la gordura. Espérense, miren la gordura. Dice Rocco que le apareció 120 kilos, no más, de pura carnita, de pura carnita. ¿Cuánto pesaste?
4: A ver, pues al final.
3: Bueno, ay, mira, veamos si.
4: Pues calcúlale, mija.
3: A ojo de buen cubero, sí. Como dicen, andas como unos 85, ¿verdad?
4: Más.
3: ¿Más? ¿95?
4: Más.
3: No, ya de arriba de 100 kilos ya te llevamos allá a la ferretería, mijo, para que te vendan por kilo.
5: Imagínate cómo hubiera salido el cazón de carnitas y tembloroso.
3: Dejando cómo habrá salido el churro en la mañana. No, bien cargado. Ay, no. Vámonos con el que sigue, que es Capricornio. Vámonos.
2: Capricornio. Del 22 de diciembre al 19 de enero.
3: Hermoso y hermosa, dice el dedo, debe ser aprovechado. Échale ganas, Kiss. Llevas 88,000. Ay, que no, el día de hoy no vamos a llegar a la meta. No puede ser eso posible. Sí se puede. Vámonos rápidamente en el amor. Toma la iniciativa para expresar lo que sientes. El día de hoy será una de las mejores decisiones que podrás tomar en estos días. Dinero y trabajo para ti. Los esfuerzos realizados durante los últimos meses se van a ver reflejados en este mes. Hermoso, qué bueno, bendito Dios, porque ay, notando bien cansado y así bien cansada, ¿verdad? Vámonos contigo, Acuario hermoso.
2: Acuario, del 20 de enero al 19 de febrero.
3: ¡Hermoso y hermosa! Acuario, para ti el día de hoy en el amor. Llega el momento de dejar atrás las dudas y permitir que las emociones se encuentren un espacio más natural dentro de tus relaciones, hermoso. Dinero y trabajo el día de hoy. Tu capacidad para adaptarte el día de hoy y pensar de una forma diferente va a traerte buenos cambios en tu trabajo y soluciones concretas el día de hoy. ¡Qué bueno! Y nos vamos rápidamente con el que sigue, que es Piscis con Permisis.
2: Piscis, del 20 de febrero al 20 de marzo.
3: Hermoso y hermosa, Piscis, rápidamente, para ti el día de hoy en el amor. Encontrarás respuestas en aquellas conversaciones que nazcan desde la confianza y la cercanía. Y en lo que es dinero y trabajo para ti el día de hoy, Piscis, sabrás aprovechar tu creatividad y tu imaginación para facilitar tu trabajo el día de hoy. Así que échale ganas, rápidamente. Vámonos al corte comercial y ahorita regresamos, casi nos vamos. Y vamos a sacar nombre, ganador o ganadora del boleto, el pase doble para el JJ. Vámonos.
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0: Señoras y señores, ya nos vamos. Solamente vamos a sacar rápidamente el ganador o ganadora del boleto de el JJ con la ruleta de la bestia en este momento. Gira, gira, gira la ruleta. Aquí estamos viendo los nombres y los números rápidamente. ¿Quién va a ser el ganador, señoras y señores, en la ruleta? Y por acá dice que ganadora, señoras y señores, Andrea Carmona. Muchas felicidades. Eres la ganadora del pase doble para ir a ver al JJ. Ahorita te mando un WhatsApp, Andrea. Muchas felicidades. Y ya nos vamos. Muchas gracias. Viene a continuación mi Roquito. No te despegues del 99.3. Sigue participando con las promociones. Mi Roco va a regalar ahorita también pulseras para el Liber Splash. Y va a regalar también lo que es este, el acceso doble para el JJ. Nos vamos, Danielita. Gracias.
1: Bye, besos.
0: Ándale, Cholito. Y órale, zombie, zombie, ándale. Dice el zombie que mañana nos vemos, que mañana trae más hambre. Gracias. Ya saben, en TikTok síganme, Danny Boy Sainz. Señoras y señores, este programa ya se terminó. Facebook e Instagram, Danny Boy Sainz. Adiós.
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0: Emiliano, ¿ya hiciste la tarea de matemáticas?
1: No, papá, está bien difícil.
0: ¿Cómo que difícil? A ver, mira, vamos a practicar. Si tu mamá tiene $100 en la cama, $100 en el sofá y $100 en la cocina, ¿qué tiene tu mamá?
1: Pues tiene tu marido, porque tú nunca le das dinero.
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0: Haciendo de jamón porque no hay queso. 614 536 5150. Oye, como que de repente se me va el avión bien gacho y quiero decir el 110, como que ya lo traigo ya. ¿No te ha pasado a ti? Que de repente, número de cabina, 110 y. ¡Ah! ¡Mande! 536 51. Tóxicas y dramáticas son, mija. Hipocondriacas. Chayoteras, mitoteras. Bueno, buenos días. Good morning.
1: Buenos días.
0: Buenos días.
1: ¿Con quién hablo?
0: ¿Con quién quiere hablar, oiga?
1: Con el locutor.
0: No, mija, no. Hay locutores aquí. Está hablando a Funerales Miranda, mija, ¿en qué le podemos servir?
1: ¿Y quién habla entonces?
0: El espíritu, hermana, el espíritu. El espíritu chocarrero. Ándele pues, que Dios la bendiga, mija, ¿eh? Bendiciones, ¿eh? ¿Qué pasó, tóxica? ¿Qué andas haciendo, mija? Aparte de andarle haciendo al Mickey, güey.
1: ¿Me está vigilando o qué?
0: No, mija, pues, mija, se siente tu vibra, mija, que no andas haciendo nada, mija.
1: ¿Y cómo sabes?
0: Hombre, mija, pues aquí te huelo a 50 kilómetros a la redonda, mija, Traes puro sueño, mija, es lo que traes, mija,
1: ¿No?
0: ¿No traes sueño?
1: No.
0: ¿Segura?
1: Sí, segura.
0: Ándale, pues,
1: ¿qué mija? ¿Qué sueño?
0: No, oh, pues aunque trajera, mija, tengo que ponerle al mambo. ¿Qué pasó, mi tóxica?
1: ¿Hoy es miércoles de qué o qué?
0: No sé, a ver, tú me escuchas todos los días, ¿es miércoles de qué?
1: No,
0: pues
1: a ver.
0: No, a ver, tú te debes de saber las secciones, mija.
1: No me la sé.
0: Válgame Dios, mi hija, ni cómo ayudarte, mija, qué bárbara, ¿eh?
2: Ay, mi hija.
0: Traes puro sueño, mijo, es lo que traes, mija. ¿Miércoles de qué, tóxica?
1: Mejor
0: Jessy
1: que te preguntara.
0: ¿Eh?
1: Mejor Jessy que te preguntara.
0: Miércoles de retro old school, mija. ¿Qué pasó, mi reina? ¿Cuál miércoles de retro old school? ¿Cuál?
1: La de la marimba.
0: Ah, hijo.
1: No me digas que no.
0: ¿Cuál es la de mija? Pues si no estoy tocando música de Oaxaca, mija. Mira, ahora esta ya hasta se quiere volver oaxaqueña. Ay, mija, ponte a lavar los trastes, mija, ya va. Barre ahí abajo de tu cama, mija, y vas a encontrar todas las ligas del pelo que no hayas. La marimba, ya estás, pues, mi tóxica, sobres. Órale, pues, mija. Chido, bye. 614-388-4380 es el número en cabina para que tú también te comuniques conmigo y a través de la vía del WhatsApp 536-5150. Recuerda que hoy voy a tener un pase, digo no, pase no, porque eso no, nosotros no. Son accesos, mijo, los que tenemos nosotros, eso no. Tengo un acceso doble para el grande de la comedia, el JJ. ¡Ay, ay, ay, pariente! Así que para participar, apúntale, por favor, apúntale, para que no vaya a estar. ¿Mande? ¿A dónde? 614-536-5150, me vas a mandar tu mensajito de audio. La bestia grupera me lleva a ver al JJ. Seguido de tu nombre y apellido. Vuelvo a repetir. Audio.
3: ¡Busque la chingada! ¡Busque quieres que haga!
0: Que me mandes audio. Es lo que necesito, que quiero que hagas. Mándame tu audio. La bestia grupera me lleva a ver al JJ. Seguido de tu nombre y apellido. 536-5150. Bueno.
4: ¿Qué rollo, mi Rocco?
0: ¿Qué huele?
4: ¿Cómo anda, mi rey?
0: ¿Quién es? ¿El ángel?
4: El angelito.
0: El ángel, el tóxico, el ángel. Ay, mi hijo.

0: Lo traes puro sueño, bebé. Vete a dormir a tu casa, mijo, por favor, mijo. ¿Qué pasó, mi rey?
1: Ando con la dueña de mis quincenas.
0: Ay, te dieron agua de calzón, mijo.
1: Oigo, es que hoy es un romántico, mi
0: rey. O sea que ahorita van a... Van a desayunar y luego, mija, te está engañando, mija, te está llevando con puras mentiras, mija. Ay, ahorita te van a dar tu regalote, mi amor. Oye, ¿cómo se llama la...? A ver, pásame la tóxica, pásamela.
2: Aquí está, güey,
3: aquí
2: está escuchando.
3: Hola, buenos días.
0: Hola, buenos días, mija. ¿Cómo te llamas, mija?
3: Mavis Saldaña.
0: ¿Mavis?
3: Ajá.
0: Ah, pues, ¿de qué nacionalidad eres, mija?
2: De turca.
3: ¿De dónde? No, soy de aquí, de Chihuahua.
0: Ah, eres de Chihuahua. Yo pensé que eras como de Francia, de Rusia, Croacia, mija, no sé, Mavis. Oye, Mavis, ¿cuántos? Hoy es tu onomástico, es tu cumpleaños.
3: Así es.
0: Y hoy te tienen que consentir el tóxico, quiera o no quiera.
3: Así es, claro que sí.
0: A ver.
3: Con todo lo que yo diga.
0: Ándele, güey, ¿para qué vino? Y te vas a poner esto. Y sin rezongar, tóxico.
3: Claro.
0: No, está bien, mija. No, déjate caer, mija.
3: Una vez al año.
0: Ay, mijo, te vas a poner el baby doll ahorita.
4: Se mamó.
0: Ay, Dios de mi vida. Oye, mi querida Mavi, que tengas un excelente y feliz cumpleaños. Mira, déjame te regalo unas fanfarrias. Mira, estas son para ti, mi querida Mavi. Muchas felicidades a Mavi hoy en el día de su cumpleaños. Esperando que tengas muchas bendiciones, mija, pero muchas bendiciones. Y que no sean las de 9 meses, mija, porque está canijo.
2: Para que todas mis bendiciones.
0: Ya estás peinado para atrás, Mavis. Un abrazote, mi reina.
3: Muchas gracias.
0: Chale, anda. ¿Y qué rolita le vas a poner, tóxico?
2: Es que a ella le gustan las de Luis Miguel, mi rey.
0: Hoy es miércoles de retro old school. Dime cuál sería la rolita porque es su cumpleaños. Déjala que escoja ella para que ni vas. ¿La de qué?
3: La chica del bikini azul.
0: La chica del bikini azul.
2: Es el que lo vamos a poner ahorita.
0: Sí, ay, brincos dieras, mijo. Es lo que andas pidiendo tú, mijo. Es lo que andas pidiendo, mijo. Qué bárbaro, mijo. Te pasas de veras, Te pasas de veras, Te está mandando mensajes subliminales, mija. No te dejen, mija, por favor,
3: Ya sé.
0: Aquí te voy a complacer. Me dijiste que cuál, la de el bikini
3: azul.
0: El bikini azul, o me dijiste la de cuando calienta el sol.
3: Calienta el sol.
0: Ay, ¿qué te gusta más a ti, mija? ¿El bikini o cuando calienta? De canciones, mija, estoy hablando,
3: La que sea.
0: No, es que tú eres la cumpleañera, mija. Yo te voy a... Déjate que te apapache, mija.
3: La de cuando calienta el sol.
0: Ah, eso, cuando calienta el brócoli. Cuando calienta. Cuando calienta el sol. Y tiene que ser de Luis Miguel, porque a la Mavi se derrite cuando escucha al sol de... ¿Verdad, mija? Ay.
3: Así es.
0: Sí le pondría los cachos ahí al tóxico con el Luis Miguel si se te pone enfrente, mija.
3: Claro que sí.
0: ¿Ah? Toma en tu cara, tóxico. Ya estás, mi querida Mavi. Muchísimas gracias. Que tengas un excelente y feliz cumpleaños. Que te consienta mucho el tóxico. Dile que no rezongue. Y que afloje, mija. Que afloje. Que le cueste. Dile que si quiere azul celeste, que le cueste. Dile, órale, perro. Dile. Sale, mi querida Mavi. Gracias, mi reina. Bye bye.
3: Bye.
0: Bye, ahí están el Ángel y la tremenda Mavi, que está de cumpleaños el día de hoy. Por lo pronto, así voy a empezar en este miércoles de Retro Old School, dedicada para Mavi, que es su cumpleaños.
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0: Dedicada para la cumpleañera, mi querida Mavi. Ahí está, mija, que te apapachen y te apapachen y te apapachen, mija, déjate consentir. Cuando calienta el sol, Luis Miguel, miércoles de Retro Old School, variante. ¡Vámonos!

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0: las 11 de la mañana con 27 minutos, es lo que me está marcando ya en el reloj de la Cueva de la Bestia Grupera. 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Prácticamente. 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Doble para el JJ. 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Únicamente van a participar los audios que me mande la gente y que me diga: la bestia grupera, me llevan a ver al JJ, seguido de tu nombre, tu apellido, y me lo envías a través del 536-5150. Ojo, audios. No quiero que me vayas a decir: Rocco, yo te lo mandé escrito, ¿eh? Porque no va a participar. O sea, audio. Sigue las indicaciones. Audio, por el amor de Dios. 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Hora de identificar la media.
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1: 11 de la mañana con 41, 31 grados Celsius.
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0: ándale pues, mi Rosa, y apaguen brocha. 11 de la mañana con 56 minutos es lo que está marcando en la cabina de la cueva de la bestia grupera. Cualquier parecido con la realidad, comadre, es mera coincidencia, ¿eh? Ay, Dios de mi vida. Ay, no. ¿Qué voy a hacer? ¿Qué voy a hacer? 11 de la mañana con 57 minutos, pariente. Es lo que me está marcando ya el reloj en la cueva de la bestia grupera. 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Sigo recibiendo tu mensajito. La bestia grupera me lleva a ver a JJ, seguido de tu nombre y apellido, y me lo vas a enviar al 536-5150, pariente. Así es, así merito, pariente, así merito. Oye, ya en este momento el reloj me marca las 12 en punto. Recuerda que es miércoles de Retro Old School. Mándame tu audio.
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1: Vámonos, porque el tiempo apremia. 12:01. 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

0: ¡Vamos!
1: ¡Éntale, baby! ¿Qué onda con ese miércoles de Retro School? ¿Está? ¡Mámalo! ¡Mamma mía! 12 con 14 minutos. En lo que me marca ya el reloj, te recuerdo la vía de comunicación directa con un servidor. Es a través de la vía del WhatsApp que tú ya debes de tener guardado ahí en tu dispositivo móvil. 614-536-5150. Pásame los papelitos para la tómbola, pariente. ¡Ay, perrorro!
2: Que se le rojo, que sea, es miércoles de Old School. Podrías poner la canción de Tonka Missy de FR David. Gracias, mi rojo.
1: ¡Órale!
2: La bestia grupera y el rojo que sea me llevan a ver al JJ, José Luis Escárcega.
1: José Luis, déjame, mira, lo voy a hacer a la antigüita. José Luis Escárcega. El Kobayashi, ya está mi Kobayashi, ¿eh? Oye, si tú no me tienes agregado en Facebook, hazme el favor de que si no me tienes agregado en Facebook, agrégame, porque a mí me gusta hacer los en vivos para que vean que la tombolita de todas las promociones que tengo aquí en la Bestia Grupera, todos participan, obviamente, pariente. Entonces, ¿ya está participando para el JJ mi Kobayashi? Ok. Ya está participando para el JJ. Tú ya me enviaste tu audio, mándamelo. La bestia grupera me lleva a ver al JJ seguido de tu nombre y apellido.
3: La bestia grupera me lleva a ver al JJ, Iván Velarde.
1: Iván, ok, Iván Velarde. Ok, mi querido Iván, espero que todavía estés escuchando, carnal. ¿Ya estás participando? Ahí estoy depositando tu papelito en la tómbola. Ya que ustedes estén más salados que un chehuachinango, ya es su pedo. La neta, ¿eh?
4: Te mamut.
1: Yo les estoy apuntando, están participando. Qué bueno, ¿verdad? Chidote.
5: Puedo ponte la rolita de Palillo Chino con la retro.
1: Mira, el Palillo Chino. Estoy con el JJ y el otro anda con que la de los palillos chinos. Ay, mijo, qué bárbaro. Ay, viejito reincidente, no te compones, mijo, no te compones, ni te compondrás.
6: La bestia grupera me lleva a ver el JJ. Ojalá me lo gane. Mi nombre es Estefanía Picasso y ¿qué? Estoy esperando mi premio.
1: Qué bárbara, mija, no te entendí nada. ¿Y Stephanie qué? No le entendí nada. Así como que quieren decir el nombre, pero al mismo tiempo no lo... No lo quieren decir. Me llamó. Espero que me lo gane. Así mero, carnal, así se escuchó el audio. Así de pelada.
4: Te mamut.
1: Así como que rogándole a Dios. Ay, no me vayan a escuchar ahí. Qué oso el apellido que ando hablando a la radio. No, hombre, te pasas, mija, Te pasas de pistola, neta,
7: Hola, Rocco. Buenas tardes.
1: Hola,
7: espero
1: buenas
7: estés
1: tardes.
7: Muy bien. ¿Me puedes registrar, por favor? La bestia grupera me lleva a ver el JJ. Anaí Muñoz. Saluditos,
1: Anaí. Anaí Muñoz. Muy bien, Anaí Muñoz. A ti sí te entendí el audio, mija. Ya estás participando. Tu papelito ya está en la tómbola. ¡Ay! Hola, otra. Espero que me lo pueda ganar. No, mijo, así no te entiendo, mijo. Así no.
8: La bestia grupera me lleva a ver al JJ, Ángel Flores Molina.
1: Ángel.
8: Y la cumpleañera.
1: Ya, hermano, que la cumpleañera mande su audio. Vámonos. Mira el otro. No, porque esté cumpliendo años. Ángel, ya estás participando, mijo, para el acceso, pariente. ¡Qué bárbaro, neta, de veras!
9: ¿Qué onda, mi Rocco? Oiga, mándeme la liga para agregarlo a las redes.
1: La liga, este quiere la liga. Ay, mi hijo, él quiere la liga. Ahí te la mando, amigo. ¿Cómo no? Con mucho gusto, Dice, Roquito, te mando un saludo. Te quiere tu amiga Ale. Uy, sí, mucho me has de querer, mija, Mucho me has de querer. Ahí me dejas en visto, tóxica. Tóxica dejarías de ser, ¿verdad? Mala amiga. Échale.
0: Buenas. La bestia grupera me lleva a ver al JJ. Ale Tejeda. A ver, Roquito, vamos con esa suerte.
1: No, mija, tú tan más alada que un guachinango, mija, y me quieres a mí sacar la suerte para que ganen, mija, pues no, mija.
4: Te mamut.
1: No. Y luego tú, nomás se acuerdan de uno. ¿Cuándo? Cuando hay boletos, migajeros. Solamente así le mandan audio a uno. Ay, no, es que dicen que no hay amor sin interés, ¿verdad? Tóxicos dejarían de ser y tóxicas. ¿Quién más me está mandando audio, pariente?
0: Rocco, la bestia grupera me lleva a ver a JJ.
1: ¿Y el nombre, mija? ¿Y el nombre?
0: Hola, buen día, Rocco.
1: No, mija, ¿y el nombre? No, mija, pues adivino no soy, mija, Adivino no soy.
10: Échale, mi Rocco. Buenas tardes, Carlito, ¿cómo andamos? ¿Qué dice toda la raza de la 99.3, carnal?
1: Unos arreglados y otros.
10: Oye, no, mijo, carnal. Si nos puedes complacer con una rolita.
1: No, hombre,
10: una
1: mijo. Del Tri. No, hombre, mijo, ya.
10: Todo se vale,
1: saludos,
10: mijo. Saludos desde parte del Tri, mijo.
1: Cri. Ya cámbienle al Tri, carnal. Ya cámbienle al Tri, están como el Dos Canciones.
11: Saludos, mi Rocco, la bestia grupera me lleva a ver al JJ. Mario de Santiago.
1: Mario de Santiago. Muy bien, carnalito. Mario de Santiago, ya estás participando, pariente. En este momento estoy depositando tu papelito a la urna. Y tú, si te faltaron datos de mandármelos, hazlo correctamente. La bestia grupera me lleva a ver al JJ, seguido de tu nombre, apellido, y me lo envías a través del WhatsApp 614-536-5150, pariente. Por favor, sigue las indicaciones. Hazlo bien, corazón, tesoro. Ay, Dios de mi vida, Qué bárbaros. Oye, ¿a poco ya? No, hombre, ya tenemos que irnos al... No, dijo el 1500, dijo, no, al corte del no. Sí, tenemos que ir ya, pariente, porque... Tengo que irme a la pausa, corte comercial. No me le vayas a cambiar. 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
4: Las relaciones entre Brasil y Argentina no nada más se enfrían, prácticamente se rompieron, debido a los insultos que el presidente argentino Javier Milei ha vertido contra el ex convicto Luis Ignacio da Silva, presidente de Brasil. El mismo ordenó la expulsión inmediata del embajador argentino en Brasil. De la misma manera, el país de Luis Ignacio da Silva no enviará ningún tipo de embajador a la ciudad de Buenos Aires, Argentina. El embajador de México en los Estados Unidos, Roberto Lazzari, de plano no da una. A más de un mes del asesinato de Lorenzo Salgado, el mexicano que murió a manos del ICE, de la Agencia Antiinmigrante y de Aduanas de los Estados Unidos, apenas decidió reunirse con la familia del mexicano caído. La Universidad Nacional Autónoma de México informó que a partir del próximo 7 de agosto será posible consultar los lugares, fechas y todos los detalles del examen de control que habrá de aplicarse para que los nuevos integrantes entren a clases el próximo 31 de agosto. Aclarar que quienes ya se encuentran cursando en la UNAM iniciarán clases el próximo lunes 17 de agosto.
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6: Ay, ay, ay, esta no. Se cargo de Bambalor Rescoitos. ¿Y sabes qué, mija? Mejor déjame en coma inducido.

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4: ¡Ahí está,
0: Leogo! ¡Ahí está, baby! Oye, las 12, ya con 43 minutos, sigo registrándote a través de la 99.3, 536, 5150, ¿eh?
4: La bestia grupera me lleva a ver al JJ. Ojalá me lo gane. Mi nombre es Estefanía Picasso. Saluditos.
0: Ándale, mija. Estefanía Picasso. Ya ves, no, mija, ahorita en el otro, mira. Fíjate cómo lo dijiste, mira, mira.
4: La bestia grupera mira. Me lleva a ver el JJ. Ojalá me lo gane. Mi nombre es Estefanía Picasso y...
0: Mija, actualízate, mija. Estefanía Picasso, ya tengo tu papelito aquí dentro de la tómbola. Oye, te sigo preguntando, ¿quién no me tiene agregado en Facebook? Porque ahorita voy a hacer el en vivo para regalar el boleto doble del JJ. Quien no me tenga agregado, levánteme la manita, por favor. Levánteme la manita para mandarle la liga para que me agregue. ¡Sobres!
5: La bestia grupera me lleva a ver el show del JJ, Alejandro Rodríguez, y voy a llevar a la fiera, a la tóxica, la voy a llevar para que se aliviane.
0: Alejandro Rodríguez, carnal. Ya estás participando, no, amigo. Te tienes que llevar a la fiera, mijo, porque si no te la llevas, pues no vas, mijo. Así de pelada, así de sencillo.
6: Te mamut.
0: Ay, Dios de mi vida. ¿Quién más no me tiene agregado a través de Facebook? Levántame la manita, por favor. Levántame la manita. Quien no me tenga agregado en Facebook para mandarle mi liga. Y no necesariamente la liga que te estás imaginando. En la liga de mi página de Facebook, por favor, ¿ok? ¡Échale!
7: Mi Rocco, buenos días, aquí Sergio del Pipe, y para...
0: ¿Y para qué? Adivino no soy, güey, adivino no soy, Peter, ponte las pilas. Ay, Dios de mi vida, Dios los hace. Ay, Dios. Échale, te escucho.
8: La bestia grupera me lleva a ver al JJ... Soy Fabián Parra. Ánimo,
0: Fabián Parra. Ya llegó tu mensajito, ya te anoté. Ya estás participando. Vuelvo a preguntar, de los que me están escuchando, quienes no me tengan agregado en Facebook, levántenme la mano para mandarle la liga, para que formen parte de la tribu del Rocco, por favor. Por favor.
9: Buenas tardes, mi Rocco. La bestia grupera me lleva a ver al JJ. Javier Torres.
0: Javier Torres. Mi querido Javier. Javier Torres, pariente. ¿Qué crees, carnal? Ya estás participando. Ok. ¿Quién más, pariente? ¿Quién más no me ha mandado su audio? La bestia grupera me lleva a ver al JJ, seguido de tu nombre, apellido, y me lo envías al 536-5150.
10: Por cuestiones laborales, reportándome tarjetón 7, disculpen la hora, loco.
0: Es todo, mijo, gracias, eres bienvenido, carnal. Gracias, carnal, gracias. Échale.
11: Hola, Rafa, buenas tardes. La bestia grupera me lleva a ver al JJ. Mi nombre es Victoria Alaniz González.
0: Victoria Alaniz González, ¿listo? Ya estás participando, Victoria. Sígueme enviando tu mensajito a través de la vía del WhatsApp. La bestia grupera me lleva a ver al JJ, seguido de tu nombre y tu apellido. Por favor, si eres tan amable, tan gentil, tan bondadoso. Y si no me tienes agregado en las redes sociales, agrégame, mándame, levántame la manita para mandarte la liga.
12: Que se le roco, que esa es miércoles de Old Schools. Podrías poner la canción de Tonka Missy de FR David. Gracias, mi roco. La bestia grupera y el roco que sabe me llevan a ver al JJ, José Luis Escárcega.
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4: Échale, ojo.
5: Échale, mi baby. Entonces con 56 minutos. 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Ay. Que por cierto, déjame, les mando un saludote allá a mis chavalos, allá en la Juan Escutia. ¿Quiénes andan? El Rojo, el Efra, el Ramiro, las tóxicas de la Blanquita y la Isela, el Eliu, allá para el patrón Don Isma. Gracias por estar ahí escuchándonos, gracias, gracias. 614-536-5150.
6: Échale, échale, mi rojo. Se les pide bendecido miércoles, mi rojo. Échale. Amigos con la Retro High School. Red Dog del DJ Traje, mi rojo. Ánimo, mi rojo.
5: Vámonos, pariente.
7: A ver, esta grupera y mi buen tío rojo me llevan a JJ con David Méndez, mi rojo. ¡Ánimo!
5: ¡Ánimo! David Méndez, ya está aquí tú, papelito, mijo, ya estás participando. Oye, saludos allá a la tóxica de la Edith y de la Florecita, que siempre me están escuchando, gracias.
8: Hola, Rocco, buenos días.
5: Buenos días.
8: Hoy es miércoles de Oscu, ¿sí? Quiero la de Bye Bye de Vilma Palma, por favor.
5: Bye Bye de Vilma Palma, órale. Ya estás peinada para atrás, sobres y sas.
9: Buenos días, Rocco.
5: Buenos días.
9: Hey. Aquí andamos poniéndole al mambo.
5: Sobres.
9: La bestia grupera me iba a ver a JJ. Estamos el miércoles de Hot School. Así puedes ponerla de La Bamba.
5: La Bamba, ¿y el nombre para el boleto?
9: Me olvidó el nombre, pero con Luis González.
5: Ay, mijo, qué bárbaro. Ay, mi hijo, te digo que ya te pega el alemán, mijo. Ay, Dios de mi vida, Dice, saludos, mi estimado Rocco. El Arturo Zamora, el mudo, que no manda audios. Gracias, ahí está, pariente. Échame tu audio, 614-536-5150. Échale.
10: La bestia grupera me lleva a ver al JJ, sí, cómo no, y a divertirnos. Mi nombre es Daniel Muñoz.
5: Eso, Daniel Muñoz, ya estás participando, mi querido Daniel Muñoz. Tú no me has enviado tu mensajito de audio. La bestia grupera me lleva a ver al JJ, seguido de tu nombre, apellido. Me lo mandas a través de la vía del WhatsApp, 614-536-5150. Y como no, con mucho gusto, aquí yo lo recibo. Miércoles de Old School, identificación de la hora. 1:01 p.m.
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1: Oigan a este culicagao cara de chimba. Dale, berraco, berraco, dale. De una. Miércoles de old school. The Cranberries Zombie.
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0: ¡Qué vale, pues, raza! ¡Ay, no más, dijo! ¡Ay, no más, dijo! Para que vean de qué lado más que la iguana, pariente, ¿eh? 1:29 ¡Ay, ay, ay, pariente! Ya prácticamente, pariente, se nos viene acercando el fin de semana, pariente. Ya se nos viene acercando. Ya estamos ya ombliguito de semana, miércoles ya, pariente. ¿Qué tanto falta para el viernes? Ya nada más, mañana, viernes chiquito, y empieza el viernes bien machizón. 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Oye, siguen llegándome tus mensajitos. Recuerda que es en audio, pariente, ¿eh? Recuerda que es en audio. Recuerda que es en audio. En audio, por favor. En audio. ¿Ok? ¿Estamos de acuerdo?
1: La bestia grupera me lleva a ver el show de JJ Manuel Ramírez.
0: Eso, mi Manuel. Manuel Ramírez. Muy bien, mi querido Manuel Ramírez, déjame decirte que tú, muy bien, ya estás participando. ¿Quién más, pariente? Échame tu audio, échale.
2: Hola, mi Rocco, la bestia grupera me lleva a ver al JJ Rosa Isela Medina, porfis.
0: Rosa Isela Medina, muy bien. Mi querida Rosa Isela Medina, déjame decirte que tú también, muy bien, ya estás participando. ¿Quién más me falta de mandarme su audio? ¿Quién más me falta a través de el 614? ¡Ey! 536, acuérdate. No acepto llamaditas en el WhatsApp, ¿eh? No acepto llamaditas en el WhatsApp. No me marquen al WhatsApp. No me marquen al WhatsApp. El WhatsApp no es para llamaditas. Míralos. Y parece que les digo, márcale. ¡Qué bárbaros, dijo! ¡Qué bárbaros! ¡Qué bárbaros! ¡Que no! ¡Que no! ¡Mira! ¡Hijos de su! No me dejan oír los audios.
1: ¡Tremendísimo, Rocco! ¡Excelente ombliguito de semana!
0: ¡Eso, le carnal!
1: A ver si entra ahí la de los mosquitos, algo.
0: ¡Ya no! ¡No, no, carnal!
1: Para este miércolito.
0: ¿Los mosquitos?
1: ¡Saludotes! Aquí andamos en las calles haciendo repartos de
0: ferretería. ¡Eso, le! ¡La ferretería!
1: ¡El rey presente!
0: ¡Eso, le, mi rey!
2: La bestia grupera me lleva a ver el JJ. Mi nombre es Virginia González.
0: Virginia González.
2: Rocco y la bestia grupera me llevan a ver el JJ. Mi nombre es Virginia González.
0: Ya estás participando, Virginia.
3: Me echaste. Pero sí me echaste para la tómbola.
0: Sí, sí te echa la tómbola, mija. Qué bárbaro, mijo, qué bárbaros.
1: Buenas tardes. La bestia grupera me lleva a ver al JJ. Mi nombre es Armando Hidalgo.
0: ¡Armando Hidalgo! ¡Ay, Armando, no marches, Armando! Ese no es para llamadas.

0: es para WhatsApp nada más, mijo. Y ya estás participando, tóxico, ¿verdad? ¿Quién más me falta? Mándame tu mensajito de audio, la bestia grupera. Me lleva a ver al JJ, seguido de tu nombre, apellido, pariente. Y me lo envía a 614-536-5150.
1: Bloquéalos, Rupo, bloquéalos. Que no hagan caso. No hagan caso que no llamen al WhatsApp. Bloquéalos.
0: Los bloqueo, mijo. El otro tóxico también. Ay, mi hijo de mi vida, qué bárbaros, ¿eh? Oye, por lo pronto me voy a ir con el laptop. Ya te la sabes. Compromisos. Y sigo en este miércoles de Retro Old School. Dime tu propuesta a través de la vía del WhatsApp 614-536-5150. Recuérdales cuál es el WhatsApp, gordo, por favor.
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0: en este momento suena ya la roco señal de los tacos más ricos y más mamalones del estado de Chihuahua. ¿Sabes cuáles son? Tacos y montados el jalisciense, pariente. ¡Ay, ay, ay! Y tú te puedes llevar la cortesía de estos lentes para estos calorones. ¿Cómo te los puedes ganar? Fíjate bien. Primero que nada, me vas a tener que marcar a la cabina 614-388-4380 y me tendrás que dar la clave sin margen de error. Los del charrito, los del salerito color azul. Bueno, bueno, buenas tardes.
1: Hola, buenas tardes, mi Rocco.
0: ¿Quién anda por ahí? ¿Quién, perdón?
1: Rosy.
0: Rosy, ¿de dónde te comunicas, Rosy?
1: De la colonia Madera 65.
0: Ay, nomás de la Madera 65.
1: Tortillas de harina.
0: Mija, nomás me andas presumiendo las tortillas, pero no me llega nada aquí, mija. ¿Qué onda ahí?
1: Por el avión, ¿no?
0: Ay, Didi, mija. Ay, Didi, ahí te encargo, ¿eh? Oye, mi reina, dame la contraseña ganadora para los lentes, por favor, hija.
1: Los del charrito, los del salerito, color azul.
0: Nombre completo, mija, por favor, como aparece en tu credencial de lector.
1: Rosa Isela Medina Martínez.
0: Rosa Isela
1: Medina Martínez.
0: Medina Martínez. ¿Cuándo vas a venir?
1: Es abreviado, tiene mi credencial.
0: Okay, ¿cuándo vas a venir a recoger tus lentes para el sol?
1: Mañana después de las
0: 2 con tu credencial de lector, calle Julián Carrillo, 705, Colonia Centro. ¡Sale, mi reina!
1: Muchas gracias, mi Rocco.
0: Gracias a ti, mi reina, por estar pendiente de la bestia grupera. Gracias.
1: Gracias a mi hijo.
0: Sí, cómo no, sí lo conocemos, mija. ¿Cómo sabes? Saludotes allá a mi Eric, mija, sale.
1: Sale a tu papá, mi Rocco.
0: Gracias, bye bye. Vientos, pariente, vientos. Oye, y antes de que otra cosa suceda, pariente, la hora, 1:28, y déjame te digo algo bien importante, esto es por el gran éxito. 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No, ¿verdad? No me has enviado, ¿verdad? La bestia grupera me lleva a ver al JJ, seguido de tu nombre, tu apellido. Todavía tengo boletitos disponibles para la tombolita. Nada más necesito que me mandes tu mensajito a través de la vía del WhatsApp. 614-536-5150, por favor. En la 1:30 voy a identificar la media.
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1: 1:42 p.m, la temperatura 33 grados.
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5: Étale, ogo.
6: Étale, mi baby. ¿Cómo anda mi gente? Una de la tarde ya con 46 minutos. Es lo que me está marcando ya en el reloj de la bestia grupera, pariente. 13 con 46 minutos. ¡Ay, no más, pariente! 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Y échame pulseritas, pariente. Échame 1, 2, 3, 4, 5. Porque en este momento, déjame te digo, voy con las primeras 5 pulseritas para aquellas familias que no tienen pulseritas para este evento de el domingo 30 en el regreso en el Back to School en el Diver Splash, pariente. Vamos a ver quién anda por ahí. Bueno. Hombre, nos colgaron, pariente. 614-388-4380. Márcame si no tienes tus pulseritas para el Back to School, pariente. Márcame. Bueno.
7: Buenas.
6: Bueno. ¿Quién anda por ahí?
7: ¿Quién crees?
6: La florecita que viene por sus pulseras para el Diver Splash.
7: No.
6: No, pues para eso abrí la línea telefónica, tóxica. No.
7: Te estoy marcando desde hace rato y no contestas.
6: Ay, mi hija, es que tú piensas que nada más es un teléfono, nada más. ¿Qué pasó, mi reina? Dime, ¿en qué te puedo servir, ay, tóxica? Dime, corazón, dime.
7: Es mi corazón, que si quiere una canción y no me contesta.
6: A ver, dime qué canción, corazón, dime.
7: Una de mi hija. Una de Niga.
6: Órale, pues. Aquí te agrego una de Niga, corazón. ¿Sobres?
7: Sobres.
6: Órale, pues. Gracias. Oye, sigo con la línea telefónica disponible para las pulseras del Diver Splash. Bueno.
8: Sí, supongo, Rocco. Buenas tardes.
6: ¿Qué hice? Buenas tardes. ¿Quién anda por ahí, compadre?
8: Acá el Fer de la Rosario, mi Rocco.
6: ¿Qué onda, mi Fer? ¿Tus pulseras o qué?
8: Sí, por favor.
6: Nombre completo, mijo.
8: Luis Fernando Reza Herrera, me lo pongo.
6: A ver, Luis Fernando
8: Reza.
6: ¿Y si rezas, mijo, o no?
8: Claro, todos los días de la mañana, me rezo.
6: Y cuando la tóxica se pone tóxica. Oye, Luis Fernando Reza.
8: Sí.
6: ¿Reza qué, mijo?
8: Herrera, Maruco.
6: Herrera. Mijo, necesito que vengas por tus pulseras hoy o mañana más tardar. ¿Sale, mijo?
8: Sí, de volada me recupero.
6: Órale, pues, mijo. Fierro, pariente.
8: Gracias.
6: Sale, carnal. 614-388-4380. Antes de irme al corte comercial, déjame regalar otras cuatro, no seas gacho. Bueno, bueno.
9: Hola, Rocco, buenas tardes.
6: Hola, hola, buenas tardes. ¿Quién anda por ahí, compadre?
9: Mi nombre es Cristian.
6: Cristian, ¿dónde te comunicas, mi Cristian?
9: De aquí de Chihuahua, capital.
6: ¿Qué colonia, carnal?
9: La colonia Alianza Popular, de Chihuahua.
6: Eso, ¿le ya tienes listo el chiquini, mijo, para el 30 o qué?
9: Pues ya estamos ahí alistando todo.
6: Ay, pariente, ¿tu apellido, mijo?
9: Moreno Hinojos.
6: Moreno Hinojos, con H, ¿verdad?
9: Sí.
6: Ok, así. Mi querido Cristian, tienes hoy y mañana para venir a recogerlas aquí a calle Julián Carrillo 705, mijo, por favor, ¿sale?
9: Vale, vale, mi Rocco, muchas gracias.
6: Gracias a ti, carnal, bonita tarde, bye bye.
9: Arre, chido.
6: Arre, carnal. Y no se me desesperen, no se me desesperen, no se me desesperen, pariente, no se me desesperen, porque claro que voy a seguir regalando más, más y más y más y más pulseritas, pariente. Pero por lo pronto necesito que me den champupi, porque ¿qué cree? ¿Qué cree? Necesito irme a la pausa, corte comercial del minuto 50. Apenas estamos a tiempo, pariente. Apenas estamos a tiempo. Así que no se me desespere, no se me desespere. Por lo pronto me voy a ir a una pausa, corte comercial. Minuto 50 y le prometo que regreso rápido, rápido para seguir regalando más pulseras para este Back to School, regreso a clases este domingo 30 de agosto, antes de que entren los chamacos para que recarguemos las pilas y nos echemos un chapuzón. Pausa, corte comercial, ahí regreso.
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0: Sigo acompañando, mis queridos tóxicos y tóxicas de la bestia grupera 345. ¿Me vas a dar más pulseras? Dame más, pariente. Otro, mira. Dame otro así, mira. 1, 2, 3, 4, 5. Si tú todavía no tienes tus pulseritas, márcame en este momento a través de el 614-388-4380. Bueno, bueno.
1: Bueno, para hablar para las pulseras.
0: Buenas tardes.
1: Buenas tardes.
0: ¿Cómo está?
1: Bien, ¿y usted?
0: Bien, bien. ¿Quién habla?
1: Verónica.
0: Verónica, es tu nombre. Ah, no, vean. Oye, mi Vero, ¿de dónde te comunicas, mi Vero?
1: De acá, Cerro Grande.
0: De Cerro Grande. ¿Qué andas haciendo, mi Vero? Platícame.
1: No, pues estoy dando comida, pero quiero las pulseras.
0: Ah, ya tienes listo el chiquín y todo el rollo.
1: Ya
0: está. Ay, pariente, no me digas eso. Nombre completo, mi tóxica.
1: Es Carmen Verónica Ruiz.
0: Carmen.
1: Verónica.
0: Verónica
1: Ruiz.
0: Verónica Ruiz.
1: Sí.
0: ¿Y el otro apellido?
1: Cabral.
0: ¿Eh?
1: Cabral.
0: Cabral. Mi querida Carmen, tienes hoy y mañana para venir a recoger tus pulseras y no las voy a regalar, ¿eh? No, calle no, Julián Carrillo 705. Aquí te vamos a esperar hoy y mañana, ¿ok?
1: Ok, ¿hasta qué hora estás hoy?
0: Hasta las 7 de la tarde, corazón.
1: Ah, bueno, ahorita voy para allá.
0: Órale, pues, gracias.
1: Gracias.
0: Bye. Ahí está, pariente. Otras pulseras, dame chance, güey. No seas gacho. Es que tú me quieres mandar a corte y corte y música y música y posta carnitas. Ay, dame chance y una llamada más para regalar más pulseras. Bueno, bueno.
2: Hola.
0: Hola, hola. ¿Quién anda por ahí?
2: Araceli.
0: Hola, Araceli. ¿De dónde te comunicas?
2: De Riveras.
0: Andas bien cruda, ¿verdad, mija?
2: Sí, lo que le sigue.
0: No me digas eso, mija, andas cruda de veras.
2: Sí, no te creas, es la confi.
0: Ah, la, sí, me sonó. No, mija, tú no andas cruda, mija, andas peda, mija, esa es la palabra.
3: Te mamó.
0: Mi confi, nombre completo, corazón, no tienes pulseras, ¿verdad?
2: No tengo.
0: Ay, mi hija, ya no hay, mi hija, ya se acabaron.
3: Te mamó.
0: Nombre completo, no. Mi confi.
2: Te puedo dar el de mi mamá, que no tengo INE.
0: Ah, ok, échale.
2: Norma Armida.
0: Norma
2: Armida.
0: Sinaloa.
2: Encina.
0: Ok, mi confi, nada más tienen chance hoy y mañana para recoger las pulseras y no las regalo. ¿Sobres?
2: Ok.
0: Órale, fue mi reina. Un besote, bye. Un abrazo, bye, bye. Besos, bye. No manches, todavía no. Dame otras, güey. Todavía está sonando el teléfono, mijo. No seas tóxico. Dame chance, mijo. ¿Ya no? Ay, entrando ahorita. Ok, entrando me va. Oye, pero espérate, tóxico. Espérame, tóxico. Ya, pues, ya. Ok, entonces, agrupaciones 100% confirmadas. Fíjate bien, ahí te va. Domingo 30 de agosto, allá en el Back to School, en el regreso a clase, en el River Splash. Fíjate, nos va a estar acompañando nada más y nada menos que el Capi y sus pilotos. Y luego van a estar también Principio Norte, Real del Bravo, La Profecía Norteña y obviamente, pariente, Los Caporales de Chihuahua. ¡Qué huele, parientón! Ahí nomás para que vea de qué lado más que la iguana. Y ahorita voy a seguir regalando más y más cortesías. Así que estate pendiente conmigo. En este momento ya vamos a identificar lo que es la 1 de la tarde. Y ahí estoy contigo. Acuérdate que yo te acompaño hasta la 1 de la tarde. Y si tú no me has enviado tu mensajito para participar por el boleto doble del JJ, mándame tu audio. tu nombre completo, pero me vas a poner la clave. La bestia grupera me lleva a ver al JJ seguido de tu nombre y tu apellido y me lo vas a enviar al 614-536-5150, pariente. La una, las dos de la tarde, pariente, súmale.
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De regreso con ustedes, tóxicos. Oye, y déjame en este bloque. Te voy a dejar con música de dos de las agrupaciones que nos van a estar acompañando en este Back to School, pariente, que la neta va a estar bien perronzote va a estar, pariente, bien perronzote va a estar, pariente, porque déjame te digo que una de esas agrupaciones obviamente son el Capi y sus pilotos, pariente. ¿Cómo la ves, parientón? ¿Cómo la ves? Te voy a dejar con música de los Capis. Ellos traen este tema. ¡Ay, ay, ay! ¡Qué huele, pariente! Exactamente. ¡Oro! Son los Capis y sus pilotos. Evento y grupo confirmado al 100 en el Back to School.

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1: Y cuídense, cuídense, muchachas, porque el Grupo Supremo y los caporales andan buscando una morena.
2: Otra de las agrupaciones 100% confirmadas en este Back to School, en el Diver Splash, son los caporales de Chihuahua, compadre.

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9: 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Internacional. El primer ministro Benjamín Netanyahu afirmó que las fuerzas israelíes no abandonarán la posición que ocupan actualmente en la Franja de Gaza hasta que Hamas entregue por completo sus armas, una condición que abre una diferencia pública con el plan anunciado por el presidente de Estados Unidos, Donald Trump. Según información de Associated Press, la propuesta promovida por la administración estadounidense contempla que el desarme de Hamas se desarrolle de forma gradual, al mismo tiempo que Israel detiene sus ataques y comienza a retirarse del territorio que controla en Gaza.
10: Deportes. La NFL está por comenzar y los aficionados se alistan para el regreso de sus equipos, varios con el potencial para destronar a los campeones Seahawks. La pretemporada arranca mañana con el juego entre Cardenales y Panteras, y faltan solo 35 días para la semana 1 de la campaña 2026. Las 32 franquicias saltarán al emparrillado con el sueño de llegar al Super Bowl número 61, programado para el 14 de febrero del 2027. La NFL arranca una nueva era con rostros cambiados. Tras un agitado periodo entre campañas, los aficionados deberán acostumbrarse a ver grandes estrellas vistiendo colores inéditos en el emparrillado.
11: Espectáculos.
10: El asesinato del influencer César Gastelum ha generado impacto entre usuarios de redes sociales y creadores de contenido luego de que fuera atacado a balazos mientras realizaba una transmisión en vivo en la noche del 4 de agosto en Culiacán, Sinaloa. El crimen ocurrió en el estacionamiento de un restaurante de comida rápida ubicado en el sector Tres Ríos, donde hombres armados que viajaban en motocicleta lo interceptaron y le dispararon. El caso ha llamado la atención porque parte de los momentos previos al ataque quedaron registrados en la transmisión, mientras que una de las publicaciones recientes también ha provocado diversas interpretaciones entre usuarios de Internet.
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10: El poder de la imaginación nos hace infinitos. John Muir.
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0: 2:26, usted no tiene la cantidad de llamadas, mensajes, WhatsApp, publicidad. Ay, Dios de mi vida, me quiero volver chango. Ay, ay, ay. Fíjate bien, 2:27. 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Y además, acuérdate que vamos a tener la convivencia, digo, el convivio, perdón, el con el JJ. Entonces, ya me mandaste tu mensajito, ya estás en la tómbola con el Rocco. ¿Ya estás en la tómbola con el Rocco? Ya me mandaste la bestia grupera. Me lleva a ver el JJ, seguido de tu nombre, de tu apellido. ¿Qué? Mándamelo ya, pariente, por favor. Mándame tu audio, échale, pariente, échale.
1: La bestia grupera me lleva a ver al JJ y a Anette Arango. Besito, Rocco.
0: ¿Cómo? Chiquito Rocco. Ay, mija, cálmate. Cálmate, por favor, mija.
2: La bestia y el Rocco me llevan a ver a JJ. Evelyn Ortiz, saludos.
0: Saludos, Evelyn, gracias. A ver, espérame. Y los papelitos, mijo, necesito que me pasen más papelitos, mijo, por favor. Mándame más papelitos, porque mira, siguen llegando mensajitos. Siguen llegando. A ver, entonces, ¿era qué? ¿Aquí?
2: La bestia y el Rocco me llevan a ver a JJ. Evelyn Ortiz, saludos.
0: Evelyn Ortiz, ok, Evelyn. Ya estás participando, mi querida Evelyn, gracias. Evelyn, ya estás participando, Evelyn. Gracias.
1: La bestia grupera me lleva a ver al JJ, Anette Arango.
0: ¿Anette Arango?
1: Chiquito Rocco.
0: Chiquito Rocco. Órale, mija, ¿me quieres crayolear el cuaderno, mija? Gracias, gracias. Saludos a Florecita, dice Rocco, y aquí escuchándote. De mí no te libras, tóxico. Ave María Purísima, por favor. Dice, buenas tardes. Dice, ¿me podrías complacer con esta rola para Claudia? Déjame la checo, carnal, Dice, pero no te vayas a caer encima de la hielera en el Diver Splash. Mira la otra. Hija de tu Topperwell Fuller, qué bárbara, Chabela, Si no se te va ni una, mija, No se te va ni una. Ni una se te va. Tóxica dejarías de ser,
3: Hola, hola. Buenas tardes.
0: Buenas tardes.
3: ¿Me podrías poner la canción de Vasos Vacíos de Celia Cruz y de no sé quién más la canta? Porfis.
0: De Los Fabulosos.
3: Muchas gracias.
0: Los Fabulosos. Fíjate qué buena rolita. La de Vasos Vacíos. Y entra para la de Retro School. Sí, la de Celia Cruz, creo, es con los Fabulosos Cadillac. Pariente Simón, sí, está muy chido ese, la neta, ese rol a mí me gusta un chorro, la neta, me cuadra machizote, pero no sé si ya la persona todavía nos está escuchando, la que nos la pidió. Si todavía nos están escuchando, si me están escuchando, se la ponemos. ¿Sí? Si nos mandan mensaje de que nos están escuchando todavía, arre con la que barre luego, en caliente la ponemos ahí para el miércoles de Retro School. ¿Cuál es? sí es esta caliente. Ojalá y nos estén escuchando y me levanten la mano para ponerla, pariente. ¿Cómo no? Con muchísimo gusto. Échale, pariente, échale, que aquí te escucho.
4: Échale, mi Rocco, échale, mi Rocco.
0: Échale, carnal.
4: Y mándale un saludo a mi compa Iván el Gordo.
0: Iván el Gordo.
4: Que le encanta que le respiren en la nuca al viejo.
0: Ay, perro.
4: Y también un saludo ahí para toda la bola de choferes fotos de Nueva Vizcaya, mi Rocco. Ay, porfis, ay, porfis, mi Rocco.
0: ¿Les gusta que le soplan en la nuca?
5: ¡Te mamó, te mamó!
0: ¡Inga tu roña! Que va. Bueno, pues cada quien, vea. Cada quien, son sus gustos, mijo,
6: La bestia grupera me lleva a ver el JJ, Mario Saucedo Ibarra.
0: Ándele, mi Mario, gracias, mi Mario, gracias.
7: ¿Qué onda, Rocco? La bestia grupera me lleva a ver al JJ, Brian Arredondo.
0: Brian Arredondo.
7: Ahí para participar.
0: Éxale. Éxale, es todo, carnal.
8: Hola, hola, Rocco.
0: Hola, hola.
8: La bestia grupera me lleva a ver al JJ, Karen Sotelo.
0: Éxale, Karen, gracias, Karen.
9: La bestia grupera y el Rocco me llevan a ver al JJ, Rosa María Vargas Meraz.
0: Rosa María, Rosa María Vargas Meraz. Vargas Meraz, muy bien, Rosa María, ya estás participando, cómo no, con mucho gusto. Ya me mandaste tu audio, mándame tu audio, tóxico, tóxica, 614-536-5150, pariente, échale tu audio, no te me quedes fuera, oye, y fíjate bien, porque a la hora de ir al mandado, no se te puede olvidar echar el mejor chorizo de todo Chihuahua. 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Y fíjate bien, te voy a regalar 1 kilo de chorizo casero del bueno, pero fíjate bien cuáles son las indicaciones. Número 1, no haber ganado, que sea tu primera vez y que tengas el WhatsApp de la bestia grupera para que me marques 614-388-4380. Bueno, bueno. Hello, hello. Bueno, bueno, bueno, bueno, bueno, bueno, bueno, bueno, bueno, bueno, bueno, bueno.
10: Sí, buenas tardes.
0: Y huele, buenas tardes, ¿quién anda por ahí, compadre?
10: Francisco Rodríguez, servidor.
0: Échale, mi Francisco, ¿dónde me estás escuchando, mi Francisco?
10: De Cerro Grande.
0: De Cerro Grande, carnal, es tu primera vez, mijo.
10: Sí, así es.
0: Ay, perro. Ay, ay, ay. ¡Ay, Francisco! ¡Ya, brócoli! Mijo, dime, ¿cuál es la terminación del WhatsApp de la bestia grupera?
10: ¡Ay, no, yo estaba hablando para la pulsera de
0: Iberisplay! ¿No hablas para el chorizo, mijo? ¿No quieres chorizo, mijo? No, sin albur, mijo, sin albur.
10: No, pero le puedo responder esa pregunta también.
0: Pero, a ver, ¿tienes la cortesía del chorizo o no?
10: Sí, también.
0: También. ¿Tienes el WhatsApp de la bestia grupera?
10: Sí.
0: ¿Cuál es la terminación?
10: 951.
0: 5150, mijo. Bueno, sí lo tienes, ¿verdad?
10: Sí.
0: Ok, mándame la credencial de lector, carnal, a ese WhatsApp, por favor, para mandarte el vale electrónico y déjame te apunto para las pulseras. ¿Cuál es tu nombre?
10: Francisco Javier Rodríguez Quintana.
0: Francisco Javier
10: Rodríguez Quintana.
0: Rodríguez
10: Quintana.
0: Quintana, carnal. Bueno, tus pulseras las puedes recoger entre hoy y mañana hasta las 7 de la tarde si no la regalo, carnal. ¿Sobres?
10: Hoy, no, hoy mismo paso. Hoy mismo paso y ahí mando la credencial.
0: Ya tienes listo el chiquini, mijo, ya.
10: Sí, ya, el elefantito.
0: Ay, ay. Mijo, mándame la credencial de lector para mandarte el vale electrónico de chorizo casero del bueno, ¿sale?
10: Perfecto, gracias.
0: Órale, mijo, gracias. Ah, perro, se llevó pulseras y chorizo.
5: Te mamut.
0: Oye, identifícame, pariente, en la media, porque ya son las 2:36, pariente.
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0: Ay, ay, ay. Y si las miradas mataran, mija, inga tu roña, ya estaría 3 metros bajo tierra. Yo te sigo acompañando hasta las 3 de la tarde. Sígueme enviando tu mensajito a través de la vía del WhatsApp 614-536-58.

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0: baby! Dos con 45, pariente. No, hombre, 46, pariente. 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Con el JJ, pariente, para que no te me despegues, pariente. ¿Cómo la ves, eh? ¡Qué óvole, tóxicotas! Oye, y también acuérdate que ya, el fin de semana, pues ya se viene aproximando, pariente. 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Vámonos, fuga para arriba, Palacio, fuga, acá, ¿no? Oye, las 2 de la tarde con 49 minutos. Hijo de eso, mira nomás, lleno, pariente, gracias a ustedes, ¿eh? Lleno, y el teléfono no deja de sonar, pariente, no deja de sonar. Hay una disculpita, me voy a ir a la pausa, corte comercial. Sí, pariente, sí, tenemos que irnos a esa pausa, corte comercial del minuto 50, pero ahí regreso para despedirme. No te me vayas, tóxico, ahí regreso.
1: Sí que esto es otro pedo. Vamos a una pausa, corte comercial y regresamos. No le cambies.
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0: 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Ya volvimos, estás escuchando la voz más aguardientosa de la República Mexicana. Otro pedo con Rocco Quesada.
5: Pues ya es mi tercer día haciendo ejercicio y ya se me ha bajado un poco la panza, pero lo que más se me ha bajado es la presión.

0: te ibas a ir de gis, gordo. Ay, no, 1500. Oye, llega la última rocoseñal, pariente, para que te lleves tus lentes. Estos son cortesía de Tacos y Montados El Jalisciense, pero fíjate bien cómo te los puedes ganar. Lo único que tienes que hacer es no haber ganado. Me tienes que marcar a través del 614-388-4380 y darme la clave sin margen de error. ¿Cuál es la clave? Los del charrito. Los del salerito color azul. ¿Tengo llamadita? Bueno, bueno.
1: Bueno, mi Rocco. Buenas tardes, Rocco. ¿Cómo anda?
0: ¿Qué onda, canalito? ¿Quién anda por ahí, hermano?
1: Ezequiel Chávez.
0: Ezequiel, ¿qué dice mi Ezequiel? ¿Cómo anda el hombre?
1: ¿Cómo anda el hombre? Pues el hombre quién sabe, trayendo bien.
0: Ay, ya lo dejé lavando la ropa, dígame. Mi Ezequiel, dame la clave ganadora, carnal.
1: Los del charrito, los
0: del
1: salerito color azul.
0: ¡Ay, perro! Ancina mero. Nombre completo, como aparece tu credencial, carnal.
1: Plácido Ezequiel Chávez.
0: Ezequiel Chávez, ¿cuándo vas a venir por tus lentes? ¿Mañana?
1: Mañana pasamos, Rocco.
0: Órale pues, carnal, calle Julián Carrillo 705, Colonia Centro. ¡Sale!
1: ¡Sale!
0: Gracias, bye bye. Bien, tus parientes, se fueron los lentes, se fue el chorizo. Y las pulseras, papá. ¿Todavía me vas a dar pulseras para regalar a las familias? Simón, échale. 614-388-4380. Bueno, bueno.
2: Hola, buenas tardes.
0: Hola, hola. ¿Quién anda por ahí?
2: Jessica Oñez.
0: ¿Qué pasa, mi Jessica? ¿Cómo andas? ¿Qué andas haciendo, Jessica?
2: Muy bien, aquí marcando.
0: Eso. ¿Ya hizo comida, Jessica, o no?
2: Ya hice comida.
0: ¿Qué hiciste de comida, tóxica?
2: Hice espagueti.
0: Inga, no manches, ¿qué más?
2: ¿Y chuletita?
0: Híjole, mija, y no, y GPI, mija, gracias, ¿eh? ¿Cómo, mija?
2: Luego.
0: Luego. Oye, tu nombre, mi reina, me imagino que es para las pulseras, ¿verdad, reina?
2: Sí.
0: Entonces, Jessica.
2: Muñiz.
0: ¿Muñiz qué, mija?
2: Ruiz.
0: Jessica, ¿ya estás lista para el back to school, de regreso a clases?
2: Ya estoy lista.
0: Ya está listo el chiquín y todo el rollo.
2: Ya.
0: Jessy, tienes hoy y mañana para recoger tus pulseras y no las voy a regalar, ¿ok? Okay. Aquí te esperamos, calle Julián Carrillo 705 en la Colonia Centro, hoy y mañana hasta las 7 de la tarde, mi reina, ¿sale?
2: Muy bien, allá nos vemos.
0: Gracias, mi Jessy. Bye.
2: Gracias,
0: igualmente, bye. Ahí está, pariente. ¿Otra? ¿Tengo disponible otra llamada? Ok, 614-388-4380 para pulseritas, pariente. Bueno, bueno.
3: Pasa, Lujito, ¿cómo estás?
0: ¿Qué huele? ¿Quién anda? ¿El David?
3: David.
0: Ese, mi David. ¿Ya está listo con el chiquini, mijo? ¿Qué?
3: Sí, ya, mi Diosito.
0: Ay, ay, ay. ¿David qué eres, mijo?
3: Reyes.
0: Mi David Reyes, tienes hoy y mañana para pasar por tus pulseras hasta las 7 de la tarde. Si no las regalo, calle Julián Carrillo 705, Colonia Centro, carnal. ¿Sale?
3: Oye, Roquito, ahí te voy a ver. Aquí estoy a verte ahí y yo no me voy a llevar una de Unicel.
0: No te vas.
3: Una azul resistente para que no se caiga.
0: Eso, mijo, defiéndeme. Ya estás, mijo, por favor, mijo, para poderme sentar a gusto, mijo. Gracias, mi rey, bye bye. Hijos de su madre, no se les va ni una, ¿verdad, perrillo? Si esta tuvo la culpa la Chabelar, ya que le recordó. ¿Otra llamadita más? ¿Otra llamadita más, pariente? 614. 388-4380, porque ya me voy, pariente, ya me voy, pariente. ¿Ya no hay más llamaditas para las pulseras? No. Sí hay más llamaditas, pariente, sí hay más llamaditas. Bueno, bueno.
4: Bueno, bueno.
0: Hello, ¿quién anda por ahí, compadre?
4: César Lugo.
0: Ese, mi César, ya estás listo con el chiquini. Hombre, y se le cortó la llamada, mijo. Ay, no, mijo, ponle saldo al teléfono.
5: Te mamut.
0: Se le acabaron los 20 pesos, comadre. Chinga.
5: Te mamut.
0: 614-388-4380, parientón. A ver si le pone 10 pesos mi compa el César. Yo nomás le alcancé a decir César Lugo y valió queso, carnal. Ya no hay más llamadas, señores. Prácticamente pues ya me estoy despidiendo. Que tengan ustedes un excelente ombliguito de semana. Mañana nos escuchamos. Jueves de Tutti Frutti, pariente. Jueves de Tutti Frutti. Así que muchísimas gracias, señores. Mañana, misma hora, pariente. Misma hora. ¿Qué horas? 11 de la mañana, misma frecuencia, 99.3, La Bestia Grupera. Ay, ay, ay. Me despido con rolita de mi compadre Pedro Fernández. Ay, ay, ay. Y huele. Ahí nomás, pariente, La Bestia Grupera.

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8: La violencia en México se centra ahora en contra de los productores de contenido llamados también influencers o youtubers o instagramers. Ayer César Gastelum, uno de los más conocidos en Culiacán, Sinaloa, fue asesinado en plena transmisión en vivo. En el video se observa cómo dos individuos a bordo de una motocicleta se acercan a él mientras departía con repartidores de comida. Le disparon en el momento y la escena quedó grabada y transmitida en el mismo instante. La cadena de noticias CNN Internacional, que dicho sea de paso, es una cadena muy contraria a lo que hace el presidente de los Estados Unidos, Donald Trump, asegura que ya se gastó el 80% del presupuesto en materia bélica debido al conflicto contra Irán. Asegura que ya no le quedan recursos para completar el presupuesto de este año 2026. Jóvenes que realizaron el examen de ingreso para el ciclo escolar 2026-2027 e ingreso a la UNAM, llegan a hacer el examen de control que anunció la rectoría de la máxima casa de estudios. En respuesta, han anunciado nuevas movilizaciones, cierres de avenidas y sobre todo han iniciado procesos de amparo para que se les respete el resultado que obtuvieron en el primer examen.
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9: 324.

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1: 3:30.

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10: 343.

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5: 35

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4: Cuatro veintitrés.

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1: 431.

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7: 443.

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11: 453.

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1: 5-1.
2: ¡Adoradirris,
3: güey! Señores, bienvenidos nada más y nada menos que a una emisión más del Copeto Radio Show. Okay. Y ya lo escuchó, ya está aquí nada más y nada menos que la Madre Jota. ¿Cómo anda el día de hoy?
2: Ay, bien, madreada, como siempre, contento de saludarle.
3: Esas emociones. Hay gente, güey.
2: Voy agachando, perro.
3: Y apenas lo luego. ¿Me quieres llevar a Raimundo? Aquí andamos, ¿cómo están? ¿Cómo se la están pasando? Un nuevo día, mis hermanas.
2: Efectivamente, señores, es que bienvenidos nada más y nada menos que al Copeto Radio Show. Así es que vamos arrancando, mucha cura, mucha diversión, la neta, ya lo sabe, pues es el Copeto. Aquí todo nos vale madres. Ya quisiera, si por supuesto ahí en control está escuchando al DJ Mantecas, DJ Martin Brooks.
4: Es un papucho.
2: Hombre, no lo vueles, güey, estás viendo. Y por supuesto también en la producción, estos par del hereje, y también por supuesto César Guerrero.
3: El monaguillo.
2: Vámonos, señores, arrancamos, bienvenidos. Es el Copeto Radio
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0: tacatacas. Viene nada más y nada menos que la zorra inmunda. ¿Qué nos trae hoy, vieja huanga?
1: Madriada, ¿usted cómo piensa que se va a morir, güey?
0: Ah, carambas, yo creo que, como soy motociclista, yo creo que la moto.
1: Sí, qué feo, güey.
0: Sí, la neta, me gusta andar a alta velocidad y así ando chicloso.
1: Qué feo, no, pero tenga mucho cuidado, güey.
0: Ojalá y sea nomás de instantáneo, ya para no sufrir a la fregada.
1: Muy bien, muy bien.
0: Por eso ando sin casco.
1: No, cuídate.
0: Exacto.
1: Usted, madre Jota, ¿cómo piensa que será su último día en este
0: mundo? De un mordidón de la quijada que se carga, yo creo.
2: Yo creo que... No que, pues, de vejez, porque Dios me va a tener aquí arrastrándome la inmundicia hasta que se canse de burlarse de mí.
1: ¿Cómo sufre? Bueno, ¿por qué les pregunto esto, mi querida congregación? Pongan atención, güeyes, quiero estar,
2: Repitiendo.
1: Bueno, la cuestión aquí, hijo, es que no sabemos cómo será nuestro último día. Pero hoy les traigo algunas de las muertes más absurdas, locas, increíbles de toda la historia. ¡Vámonos, recio, con la número uno! Fíjense, José dormía tranquilamente en su casa, ahí en su ciudad natal, pero desgraciadamente murió. Era una casita humilde, tejabán de lámina, y era una vivienda, pues, rústica. El hombre murió porque una vaca le cayó encima, güey.
0: ¿Cómo?
2: Perra sal, y yo pienso que Dios me odia. No, disculpa, señor.
1: No, la vaca.
2: La vaca. La misma vaca.
1: No, güey. Pues la vaca caminaba, su casita estaba a un lado como de un barranco, güey. Y la vaca, hijos míos, pues estaba pastando cerca del barranco. Desgraciadamente se cae la vaca y cae en la casa de mi amigo.
2: Perrazal.
1: Y le cayó encima. La vaca, obviamente, exactamente así hizo, güey. Están muy pesadas, güey. Sí. Imagínate caer desde arriba. En su cama, desgraciadamente.
0: Mire. ¿Y qué estaba haciendo una vaca ahí arriba?
1: Pues no le digo que estaba comiendo, güey. Pero pues se cayó la vaca y se murió el vato, güey. Y fue llevado todavía consciente al hospital.
2: No me diga, pero, pobrecito.
1: Sí, güey, murió al día siguiente por hemorragias internas.
2: Cleto el fifí, sus ojitos cerró. Todo. Es una canción, pero
1: estamos hablando de un fallecido y tú con
2: también
1: tus caladas.
2: Yo creo que el fifí se murió.
1: Bueno, esa es una. ¿Alcanzo para la otra o me voy más adelante?
0: Ahorita la siguiente, espérese.
1: Vámonos.
0: No le cambies el Copeto Radio.
1: ¡Show!

0: Oiga, señores, seguimos con la Zorra Inmunda. Y bueno, Zorra Inmunda, que nos estaba platicando este güey de la vaca.
1: No, pues es una de las muertes más absurdas de toda la historia, imbécil.
0: No, pónete, pues es que sí.
1: Ahí les va la siguiente, número dos.
2: No, pero
1: bueno, David, estaban en el desierto, hijo, vamos a echarnos unas chelas al desierto, güey, porque haciendo mucho calor, ¿no? Pues se fueron al desierto, llevaban unas escopetas, y sabes que son unas escopetas, ¿verdad?
2: Sí, claro.
1: Bueno, pero de esas grandotas, y vieron, no sé por qué estaban echando chela, y ya ves, cuando uno toma, se pone uno imbécil.
0: Sí.
1: Pues agarraron las escopetas y dijeron, vamos a hacer tiro al blanco con ese cactus, pero en el desierto los cactus son enormes, güey, ¿sí o no?
2: No desconozco, Zorra Inmunda, pero vamos a creerle.
1: Perfectamente.

0: Por Petra, pero la chismosa es Juana.
1: Exactamente. Exactamente, número 3.
0: Number 3, fight.
1: Brian entró en un banco, hijos, con una bomba metálica atada al cuello y una escopeta disfrazada de bastón. Pues empezó a robar, fue detenido por la policía y aseguró que había sido obligado. No, es que a mí me obligaron a participar en este asunto. Mientras los agentes intentaban desactivar la bomba, hijo, pues explotó frente a unas cámaras de televisión, porque ya sabe que en cuanto empieza el robo, las cámaras de televisión ahí están absolutamente transmitiendo en vivo. Pues que explota la bomba, güey.
0: No me diga.
1: Años después, güey, cuando estaban investigando, se confirmó que detrás de este caso, había una conspiración, güey, porque según este vato, sí, hizo la bomba para que no explotara, güey. Pero por alguna extraña razón, algo hizo, güey.
2: Le meneó
1: algo, güey, que sí explotó, güey. Y este ladrón. Exactamente, este ladrón entró nada más para asustar, para que le dieran el dinero, pero algo hizo que sí explotó la bomba, güey.
2: Lamentablemente,
1: y no por terror morir. Exactamente, güey. Y fue una de las muertes más estúpidas, porque obviamente algo le meneó.
0: Un chorro también.
2: Se hubiera llevado una con ácido y papel aluminio, güey.
1: Exactamente, güey.
2: Tiene menos posibilidades de explotar.
0: Ideas, perro.
1: Exactamente, pues no, pues el vato se murió. Imagínate.
2: Estúpido. ¡Ay, continuamos, señores! ¡No le cambies! ¡El Convento Radio
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0: acá. Oiga, señores, pues bueno, continuamos. Y nos está platicando la zorra inmunda, nada más menos que de las muertes más absurdas del mundo.
1: Exactamente, ahí te va la que sigue, inútil.
2: No me voy.
0: ¿Está pisteando, güey?
2: No, es un pocari.
1: Pues si no estoy como tú, inútil.
0: Ahora.
1: Esta persona, mis queridas madres público, murió intentando entrar por la ventana en su propia casa. Ahí le va la historia. Este vato olvidó las llaves adentro de su casa, intentó entrar metiendo la cabeza y un brazo por una ventanita que estaba, pues, obviamente pequeñuela para alcanzar la cerradura y agarró un palo, güey.
2: Ajá.
1: Pues bueno, sabemos que las casas en Estados Unidos, güey, y si usted las vive o ha visto, pues son como de madera, güey, ¿no? Se bajan. Y cañón. Pues bueno, perdió el equilibrio y en eso que se baja la ventana, mi amigo, pues quedó atrapado entre el cuello y ya no se pudo mover, güey. Murió de asfixia, güey.
2: No me digas.
1: Exactamente, una muerte accidental, güey, y se murió, güey.
2: Yo pensé que

0: vidricitos y de ahí uno puede meter la mano y abrir mi amigo.
1: No, bueno, el siguiente.
0: Five, five.
1: El gallo de pelea, mi compa.
0: A la feria de San Marcos del Merito Aguascalientes. Va llegando sus valientes con su gallo copetón.
1: ¡Cristian!
2: ¿Cómo inventa fregaderas usted?
3: La película esta.
1: El, era Cristian, era jefe de la policía, güey.
4: Llegó rengueando un viejito a las puertas del palenque.
1: Y bueno, el buen Cristian llegó a clausurar en un operativo de pelea ilegal de gallos, mi compa. Se metió, güey, al corral y dijo, presten los gallos, mi compa.
2: No.
1: Güey, agarró un gallo, mi compa.
2: No sabía agarrarlo.
1: No, no sabía agarrarlo, güey. Sí. ¿Qué traen los gallos en las patas, mijo?
2: Pues nada más es que unas navajas ultra mega filosas, güey.
1: Súper afiladas, güey. Pues en una de esas, güey, en las patas, que se le suelta, ¿cómo? No se sabe, pero le rasgó el cuello, güey. ¿Qué tenemos en el cuello, inútil? Aquí la, la
2: mugre,
1: ¿cómo se llama?
2: ¡Mugre!
1: ¡No, güey!
0: ¡La vena aorta!
1: ¡La arteria femoral, imbécil!
2: ¡La vena aorta!
0: Y él no, decía el palenque cuando un girazo le redondel.
1: Exactamente, güey, pues le cortó, güey, la arteria, güey.
2: ¡A la madre!
1: Pues se murió, güey. A pesar de recibir atención médica, hijos, este policía se murió por el navajazo que le dio el gallo,
2: güey. Todo por hacer la malora de llegar y parar las peleas de gallos. Cuando ahí, de veras, deje que acaben, güey, que acaben las apuestas y a lo mejor le dan una comisión al güey.
1: Pues sí, güey, ahí con eso se murió el vato, se murió el policía y ya no pudieron hacer nada. Y ahí están algunas de las muertes más absurdas de toda la historia, güey.
0: ¡Viva Aguascalientes!
2: ¡Señores! ¡Es la Zorra Inmunda en el Convento Radio!
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7: 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El presidente municipal de Chihuahua, Marco Antonio Bonilla Mendoza, aseguró que la labor de su administración se mantiene enfocada al contacto directo con la ciudadanía a través del trabajo de campo. Tras realizar volanteo e interactuar con conductores en el cruce de la Avenida Tecnológico y División del Norte, el edil señaló que este tipo de actividades no son extraordinarias, pues de manera recurrente recorre las distintas vialidades y colonias de la capital. Afirmó que la presencia constante en las calles constituye la esencia de la labor gubernamental y cumple con la expectativa de la ciudadanía chihuahuense de contar con gobernantes accesibles y atentos a sus necesidades inmediatas. Estatal. El aspirante a coordinar la defensa de la 4T en Chihuahua, Cruz Pérez Cuellar, informó en rueda de prensa que a principios de septiembre la Comisión Nacional de Elecciones de Morena definirá la candidatura por la gubernatura en Chihuahua. Mencionó que la dirigente nacional de Morena, Ariadna Montiel, pidió a él y a sus pares Andrea Chávez y Martín Chaparro a cerrar filas en unidad con la presidenta Claudia Sheinbaum y privilegiar la unidad. Enfatizó que será una tarea fundamental de quien quede al frente de la defensa de la 4T en Chihuahua, llamar a los diferentes grupos del interior del partido, aunque reconoció que no van a faltar quienes no atiendan el llamado. Nacional. Alfonso Fernández Magallón, Poncho La Quiningua, capturado el pasado sábado, pasó en pocos años de ser un operador regional prácticamente desconocido a convertirse en uno de los criminales más poderosos del occidente del país y en el principal líder del grupo criminal de Los Reyes, organización con influencia en los municipios de Los Reyes, Peribán, Tacumbo, Tinguindín y Cotija, en la frontera entre Michoacán y Jalisco. Su ascenso estuvo marcado por el control territorial, el uso de grupos civiles para frenar operativos militares, la colocación de explosivos contra las Fuerzas Armadas y una disputa permanente contra el Cártel Jalisco Nueva Generación. Su organización fue señalada reiteradamente por autoridades federales como responsable de controlar una de las zonas agrícolas más importantes del país. 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
9: 527.

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1: Continuamos en el Cometo Radio Show. Y bueno, es momento, mi querido Padre J, de que hablemos de los espectaculones.
2: Efectivamente, y para eso solamente tienen que venir los dioses de la comunicación, los que saben todo de la la farándula, como mi Cristi Montaño, preciosa, mi amor. Y arroba Sergio Monitor, faltaba más.
3: Arroba Sergio Monitor. Arroba Sergio Monitor.
4: Es correcto, llegaron los espectaculotes, Sergio Monitor, ¿y qué nos traes?
3: Oigan, hay mucho que hablar, mucho que chismear. Prepárense ustedes porque tremendo notición se acaba de revelar hace unos días, luego de que el programa Operación Triunfo, que se está transmitiendo por Telemundo, pues llega a su fin. Lo recortaron. Él tenía calculado que todavía le faltaban como por ahí unas 4 o 5 semanas más, pues decidieron ponerle fin.
1: Cuando y nada esto rating, wey.
3: Nada, exactamente. El lunes 10 de agosto, o sea, el próximo lunes, llega a su fin.
1: Es el último capítulo.
3: Es el último. Si bien recordemos que en México este concepto también por ahí a principios de los 2000 no funcionó, solamente fue un programa y dijeron adiós, y el concepto en México ya no funcionó, y obviamente donde entra la Academia, La Voz, que sí fueron programas que sí les funcionaron, pero bueno, Telemundo le apuesta de nueva cuenta a este proyecto, y pues la verdad, pues no, deciden terminarlo.
1: Oye, no, nada les está funcionando a Telemundo, güey, o sea, neta, no sé, lo único que les ha funcionado son las narcoseries, que fue La Reina del Sur, El Señor de los Cerros,
4: ¿qué? Y párale de y Rosario Tijeras.
2: La casa de los famosos de Telemundo no fue buena.
1: No fue tan chida, carnal. Ahí estaba tu excompañera, ¿verdad? Esta, ¿cómo se llama? La Bronca.
2: La Bronca.
1: Ahí estaba.
2: Exactamente.
1: Y pues no, pero Telemundo, ¿qué está pasando? ¿Los directivos andan valiendo cazaguate?
3: Pues de repente le apuestan y no les funciona, pero en su lugar dijeron que se van a ir precisamente con este gran programa de que viene siendo como de cocina.
4: Ajá.
3: Recordemos
1: Masterchef.
3: No, allá no se llama Masterchef, allá tiene
4: otro concepto.
2: Iron Chef, algo así, ¿no?
3: Top Chef VIP.
4: O sea, viene siendo lo mismo, ¿no?
3: Es lo mismo.
4: Artistas cocinando, dando las mejores recetas,
3: exacto,
4: compitiendo para ver quién cocina mejor.
3: Recordemos que ese programa se grabó en Colombia.
4: Ajá.
3: Y entonces ya Aileen Mujica, recordemos que ella estaba ya cuando le dan la noticia de la muerte de su hijo.
4: Terrible.
3: Pero bueno, Aileen ya lo hace oficial que entra precisamente ese programa en lugar de Operación Triunfo, y esto escuchemos que lo hace oficial Aileen Mujica.
5: Cumpleaños, se estrena la quinta temporada de Top Chef VIP por Telemundo. Así que, de corazón, gracias a todos.
4: Oye, qué fuerte,
2: ay,
4: ¿no? Qué fuerte.
2: Ay, no, yo creo que he llorado más que igual que ella. Qué terrible, que Dios le dé mucho consuelo.
4: Y qué fortaleza.
2: Y la abrace.
3: Qué fuerte. Comentamos de que es tan dolor.
4: No tiene nombre.
3: Que no tiene nombre.
4: Exacto.
3: Es correcto.
1: Pues, ¿cómo se le llama a una madre que pierde un hijo? No tiene nombre.
4: No,
3: y cuando
4: no.
3: Un hijo muere a su mamá, pues se llama huérfano,
4: ajá,
3: lo que tú quieras, ¿no?
1: Pero cuando un padre lo pierde, no lo hay.
4: Bueno.
1: Señores, continuamos en el Cometo Radio.
4: ¡Show!
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0: los famosos.
1: Bueno, ahí señores, está. Continuamos en el Copeto Radio Show y es momento de hablar, por supuesto, de los espectáculos y nos van a hablar de la Casa de los Famosos, Cristian Montaño y, por supuesto, Sergio Becerra.
0: Es correcto, y es que siguiendo en la línea de los reality shows, pues bueno, se llegó la primera eliminación de esta casa tan popular y fue por parte de Mariana Ochoa, la que le tocó salir. Lamentablemente su estancia pues ya no se prolongó más, lo cual fue sorpresa para muchos, tengo que decir que inclusive me incluyo, porque yo pensé que esta mujer iba a dar un poquito más en esa casa, creí que la fanaticada iba a dejarla un poquito de tiempo más, y justo esa es la opinión que se está compartiendo en las redes sociales, porque dicen que pues no debió de haber salido, que tenía que haberse ido Janetita, la chica del clima.
1: No.
0: Bueno, no lo digo yo, lo dice la gente.
2: A ver, tú que eres amiga Spigui de Mariana. A ver. ¿Qué te cuenta? ¿Qué te dice?
0: ¿Qué le faltó?
2: Tu amiga Mariana Ochoa, okay. Siempre anda en las fiestas, muy pipiris y acá, ya.
3: Sí,
2: ya.
3: Marianita es un amor, yo la quiero mucho. Es que yo creo.
0: ¿Qué pasó,
3: chicos? Yo siento, número uno, como que cuando, ya ves que fue la última que revelaron, ajá, a Mariana Ochoa. Entonces, ajá, como que fue la plática junto con los productores de la Casa de los Famosos México y dijeron, a ver, si piensas que me están funando y me va a ir muy mal, ajá, sáquenme. Entonces, yo creo que fue una muy buena decisión de que dijeron, ¿sabes qué? Una semanita mejor, vemos que ya tienes varios enemigos ahí, mejor te sacamos.
1: Y no queremos escándalos.
3: Yo siento que eso fue. Aparte, recordemos que Marianita Ochoa tiene un programa de radio en México.
1: Ajá.
3: Ajá. Con el Bazooka. Tiene un programa, entonces, como que aguantarla tantos meses.
1: Creo. No, te estás salada la vieja.
3: Y luego se la aplican como amiga, nuestra compañera de acá. Que luego ya cuando quieres regresar les dicen que ya no.
1: Oye, exacto. A mí se me hace, mira, te voy a decir algo y traigo un caso. ¿Cuántas casas de los famosos van?
3: Cuatro.
1: La cuarta temporada. ¿Cuál es la primera expulsada siempre? ¿Cómo se llaman?
4: Marianas.
0: ¿A poco?
3: ¿En serio?
0: ¿Sí? ¿La Echeverría fue?
1: Sí, exactamente. Ah. La Mariana Botas también a la primera semana. Ah. Y luego la que cayó gorda, esta, la que salía en Guerra de Chistes, ese rollo. Esta Mariana, no me acuerdo cómo se llama. También, oye, pura Mariana es la,
3: oye,
1: primera.
3: ¡Qué buen dato!
0: Oye.
3: Si eres re listo, nomás las, bueno, amistades no te ayudan.
0: La verdad,
1: pues mira, ahí está.
0: Yo no comparto eso que haya pasado, que por protección, digo, si bien sí es una idea de que ahí entrando a la Casa de los Famosos tú te expones a quedar o muy mal y salir odiado o salir amado, pero yo no creo que esto haya sido protección, Sergio. Yo creo que no tuvo votos porque ya no es popular como antes, Sergio.
3: No,
0: creo
3: sí
0: que
3: tuvo votos, sí trae ya, ella, no, pues, un fandom muy grande.
0: ¿Y tú no hubiera salido, Sergio?
1: Sí, ya están muertos ya los que se le traen.
3: Yo creo que poco lo sacaron. Pero,
0: pues quién sabe, vamos a seguir reportando qué es lo que pasa, pero en redes sociales la gente dice que debió haber salido Janet, pues la describen como un mueble.
1: No, chiquita, ¿cómo no?
0: Que lo único que hace ella es ser bonita.
1: Ah, claro, y hay que seguirla viendo, ma.

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3: Cinco cuarenta y tres.

0: Oiga, continuamos en el Convento Radio Show, ya lo sabe, con la Zorremunda, la Madre Jota y servidor La Madreada. Y bueno, ¿qué viene en esta segunda oreja?
1: Viene nada más y nada menos que usted inútil.
0: Exactamente, les traigo una historia bien perrona y sacada de onda, porque de veras el mundo se está volviendo completamente loco y ya no tenemos conciencia ni valores. Así es que ahorita vamos a hablar de esa historia y usted nos dé su punto de opinión. Y por si fuera poco,
2: también vamos a recordarles que los pueden seguir en el Convento Show, en todas las plataformas, para que vean toda la búsqueda que tenemos, porque de hecho hoy grabamos algo espectacular y usted tiene que disfrutarlo. 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
1: ¡Aunado, madreada!
0: ¡Sí!
1: ¡Viene el hereje!
0: Lo que pasa es que este güey no sabía, por eso este güey dio la información. ¿Te fijas cómo se voltea la canoa? Bueno, se le hace agua, ¿verdad? También, pero bueno, señores, es la Madre Jota, señores, la Zorrimunda, la Madreada, aquí en el Convento Radio. ¡Chao!

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8: 552.

0: Oiga, señores, pues bueno, estamos nada más y nada menos que de regreso en el Convento Radio Show. Ya les va la historia del día de hoy. Resulta ser que llegó nada más y nada menos una niña, sí, pues se puede decir todavía una niña, de 13 años, carnal, a un hospital de maternidad, nada más y nada menos embarazada, carnal. Embarazada de 13 años. Y esto no es lo peor, carnal, porque resulta ser de que fue llevada nada más y nada menos por su, ella lo mencionó como su esposo, carnal, un hombre de tan solo 37 años de edad. Chiquito el moto, el
1: joven,
0: chiquito,
1: joven.
0: Jovenazo el vato, 37 años, exactamente 37 años, llegó, le fue atendida y todo el rollo. ¿Qué edad tienes, mija? 13 años. ¿Cómo que 13 años? Sí, embarazada ya de los 9 meses, a punto de dar a luz, carnal. Y obviamente, pues, pues la atienden, vea, la conserva y todo el rollo, pero el vato, obviamente los médicos, aquí es donde quiero preguntar, ¿serán metiches o no serán metiches? ¿Dan parte o no dan parte de la autoridad? ¿De verdad hacen bien? Pues bueno, resulta ser que los doctores dieron parte a las autoridades de esa localidad, carnal, donde informan que llega una mujer embarazada, se dice que está casada, obviamente no hay un papel firmado, pero sí viven en unión libre, obviamente esta persona de 37 años y la menor de 13 años, carnal, donde dicen que ya tenía más de 2 años de relación, güey. Entonces, ¿quiere decir que ella empezó a tener relaciones nada más y nada menos que a los 11 años, carnal? 11 años. Entonces, dan parte a las autoridades. El vato, obviamente, va al botellón, carnal. ¿Por qué? Porque es acusado de violación, de secuestro, etc, etc, etc. Los familiares del vato atienden y alegan y dicen, oiga, pues es que al final de cuentas, la morrita quiere y pues no tengo problema con alguno. Y la misma morrita ha dicho, no, pues que yo quiero estar con el vato, pues que es lo que sigue, crece uno y pues le gustó, y a mi vato me gustó, me besó y se acabó. Y aquí es donde entra la pregunta, ¿ustedes qué harían si ustedes fueran los médicos y encontraran nada más y nada menos que a una menor de 13 años y saben que desde los 11 empezó a tener relaciones con una persona de 37 años, 36 años más o menos? Pues, ¿qué harían ustedes? ¿Lo denunciarían? ¿Atenderían? ¿O qué es lo que pasaría? ¿O qué está pasando realmente en el mundo?
1: Yo les compraría un Moisés.
0: Espérense, ahorita que regresemos.
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